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2: ¿Aló?
3: Hola.

gracias por seguir aquí con nosotros en Lobo 97.7. Te recuerdo que ya estamos en Noches de Rumba. Lo mejor de la música tropical y urbana en un solo lugar. Más adelante te vengo con unas notas del espectáculo. Así que no te lo puedes perder. 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
2: Hola, ¿qué tal? Y muy feliz miércoles. Les saluda Nelly Hernández con la información del tiempo para Omaha en esta mitad de semana. Hoy continuamos con un ambiente bastante cálido en la región desde muy temprano. Registramos temperaturas en los 75 grados y por la tarde se esperan máximas nuevamente cerca a los 90 grados. Incluso la sensación térmica podría llegar a sentirse aún más caliente. Así que muy importante mantenerse hidratado el día de hoy y tomar esas precauciones si estará al aire libre. Durante la tarde veremos algo de nubosidad aumentando, lo que podría traernos un ambiente más nublado. Aún así, el calor estará presente y fuerte. Ya mirando hacia los próximos días, las temperaturas máximas continúan en este rango de 80-85 grados. Sin embargo, hacia el fin de semana, especialmente entre sábado y lunes, aumentan las posibilidades de lluvia y posiblemente tormentas aquí en las áreas de Omaha. Así que si tiene planes para este fin de semana, hay que estar al pendiente de los cambios y de las actualizaciones. Que tenga un excelente miércoles, disfrute de este calor. Les informa Nelly Hernández para Telemundo Nebraska.
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0: Y gracias por seguir con nosotros en Noches de Rumba. Tu amiga DJ Chelita te acompaña. Y bueno, déjame te cuento que el rapero canadiense Drake sigue haciendo historia en la música. Esta semana logró ocupar simultáneamente los puestos número 1, 2 y 3 del famoso chart Billboard 200, convirtiéndose en uno de los pocos artistas en alcanzar una hazaña de ese nivel. Con este récord, Drake demuestra una vez más el enorme impacto que tiene en la industria musical y el dominio que mantiene en plataformas digitales y ventas alrededor del mundo. Sus álbumes continúan acumulando millones de reproducciones mientras fanáticos celebran el logro en las redes sociales. Expertos aseguran que este momento confirma el legado del artista como una de las figuras más influyentes del hip hop y la música global de la última década. Además, el cantante sigue rompiendo récords históricos que anteriormente parecían imposibles de alcanzar dentro del Billboard. 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

por continuar con nosotros en Noches de Rumba, tu amiga DJ Chelita saludándote. Y bueno, déjame te cuento que el cantante puertorriqueño Ricky Martin se encuentra fuera de peligro luego de que su concierto en Montenegro fuera interrumpido tras el lanzamiento de gas lacrimógeno cerca del escenario. El incidente provocó momentos de tensión entre el público y obligó a detener temporalmente el espectáculo mientras equipos de seguridad evacuaban parte del recinto. A través de un comunicado, representantes del artista confirmaron que Ricky Martin se encuentra bien y agradecieron la rápida reacción de seguridad y servicios de emergencia. Algunos asistentes reportaron irritación en los ojos y dificultad para respirar, aunque no se han informado lesiones graves. El concierto logró reanudarse más tarde y el cantante continuó con su presentación, demostrando profesionalismo y tranquilidad ante la situación. Fans en redes sociales destacaron la calma con la que Ricky manejó el momento y enviaron mensajes con el apoyo al artista y a los asistentes a

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Gracias por haber estado conmigo en Noches de Rumba. Recuerda que los miércoles te acompaño hasta las 8 de la noche, porque en solamente minutos mi compañero Jorge Rosas Flores llega para presentarte Conexión con la Comunidad. Así es, no te lo puedes perder. Recuerda que él viene con un show muy informativo, así que no le cambies. Recuerda que regresamos el día de mañana. Despierta bien tempranito en punto de las 7 de la mañana en el Morning Show con DJ Mickey e invitados especiales. Yo te acompaño el día de mañana, juevesito. Tempranito traemos el topic del día, no te lo puedes perder. A las 12 del mediodía viene Radio Noticias a cargo del equipo de Telemundo Nebraska, que te traen las noticias que surgen minuto a minuto. A la 1 de la tarde regresa mi compañero Jorge Rosas Flores de Puebla para el Mundo con un show espectacular, lleno de información y muy buena música. Y bueno, tu amiga DJ Chelita regresa en punto de las 4 en el Cotorreo Show. A las 5 el Cotorreo Mix. A las 6 de la tarde regreso con la hora de mis super amigos y te acompaño en Noches de Rumba de 7 a 9. Así que nos vemos el día de mañana. Feliz miércoles. Bye bye.

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0: Muy buenas noches, familia de Lobo 97.7 FM. Les saluda, les acompaña su amigo y servidor Jorge Rosas Flores en un programa más de conexión con la comunidad. Este programa es traído todos los miércoles completamente en vivo para todos ustedes y les doy la más cordial bienvenida a aquellos que nos escuchan a través de su radio receptor y también a aquellos que nos ven a través precisamente de su pantalla. A aquellos que nos siguen a través de nuestra página de Facebook, de verdad, mil gracias por ser parte de nosotros. Que ahora siento que algo le hicieron a la cámara, los estoy saludando. Consulta, saludemos a los de la cámara, porque siento que la cámara, normalmente me ven nada más la espalda, que me habían recriminado, y ahora ya me ven, pues, prácticamente todo. Es que ahora no nos podemos portar mal con el teléfono, ¿no es cierto? Bueno, familia, bienvenidos sean todos ustedes. Recuerde que este programa de conexión con la comunidad tiene la intención de brindarle información a ustedes, de brindarle las herramientas y de brindarle todo aquello que sin duda alguna es a beneficio de todos nosotros. Cosas que debemos de saber, pero sobre todo, cosas de las cuales tenemos que hacer el llamado. De verdad, tenemos que atender el llamado porque honestamente siempre lo hemos dicho que hay organizaciones y hay instituciones que están trabajando de la mano con nosotros y que quieren que nuestra comunidad, por supuesto, podamos crecer de una manera conjunta. Y bueno, sabemos que el Consulado de México es una institución que trabaja por muchos años, ha trabajado aquí en Omaha, Nebraska y sus alrededores, y me complace, pues bueno, tener nuevamente aquí en el estudio al cónsul de México, al señor Jorge Ernesto Espejel. Cónsul, muy buenas noches, ¿cómo está?
1: ¿Qué tal, Jorge? Muy bien, muy buenas noches, gracias por tenernos aquí nuevamente. Un saludo a ti, al equipo y por supuesto a todo el público que nos hace el favor de escucharnos el día de hoy.
0: Gracias, cónsul. Sin duda alguna, creo que hacemos un excelente equipo de trabajo, cónsul, porque creo que todos hacemos la parte que nos corresponde. Yo sé que el Consulado de México, pues es un consulado que normalmente está saturado en muchas cosas. Creo que es muy demandante un consulado, particularmente de México, y es que todo se refleja, obviamente, en la población mexicana que estamos radicando acá en los Estados Unidos. Porque la otra vez escuché una persona que decía, bueno, ¿cómo es que el consulado de Guatemala, cómo es que el consulado de El Salvador, que por cierto les mando un saludo a ambos cónsules, te atienden sin cita, y nosotros como mexicanos, que somos muchos los que estamos acá, no puede ser eso? Y les dije, precisamente por eso, le digo a la persona.
1: Precisamente.
0: Esa es la razón simple, y esa es la única respuesta lógica. Es tanta la demanda, cónsul, que sería perder el control definitivamente si pudiera ser así.
1: No, ya, claro, obviamente, mira, nuestro consulado se considera uno de los consulados, digamos, mediano, pero es una gran población. Tenemos 150 mil mexicanos en el estado de Nebraska y otros 160 mil en Iowa. Entonces a nosotros nos toca atender los dos estados. Entonces, pues imagínate si nosotros abrimos y si no hay cita, de veras el caos que tendríamos, ¿no? Sí. El caos, tendríamos la incomodidad para todo el público, para poder pedir los documentos. Entonces, sí sería muy complicado. Entonces, nosotros, repito, somos un consulado pequeño, pero si estamos hablando, por ejemplo, de un consulado más grande como en Chicago, en Los Ángeles, en San Antonio, que son consulados grandísimos, pues tampoco sería imposible, ¿no?
0: Claro.
1: Sería imposible. Yo hace muchísimos años empecé a trabajar en el Consulado General de México en Los Ángeles. E imagínate, Los Ángeles es la segunda ciudad más grande en el mundo por México.
0: Wow.
1: Después de la Ciudad de México, es Los Ángeles. Entonces, sí tiene que haber tiene que haber un orden, definitivamente tiene que haber un orden para poder dar la atención, y la atención escalonada a todo mundo. Sucede en casi todos nuestros servicios en México, todos los servicios públicos que se dan en México, todos son con cita, todos. Los pasaportes en México son, la credencial de elector son con cita, las citas médicas también son con cita. Si vas a ir a pagar a algún servicio o a la servicio de administración tributaria, pues es con cita. Todo tiene que ser con cita. Tiene que ser con cita porque si no, nos enfrentaremos a un desorden, pues inmenso. Y a la molestia, obviamente, la molestia de la gente que llega y dice, bueno, pues es que yo llegué y estoy formado desde hace muchas horas. A mí me tocó en alguna época que efectivamente no había el sistema de las citas. Y bueno, me llegaba al consulado y la gente había dormido un día antes ahí.
0: Sí.
1: Estaba desde una noche antes. Entonces empezaron a haber muchos problemas, desafortunadamente, primero, bueno, pues la misma ciudad, pues incomodarse porque estaba la gente en la calle, estaban en la noche, pues, pues tenían que buscar a dónde hacer sus necesidades, dejaban basura, y es lo de menos, porque claro. Bueno, el problema que se empezaban a enfrentar en muchos consulados es que de repente se empezaban a vender los lugares. Entonces, había gente que se iba y se lo pasaba en la noche, pues no había problema, le vendía el lugar a alguien que llegara y unos 50.
0: Se rentaba por ir a
1: se rentaba este, para, hacer el para tener el espacio. Entonces, y luego llega la gente y no sabe y no tenía los documentos completos, entonces no se lo puede atender, tiene que regresar después. Entonces, pues se enojaban, que cómo era posible, que por qué, si ellos habían pagado, todo este tipo de, claro. De situaciones, ¿no? Entonces tuvimos que, bueno, el gobierno de México tuvo que tomar la decisión de efectivamente contratar un centro de llamadas para todas las citas, ¿no? Para todas las citas, y que nos ha ido funcionando. Déjame decirte que nosotros abrimos las citas por lo general los martes en la tarde. Entonces, los martes en la tarde para toda una semana. Y hay ocasiones que no se llenan las citas, que no se están llenando. Entonces, no se están llenando y decimos, bueno, luego la gente me dice, es que no hay citas. Sí hay, de veras que sí hay. Casi todos los días que nos quedan unos 10, 15 lugares vacíos. Entonces, esos 10 o 15 lugares vacíos, pues obviamente nosotros los utilizamos con la gente que llega y que nos dice, oiga, vengo a pedir información para esto, qué puedo hacer, cómo le hago. A ver, traes todo de una vez.
0: Claro.
1: De una vez. Entonces, y si le decimos, si usted espera a que terminemos de atender a la gente que está antes, si hay un espacio, inmediatamente lo podemos atender. No tenemos en eso ningún problema. Entonces, pues ahora sí que sí ha habido muchos esfuerzos. Todavía entendemos que hay alguna que otra deficiencia y para obtener las citas. Y aquí me va a permitir platicarte algo y además hacer también un llamado a toda nuestra comunidad.
0: Sí.
1: De manera desafortunada, no nada más aquí, sino en casi todos los Estados Unidos, nos hemos percatado que hay grupos, que se crean unos grupos de WhatsApp en donde se anuncian y dicen que venden las citas. Y te dicen, citas consulares, entonces citas consulares lo agarran y entonces ellos empiezan a vender las citas. Es una manera terrible de trabajar, ¿eh?
0: Claro.
1: Lo que está haciendo ahorita el gobierno de México es que siempre que captamos eso, inmediatamente el gobierno de México solicitamos a los Estados Unidos bloquear esas páginas. Entonces, o bloquean esas páginas de Facebook para que no continúen, porque están haciendo un fraude.
0: Claro.
1: Sin embargo, todas las que siguen trabajando, el modus operandi que tienen es que, por ejemplo, yo lanzo mis citas el martes en la tarde. Entonces, lanzo mis citas y entonces, Jorge Rosas agarra y dice, ok, yo agarro y me voy a contratar a 10 personas. Cada uno con un teléfono distinto. Y entonces le digo, ok, primero, ¿quién va a necesitar citas? Entonces tomo nombres, datos personales, teléfonos y llamo. Ya no es Jorge Rosas, sino los otros 9 que están llamando. Entonces inmediatamente empiezan a saturar esas citas, las jalan y le dicen, ya tienes tu cita, son 50. Y eso es un fraude. En el momento que uno va a hacer una cita y que llamas y te dicen, te voy a cobrar, esa no es real. Totalmente para nada. Es más, lo que estamos haciendo nosotros es que si, por ejemplo, vas a ser víctima de fraude por esta venta de citas,
0: claro,
1: que hacemos, tómale una fotografía a la página, vente y en el consulado te atendemos inmediatamente. Porque todos los elementos que nosotros tengamos nos están sirviendo precisamente para hacer esta denuncia. Porque es un robo. En realidad es un robo y aparte lo hacen a nombre del gobierno de México.
0: O sea, yo creo que esa es la parte delicada, ¿no, cónsul? Que lo hagan, sí, claro, todavía a nombre del gobierno de México.
1: Exacto.
0: Porque es volver es hacer prácticamente casi lo mismo del que iba y se formaba para,
1: claro,
0: para que alguien llegara y tomara ese lugar y esta persona, por decirlo así, se rentaba. Ahora lo están haciendo a través de la tecnología.
1: Así es.
0: Y bueno, fíjese, cónsul, que viéndolo de esa perspectiva, es malo, claro que es malo.
1: Sí, pues,
0: que yo sé que para algunas personas pudiera ser práctico, porque pues tristemente estamos acostumbrados a lo fácil y a lo que funcione mejor, que no debería de ser. No debería de ser por lo que usted explicaba. Le quita usted la oportunidad a otras personas y,
1: claro,
0: le están cometiendo fraude. Ahora, eso tampoco le va a garantizar nada al final.
1: Sí, no les va a garantizar absolutamente nada.
0: Claro.
1: No, nada. Ahora, nosotros en el sistema de citas que tenemos siempre, la compañía dice, ok, tu número de cita es tal, te lo confirmo y manda un documento oficial, claro, que uno imprime inmediatamente y dice ahí el número de cita, nombre y viene el QR, que es el que nosotros verificamos. Ok, ese es el QR que nosotros tenemos para que puedas ser atendido debidamente, ¿no?
0: Claro.
1: Entonces, eso es lo que con lo que hemos estado, pues ahora sí que batallando últimamente y todos los consulados, ¿no? Porque pues sí tenemos que tener muchísimo cuidado, pero porque la verdad no se vale. No es fácil que agarres y digas voy a tener que gastar $200 por un pasaporte de 10 años y entonces me van a cobrar otros 60, $80 por una cita. ¿Por qué? ¿Por qué voy a regalar $80, no?
0: No hay
1: absolutamente ninguna razón. Y no se vale, no se vale porque pues, el gobierno de México te está cobrando única y exclusivamente el servicio de lo que encanta la expedición de un documento oficial. Nada más. Y son precios aprobados por la Secretaría de Hacienda. Claro. Y no hay de otra. Nadie te debe de cobrar un centavo más de lo que tienes que pagar por eso, ¿no? Entonces, pues, si has estado y ahora trabajando fuerte, duro, para poder combatir todo esto, porque no se vale, ¿no?
0: La verdad, cónsul, que yo creo en parte que tristemente siempre vamos a estar expuestos a eso. Y quizás hay que reconocerlo, que algunas personas quizás esto les ha funcionado, pero eso no quiere decir que le funcione a todo el mundo, sí, de entrada. La otra, como ustedes lo han puntualizado, las citas son gratis.
1: Así es.
0: Así de fácil. Hay un tiempo de espera. Bueno, sí, tenemos que ser muy prudentes por lo mismo de lo que estábamos mencionando hace un momento y lo que le dije a esta persona cuando me dijo esto de por qué el consulado de México no hacía lo mismo que los otros consulados que están aquí en Omaha. Digo, por una razón muy simple.
1: No,
0: precisamente
1: no.
0: Porque estamos hablando de más de 300,000 mexicanos en lo que
1: en
0: es nada más
1: estados, sí.
0: Nebraska y Iowa, más de 300,000.
1: Más de 300.
0: O sea, el número es un número bastante considerable.
1: Eso.
0: Y siempre va a haber diversas necesidades. Entonces, algo que yo también quiero rescatar y lo quiero compartir con toda nuestra comunidad, y siempre se los he dicho cada vez que tenemos la oportunidad de abrir el micrófono, es que también sean seguidores de la página del consulado.
1: Eso.
0: Porque usted acaba de mencionar, si tenemos citas disponibles, a mí me ha tocado, y no solo una vez, y eso sí lo tengo que decir abiertamente, y se lo digo a todas las personas que de repente dicen, no, es que no es cierto, sí es cierto, yo lo puedo avalar, porque yo he recibido la notificación del consulado donde dicen, tenemos citas así en este momento, y ha sido varias veces.
1: Y varias veces así lo tenemos. Una de nuestras últimas publicaciones también, hicimos ya la publicación de cuándo van a ser vamos a trabajar los sábados, cuándo vamos a estar en cada ciudad, en los consulados móviles, para que la gente sepa. Ahí tenemos que ser muy cuidadosos, porque este grupo, de llamarlo de alguna manera, medio piratas para con estos grupos de Facebook,
0: sí,
1: lo captan y dicen, ya sabemos para cuándo va a estar, ¿no? Entonces empiezan a hacerlo. Y hemos captado que, fíjese, son incluso, no es que sean unos grupos que sean, no todos están creados en Estados Unidos. Hay unos, claro, que están creados desde México.
0: Desde sí, porque México, es una aplicación WhatsApp.
1: Es una aplicación, claro, y entonces desde México le están cobrando, le dicen, tú deposita tanto y yo te digo cuándo es tu cita. Entonces, de veras que sí, es terrible. Hay otra cosa que también lo entendemos y lo hemos hecho con ustedes y con muchísimos gente conocemos del consulado, o aunque no los conozcamos, que nos dicen, tengo una necesidad para obtener un pasaporte, una matrícula, porque hay una emergencia, la que quieras, la que sea. Entonces digo, ok, mándame los datos, mándenme el nombre, mándenme los contactos. Nosotros contactamos para inmediatamente avisar al centro de llamadas. Esta persona va a ser atendida con una cita que nosotros llamamos una cita abierta.
0: Claro.
1: Que son los espacios que por lo general tenemos todos los consulados. Decimos, ok, de esta cita abierta voy a atender a esta persona que me requieren. Hay bancos que nos llaman y algunos de las gentes de los bancos se nos dicen, oiga, es que esta persona necesita aprobarse un crédito. No tiene una matrícula consular. Y no le aprobamos el crédito, pues sus intereses van a ir más altos. Entonces, mándalo. Sabemos que va referido por el banco porque está haciendo una gestión importante.
0: Claro.
1: Decimos, ok, lo podemos hacer. Porque, digo, 2 puntos de interés más alto, pues es mucha lana.
0: Claro.
1: Entonces, no, ¿por qué lo van a perder? Entonces, es una emergencia. Eso también es una emergencia. Entonces, lo tenemos que hacer, lo hacemos. La gente que vende casas también nos dice, oye, estamos empezando los trámites, no hay documentos vigentes. Entonces, órale, lo hacemos, no tenemos ningún problema. Gente que nos va a pasar ahora que van a empezar las escuelas. Necesitamos una identificación del padre para que puedan inscribir al niño en la escuela. Y está vencida. La escuela les va a aceptar la matrícula, entonces, ok, el distrito escolar no dicen, o la escuela, esas gentes lo necesitan y los atendemos. Pero los atendemos y lo estamos haciendo. De hecho, aunque nosotros dejamos de atender oficialmente al público a las 4, cuando hay ese tipo de cosas que nos mandan, no hay problema, lo hacemos hasta las 5 de la tarde. Pues decimos, excelente. Ok, lo podemos hacer todavía una hora más, nos podemos extender porque siempre tenemos un margen para todo este tipo de cosas, ¿no?
0: Qué bueno, pues fíjese que me da gusto que a pesar de que se ha basado mucho tecnológicamente y que hay muchas cosas que se pueden hacer de una manera automática o sistematizada, me da gusto que al final de cuentas todavía haya personas detrás de todo esto, porque eso es apelar también al lado humano, donde alguien puede tomar la decisión basado a un criterio y decir, bueno, ok, lo necesita, podemos hacerlo, vamos a ponerle el valor agregado a las cosas, y no que solamente podamos comunicarnos con una máquina de la cual, pues obviamente, muchas de las veces la máquina tiene sus limitantes. Este es el menú y esto es lo que hay. ¿Y a quién le preguntas?
1: No.
0: A nadie.
1: Exacto. Nadie. Y ahorita que dices eso de las máquinas, incluso el teléfono este del Centro de Información y Atención a Mexicanos, que es el CIAM.
0: Sí.
1: Siempre va a contestar una persona. Siempre. Nunca va a haber una máquina.
0: Qué bueno.
1: Y además son las 24 horas del día. Las 24 horas del día lo pueden hablar y alguien les va a contestar.
0: Excelente.
1: A platicar rápido un caso que tuvimos el día de hoy. Llegó una persona y me dice, necesito que me ayuden porque me notificaron que mi hijo menor de edad en la frontera por el paso fue detenido por la patrulla fronteriza. Le notificaron al abuelo de mí. El papá está aquí. Y entonces dice, hablé al CIAM y en el CIAM me dijeron, váyase usted al consulado más cercano, que le tocaba aquí con nosotros, vaya, identifíquese para que el niño pueda ser liberado. Esta persona sí llegó, estuvo ahí platicando la situación, inmediatamente hablamos al paso y efectivamente no tenía una identificación vigente. Entonces dijimos, a ver, te podemos dar la identificación, te lo hacemos inmediatamente, lo hicimos, la mandamos al paso para que este niño fuera liberado y fuera entregado al abuelo. Entonces, y esas son emergencias. Esas son emergencias. De alguna otra manera, si el padre no se identifica y no sabe que eso, que hay una persona responsable en Estados Unidos que lo puede ver, no lo iban a liberar. Entonces, claro. Todo este tipo de cosas que, pues, para nosotros son, pues, de manera desafortunada, son cuestiones que pasan muy seguido. Uh-huh. Pero para un migrante que está y se enfrenta a eso, pues es una tragedia, ¿no?
0: Porque dices,
1: ¿qué pasa? ¿Qué va a pasar con mi hijo? ¿No? Mi hijo puede dar el nombre y sí contactaron al abuelo, pero ¿y entonces cómo lo van a identificar? ¿Cómo saben que de verdad yo soy el papá?
0: Claro.
1: Entonces ya nosotros lo identificamos aquí, nos consulado en el paso, inmediatamente ya hace todas las intervenciones para que el muchacho fuera liberado, ya sin ningún problema.
0: Excelente, construcción de las cosas que precisamente siempre he dicho, acerquémonos a nuestro consulado porque hay tantas cosas que pueden hacer por nosotros, pero a veces nosotros mismos nos ponemos esa barrera y la verdad le voy a decir una cosa, no deberíamos de hacer eso porque debemos de sacarle provecho al tener un consulado, una representación de nuestro gobierno en este país en el cual pues obviamente estamos radicando y como usted lo mencionaba con este ejemplo, un ejemplo que le puede pasar a cualquiera y como este puede haber muchos más por ahí de diferente índole, pero que al final de cuentas nuestro consulado sí puede hacer algo al respecto. Nos vamos a nuestra primera pausa comercial y regresamos para continuar con su programa Conexión con la Comunidad.
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3: Hola, ¿qué tal? Y muy feliz miércoles. Les saluda Nelly Hernández con la información del tiempo para Omaha en esta mitad de semana. Hoy continuamos con un ambiente bastante cálido en la región desde muy temprano. Registramos temperaturas en los 75 grados y por la tarde se esperan máximas nuevamente cerca a los 90 grados. Incluso la sensación térmica podría llegar a sentirse aún más caliente. Así que muy importante mantenerse hidratado el día de hoy y tomar esas precauciones si estará al aire libre. Durante la tarde veremos algo de nubosidad aumentando, lo que podría traernos un ambiente más nublado. Aún así, el calor estará presente y fuerte. Ya mirando hacia los próximos días, las temperaturas máximas continúan en este rango de 80-85 grados. Sin embargo, hacia el fin de semana, especialmente entre sábado y lunes, aumentan las posibilidades de lluvia y posiblemente tormentas aquí en las áreas de Omaha. Así que si tiene planes para este fin de semana, hay que estar al pendiente de los cambios y de las actualizaciones. Que tenga un excelente miércoles, disfrute de este calor. Les informa Nelly Hernández para Telemundo Nebraska.
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0: Y regresamos para continuar con su programa Conexión con la Comunidad. Y es que la verdad les voy a compartir, digo, para los que no nos pueden escuchar cuando estamos fuera del aire, el cónsul y yo tenemos una conversación de hombres que para qué le cuento. Y porque estábamos hablando, cónsul, precisamente de la final que acaba de pasar entre Cruz Azul y Pumas. Yo sé que usted es Puma de corazón y pues bueno.
1: Sí, pues que nomás me abren la herida.
0: Exactamente. Ahora sí, es como echarle sal y limón a la herida. Estábamos hablando del mundial, de los pronósticos. Y bueno, familia, creo que esto es algo, es una fiesta mundial, cónsul. Por algo es el mundial, valga la redundancia. Y es que claro, en términos generales, sí, todo el mundo se mueve a través de este deporte. Y bueno, tenemos el privilegio de que el mundial va a ser compartido en México, en Estados Unidos y Canadá. Entonces, creo que hay muchas razones por las cuales vamos a saber mucho de este mundial, cónsul. Y la verdad es que aquí viene algo que yo le quiero preguntar, porque fue precisamente algo que me comentaron. ¿Los consulados están preparados para alguna contingencia con algún connacional que venga de visita al mundial?
1: Efectivamente, así es. Hay un programa muy especial de la Secretaría de Relaciones Exteriores que han estado trabajando en conjunto con la FIFA y con la Federación Mexicana de Fútbol, la estadounidense y la canadiense. Hay un programa específico en donde cualquier mexicano que tuviese algún problema o dificultad o algún obstáculo estando fuera del país porque está asistiendo a algún mundial, hemos publicado dos veces, vamos a empezar ya a publicar más seguido los teléfonos de emergencia para que cualquier gente lo haga. Nuestros consulados, en donde son sedes, que son Los Ángeles, en Kansas, en Nueva York. Entonces, ellos sí constantemente lo están haciendo siempre para que la gente sepa que hay la opción de inmediatamente dirigirse al consulado. Desde el consulado sí hay un programa de contingencia muy importante para poder dar toda la asistencia que se requiera a las personas, ¿no? Que lo que desafortunadamente sabe a veces es que, bueno, pues, o perdieron las cosas o les robaron sus documentos y todo ese tipo de cosas, pues nosotros tenemos que estar inmediatamente alertas para poder ver qué se haga. Esperamos que no, incluso de todos modos, pues hay programas de contingencia muy importantes que nosotros hemos estado pues muy en contacto con nuestro consulado en Kansas, que es el que nos queda muy cerca. Claro. Que como medida preventiva, si ellos tuvieran alguna dificultad interna en el consulado por algún tipo de esas manifestaciones o cubiertas o de cosas, pues la opción es Omaha. Entonces, estamos coordinados para que en cualquier cosa nosotros podamos dar apoyo. Que si necesita apoyo, por ejemplo, personal, que fuese porque es alguna contingencia pues complicada o grave, bueno, pues personal inmediatamente tendría que ayudar y apoyar a esos consulados. Y así estamos divididos. Esto lo venimos trabajando desde el año pasado, luego en enero que estuve yo en México en la reunión con todos los cónsules. También pues nos hizo la presentación la FIFA precisamente de cómo iban a estar funcionando en todas las ciudades que son las ciudades sedes.
0: Y esa es la razón, perdón, cónsul, esa es la razón por la cual inicié este segmento, precisamente hablando del mundial, que muchas personas pudieran pensar, ¿y qué tiene que ver el mundial con el consulado? Pues tiene que ver mucho.
1: Mucho.
0: Porque usted lo acaba de decir, va a haber algunos partidos que están aquí vecinos a lo que es Kansas, y muchas de las veces nos pudiéramos pensar, bueno, tal vez México no va a jugar en Kansas. Tal vez, no sé, no he visto el calendario, la verdad, no puedo decir algo que aventurado. Pero la gente se le olvida que el mundial tiene una particularidad. Cualquier partido que tú vayas a ver, seguramente es una garantía de algo bueno, porque viene lo mejor del mundo. Sí,
1: por supuesto.
0: Y hay mexicanos que van a ir a Kansas, principalmente los que radican en Kansas, por ejemplo, que van a estar ahí, y algunos van a tener la oportunidad de viajar de México para acá, van a poder saludar a familiares, o simplemente van a venir a ver un partido del mundial, porque la gente que verdaderamente es aficionada a cónsul, se va a donde sea.
1: Se va, y no importa, hay mucha gente aquí de la ciudad de Nebraska, de Omaha particularmente, que han y tienen boletos para ir a ver cualquier partido en Kansas. México no va a jugar en Kansas, pero no hay problema. El chiste es ir a disfrutar un partido del mundial. Creo que es una fiesta muy importante. Entonces, pues hay gente que va a decir, ok, pues no puedo ir en un otro, pues es caro, no tengo los recursos. Pero no me pueden ir a Kansas.
0: Claro.
1: Y sí van, ¿no? Sí
0: por
1: van.
0: Por supuesto.
1: Entonces, En todo ese tipo de cosas, siempre, siempre, de veras, créanme, la gente que lo haga, lleven todos los datos a los consulados, que lo hagan. Espero que nadie sea detenido, que no tengamos ningún problema. La gente que tenga algún problema con las autoridades, pues primero la recomendación es, vale, pórtate bien, sigue las reglas, claro, respeta lo que tienes que respetar. Pues tienes alguna dificultad y eres detenido, pide hablar con él inmediatamente. Todas las autoridades tienen nuestros datos, tienen nuestros teléfonos, y no es el de sean, son los teléfonos específicos y particulares para que puedan entrar en contacto con nosotros.
0: Claro.
1: Y eso lo están haciendo nuestros consulados con sede, están en contacto con todas las autoridades, con todas las policías, con el sheriff, con las autoridades federales, con todos, y están reuniendo, se han ido reuniendo constantemente para poder pues dar la seguridad siempre, ¿no?
0: Claro.
1: Y además, consúltenlo. Tú entras y a ver programas de protección para el mundial de los consulados, y ahí va a aparecer todos los programas que tenemos de protección para los consulados. Pero nosotros no lo hemos subido mucho porque pues no somos sede, repito, ¿no?
0: Claro.
1: Pero sí estamos pues todos muy pendientes. Se ha trabajado de veras muchísimo. Tenemos sus instrucciones, todos los consulados también. Por ejemplo, ustedes, medios de comunicación extranjeros que vienen a cubrir, se están dando absolutamente todas las facilidades para que la gente pueda entrar al país, y además puede entrar con todo su equipo, con todo el equipo que utiliza para transmitir todo, libre de impuestos, obviamente, con permisos especiales para cuando llegues a la aduana, cualquiera de las aduanas, pases tu equipo. Sí ha estado, de veras, ha estado muy, muy movido. Y, pues sobre todo hay una cosa importante que creo que, pues, qué bueno que es una fiesta deportiva, qué bueno que la vamos a disfrutar todos. Nosotros vamos, los partidos que tienen nuestros horarios de trabajo, los vamos a transmitir en el consulado. Pues la gente va a decir, okay, el partido está ahí en los horarios que estamos ahí laborando, no tenemos absolutamente ningún problema.
0: Claro.
1: Es algo que nos ha pedido la Secretaría. Ayuden a la gente, si dentro de los horarios ahí pueden ustedes transmitir los juegos, no tenemos absolutamente ningún problema en ese sentido, ¿no? Pero a lo que voy, que aparte de esta fiesta deportiva, el mensaje más allá hay que ir, de veras es real. Hace rato mencionabas de México, Estados Unidos. Es el primer mundial y un evento deportivo tan importante que lo hacen tres países. Y no tres países, lo importante es que es toda una región, que es la región de Norteamérica.
0: Así es.
1: Que eso también es otro mensaje. De veras que es otro mensaje, porque independientemente de las diferencias o a veces pues males entendidos en las relaciones de los tres, los tres están trabajando y están trabajando desde hace muchos años, hace 4, para que eso sea una fiesta muy importante, que sea una fiesta de Norteamérica.
0: Así es.
1: No es una fiesta de Estados Unidos, ni de México, ni de Canadá. Es compartida totalmente. No importa cuántos partidos vayamos a tener cada país.
0: Claro.
1: Pero el chiste es que el mensaje es eso. El mensaje al mundo es precisamente eso. Pero no importa que tú seas México, Estados Unidos o Canadá, pero eres mío. Y unas dificultades hace unos días con el equipo de Irán, que se solucionó, ok, no es porque el gobierno de los Estados Unidos no quiera, es por seguridad de los deportistas.
0: Así es.
1: Juega, participa y regresa al lado mexicano, porque es por tu seguridad.
0: Definitivamente.
1: Entonces, todo eso de veras que son mensajes de que hay una coordinación de lo que está sucediendo. Y si el presidente de Estados Unidos dijo, es que no quiero, no es que no quiera que estén, es que quiere más bien que haya una seguridad, que es una fiesta de veras muy importante. Entonces, todo este mensaje es bien, bien, bien claro para todos, y pues los tenemos que disfrutar, y pues es algo histórico. No sé si se vaya a repetir en alguna otra ocasión con
0: o si nos toque verlo
1: a tres países, una zona tan grande en el mundo, los tres países, pues vamos a albergar a todos.
0: Claro.
1: Entonces, eso de veras que es interesante y pues emocionante para todos, aunque no nos guste el fútbol, vamos a ir.
0: Es una fiesta.
1: Es una fiesta y la vamos a disfrutar.
0: Sin duda alguna.
1: Así es.
0: El mensaje para todos, familia de Lobo 97.7, como ya lo expresó el cónsul, es precisamente, si nosotros tenemos conocidos, familiares, que van a tener la oportunidad de viajar, o si nosotros mismos vamos a tener la oportunidad, obviamente, de ir a alguno de los partidos, Recuerde que Estados Unidos pues tiene cero tolerancia con algunas cosas, también Canadá. Quizás en México las cosas son un poquito diferentes, pero lo que debemos de tener siempre presente es que debemos de cuidarnos, cuidar a nuestros seres queridos y hacer de esto una diversión sana, una diversión bonita para seguir almacenando precisamente buenas memorias y seguir conservando ese deporte que es tan emblemático a nivel mundial. Nos vamos a nuestra segunda pausa comercial y regresamos para continuar con su programa Conexión con la Comunidad.
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0: Y regresamos para continuar con su programa Conexión con la Comunidad. Cónsul, sin duda alguna, el tiempo es nuestro peor verdugo. Tenemos escasamente unos 8 minutos para que sigamos brindando información. Ya hablamos de cosas importantes, Cónsul. Hablamos precisamente de lo que se viene con este, con esta, pues obviamente esta fiesta mundialista, de lo que no debemos de hacer. Lo que sí podemos de hacer es estar con la información de los consulados, porque pues bueno, ellos van a ser nuestra primera válvula de oxígeno en caso de cualquier contingencia o problema, y que yo creo que eso es muy importante. Así es que atienda a este llamado, comparta la información, hágasela saber si tiene usted amigos, familiares que van a venir de México, por ejemplo, o que tienen pensado ir a algún, algún partido de fútbol, porque, vuelvo a repetir, vamos a tener partidos de fútbol mundialistas cerca de casa, que está aquí en Kansas, que está literalmente, estamos vecinos, y todo puede suceder, así es que siempre tenemos que apostarle a la prevención, Cónsul.
1: Efectivamente, entonces mira, como medida preventiva, sí les recomiendo, apunten en su teléfono, en una tarjetita, lo que gusten, el teléfono del CIAM, del Centro de Información de Atención a Mexicanos, que es el 520-623-7874. Les repito, 520-623-7874. Ténganlo, como decía hace un rato, les van a dar asistencia, orientación, todos los trámites que necesiten, las 24 horas, los 7 días de la semana, y va a contestar siempre una persona. Siempre va a estar contestando una persona. Por favor, háganlo. Incluso si van a viajar y en México, saben, o tienen un familiar, denles ese teléfono, porque hay ocasiones, incluso más bien en ocasiones, que nos ha sucedido en algunos otros eventos, que de repente las familias se pierden. Pero bueno, ya no se comunican, ya no sabemos qué pasó. Entonces, también en el CIAM pueden reportar, a ver, fue al partido en tal parte, no sabemos nada, qué Excelente. Es lo que está sucediendo. Y también nuestra tarea es apoyar a todos los connacionales en este tipo de situaciones, pues para la localización de los familiares, ¿no?
0: O sea, a pesar de que estamos en otro país, como en este caso en Estados Unidos, creo que el apoyo siempre ha estado. Usted lo mencionaba hace un momento, Cónsul, acertadamente, y hay un plan de trabajo y un plan de contingencia en caso de que sea necesario. Si usted pensaba que el consulado es algo que no tenía previsto, pues déjeme decirle que sí, ya el cónsul nos lo acaba de mencionar. Y yo creo que lo más importante es que tengamos toda la información a la mano, porque honestamente, cónsul, tenemos un problema a veces nosotros. La información se da, la información existe, pero pasan dos cosas: o no la tenemos cuando la necesitamos, o nos bloqueamos.
1: Ah, sí.
0: Pero alguien tiene que reaccionar.
1: Alguien tiene que reaccionar de veras con alguien del grupo de amigos o de la familia que tenga el teléfono, por de veras con lo tengan, que se haga y, pues, para poder no tener problemas o tratar de pasar lo mejor posible nuestro tiempo. Y pues es eso, hay que disfrutarlo, la verdad. Lo estamos esperando todos, todo el mundo, pues lo estamos esperando hace mucho tiempo. Pues creo que sí tenemos que estar muy pendientes. Así sí. Regístrenlo, por favor, registren el teléfono, ténganlo siempre a la mano para cualquier cosa, cualquier emergencia, ¿no? Uh-huh.
0: Que yo creo que eso es lo más importante, cónsul, que tenemos que hacer, porque honestamente todo se puede si se hacen las cosas de una manera bien.
1: Sí, mira, de hecho también, si entran a la página del CIAM, que es siam.gov.mx, ahí van a ver todo lo que estamos haciendo. De hecho, también hay de manera muy particular todos los teléfonos de emergencia de todos los consulados, de todos los consulados de México en Estados Unidos y en Canadá. Entonces, ahí están los teléfonos de emergencia, todos son teléfonos de manera directa.
0: Excelente, cónsul. Yo creo que es muy importante estar siempre con la información, insisto, a la mano, que este sea como nuestro 911 por Así los que es. Van a ir a los estadios. Creo que es muy importante. Cónsul, antes de despedirnos, ¿algo más que tenga para nosotros?
1: Pues recordarles que pueden también consultar nuestra página. Vamos a estar abiertos el sábado 6 de junio. Vamos a estar con la jornada sabatina y pues nosotros abriremos la próxima semana, entre martes y miércoles, se abren las citas. Bueno, nosotros ya hicimos la solicitud ya, pero en el centro de llamadas abre las citas en martes, miércoles, martes en la tarde y miércoles en la mañana para la jornada sabatina. Y repito, cualquier emergencia pueden acudir. Orientación, por ejemplo, el caso que en el aire no se escuchó de la señora que tenía un problema con el CURP, los nombres. También para este tipo de aclaraciones no necesitan una cita. Si hay algún problema que tengan que aclarar con sus documentos, pueden ir y se les atiende de manera directa.
0: Excelente, consul. Yo creo que siempre opciones va a haber. Lo único que tenemos que hacer es, obviamente, lo que nos corresponde, porque es un trabajo de equipo al final de cuentas, consul.
1: Así es.
0: De verdad.
1: Efectivamente.
0: Consul, de verdad que agradezco mucho el que nos haya acompañado esta noche. Hablamos un poquito de todo, hablamos incluso hasta del mundial, pero
1: es importante,
0: una muy buena razón del por qué hablar de ello, porque es algo que nos concierne, esta fiesta mundialista, y que obviamente el consulado ya está preparado para eso. Vuelvo a repetir, familia, vuelva a ser seguidor de la página oficial del Consulado de México, porque primero que nada va a tener usted la garantía de que toda la información que esté publicada es información fidedigna. Es información verificada, y que usted puede tener la plena seguridad de que es real. Número uno. Número dos, hablando de lo de las citas que estábamos hablando al inicio de este de esta entrevista, que honestamente siempre hay, pues obviamente, citas, pero hay que estar al pendiente. Cuando llegue la notificación, hay que entrar.
1: Inmediatamente hay que entrar.
0: Y hay que hacer lo que nos corresponde, porque sí hay. Cónsul, una de las cosas que precisamente me estaban comentando fuera del aire es que, pues bueno, sabemos que estamos viendo una situación un poco crítica en este momento. Se han incrementado el número de detenciones. No sé si esto sea cierto. Usted más que nadie no lo puede constatar, porque ustedes tienen esa cercanía directa. Para las personas que en algún momento dado, en este caso como mexicanos, un familiar haya sido detenido por ICE, ¿qué pueden hacer? ¿Qué es lo más recomendable?
1: Primero que nada, si saben que fue detenido por ICE, inmediatamente contactar al consulado.
0: Perfecto.
1: Al área de protección del consulado, inmediatamente, porque nosotros podemos inmediatamente saber en dónde está, dónde se encuentra, cuál es la situación jurídica, por qué fue detenido y qué es lo que fue. Déjame aclararte, no ha habido ningún tipo de redadas ni en el estado de Iowa ni en Nebraska. Las gentes que han sido detenidas son gentes que han tenido algún antecedente previo por alguna otra detención, por que no se han presentado a corte, tienen alguna cita pendiente, todo esto. Pero no ha habido ninguna redada. La gente que ha sido regresada al país hasta ahorita es porque ha tenido algún antecedente previo de manera penal o administrativa.
0: Y creo que es muy importante mencionar, porque yo lo he mencionado en estos días, precisamente lo que fue martes y el día de hoy, cónsul, es que siempre van a existir los daños colaterales. ¿A qué me refiero con esto? A que si, por ejemplo, alguna persona la van siguiendo porque ya van por ella y va con otro grupo de personas, cabe la posibilidad de que también los cuestionen sobre su estatus.
1: Cabe la posibilidad.
0: Migratorio. Y esto es a lo que yo le llamo, pues obviamente, los daños colaterales, que no específicamente iban por ellos, pero tristemente estaban en el lugar equivocado.
1: A veces equivocado.
0: Suele pasar. Entonces, ¿cuál es el número de teléfono donde puede llamar nuestra comunidad, cónsul, en un momento dado de que quieran tener esa información con respecto a algún connacional?
1: Para que sea el contacto directo, repito que puede ser incluso el mismo teléfono del SIAM.
0: Perfecto.
1: Porque ellos le van a dar el código postal de donde están llamando, inmediatamente nos van a mandar nos van a pasar la llamada.
0: Perfecto.
1: Así, de manera inmediata.
0: Okay. Digo,
1: como el caso de hoy en la mañana, que platiqué muy rápido, esa es la persona llamó al teléfono, le dijeron que inmediatamente consulado en Omaha, nos avisan, localizo y a esa persona fue con nosotros. La verdad, es rápido y es la mejor.
0: Excelente. 520-623-7874. 520-623-7874. Recuerde que es una línea que está a las 24 horas del día, 24/7 a la disposición de nosotros.
1: Así es.
0: Cónsul, le agradezco mucho.
1: Al contrario, gracias y nos vemos entonces en un mes antes, ya empezado el mundial.
0: Así es, cónsul.
1: Okay.
0: Bueno, cónsul, mil gracias. Y nos vamos a nuestra tercera pausa comercial y regresamos para continuar con su programa Conexión con la Comunidad.
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0: Y regresamos, familia, para continuar y despedir su programa Conexión con la Comunidad. Sin duda alguna, la información es de interés para todos nosotros. Sabemos que se viene esta fiesta mundialista, pero también sabemos que tenemos que apostarle, como siempre, a la prevención. Súper importante. Tengo en la línea telefónica al pastor Huáscar Rodríguez, que representa la Iglesia Hispana de Lincoln. Sí, de allá, de la capital del estado. Pastor, buenas noches. ¿Cómo se encuentra?
1: Muy buenas noches. Un gusto saludarlo, a saludarte a ti, mi querido gran amigo, y también a todos los radioescuchas que nos están escuchando desde diferentes lugares. Acá en Lincoln, en Nebraska y los lugares donde la señal puede llegar. Me encuentro bien y estoy aquí sentado en uno de los salones de los niños en nuestra iglesia de Lincoln.
0: Excelente, excelente, pastor, porque precisamente se viene un evento del cual me encantaría que nos pudiera compartir, pero al mismo tiempo que nos hiciera la invitación y nos pudiera hablar un poquito más acerca de esta invitación, precisamente.
1: Sí, mira, este sábado 30 del mes de mayo tendremos un sábado grande. Me llamo un sábado grande porque vamos a estar festejando, primeramente, la graduación de nuestros niños del Club de Aventureros de la Iglesia de Lincoln, Nebraska. Nuestros niños de aventureros

0: nuestra iglesia de Lincoln. El Club de Aventureros es un club que yo recomiendo para todo padre y madre que tiene niño en esa edad, de 5 o 9 años, tráigalo. Y usted verá que su niño se lo vamos a mandar a la casa bien portadito y bien instruido para que pueda aprender. Junto con eso, también quiero aprovechar para mencionarles que vamos a tener este fin de semana, desde el sábado en la mañana a las 10 de la mañana hasta el sábado a las 6 de la tarde, un gran mega evento, y es donde el pastor y doctor, enfatizo doctor César de León, es egresado de la Universidad de Fuller acá en los Estados Unidos en la especialidad de terapia familiar y de pareja. El doctor César de León viene con su esposa Caroline, obviamente apellido de León, es licenciada en terapia familiar y ambos se especializan en matrimonios. Así que si usted está cerca de nosotros acá en la ciudad de Lincoln, véngase y aproveche estos seminarios que van a ser como una especie de terapia para las parejas que están necesitando ayuda, orientación en cualquier área de la vida matrimonial. Personalmente conozco al doctor César desde Washington, hace unos 10 años, Washington de estado. Hemos compartido juntos y hemos estado en eventos juntos y he visto el antes y después en aquellas parejas que han tenido la oportunidad de ser tratados en sus situaciones por el doctor César de León y la licenciada Caroline de León. Es una gran oportunidad. Voy a repetir el horario de este evento. César de León y Caroline van a estar enseñando a las 10 de la mañana, es su primer seminario, luego a las 11 de la mañana y luego a las 6 de la tarde aquí en nuestra iglesia hispana de Lincoln. Así es, mi querido amigo, esta es la información que tengo para ti y todos los radioyentes que están conectados con nosotros en esta emisión.
1: Gracias, pastor. Y fíjese, estaba escuchando lo que nos estaba compartiendo y la verdad les quiero pues obviamente compartir mi experiencia de la primera vez que tuve a la iglesia hispana de Lincoln aquí conmigo en el estudio. Y es por eso es que uno hace el compromiso, pastor, porque yo siempre he dicho que las cosas buenas hay que compartirlas, hay que vivirlas, pero sobre todo hay que aprovechar de ellas, porque muchas de las veces los padres de familia andamos buscando actividades para nuestros hijos y no sabemos a dónde recurrir. Creo que esta es una excelente oportunidad y esta es una excelente opción. Ahora, tenemos que reconocer, pastor, que hoy por hoy, tristemente, los divorcios, las separaciones de pareja están a la orden del día. Lo peor de todo es que quizás muchas de las veces no hacemos nada para remediar o para buscar una posible solución para que no haya un rompimiento de la pareja, porque sabemos que una vez que llega esta situación, pues quizás como adultos no lo pensamos, pero deberíamos, en el hecho de que no solamente viene esa ruptura en el aspecto físico, es decir, la separación, sino también viene esa ruptura emocional que a cada uno de los integrantes de la familia les afecta de manera diferente. Peor aún, un divorcio, una separación, pastor, obviamente no es nada fácil. ¿Qué tan difícil es que hay una frase por ahí que dice que si quieres conocer a tu peor enemigo, divórciate? Pero aquí hay una opción. No hay por qué llegar a ese punto si reciben la asesoría, si reciben de cierta manera los testimonios de un profesional. Usted lo acaba de mencionar. Es un matrimonio de César y Caroline que están enfocados en eso, en la relación de pareja. Y es que muchas de las veces, pastor, tenemos que reconocer que en nuestra inmensa ignorancia, y espero que no se molesten las personas por la palabra ignorancia, muchas de las veces no nos damos la oportunidad, pastor, de explorar algo diferente que puede ser benéfico no solamente para nosotros, sino también para nuestros hijos.
0: Sí, y algo importante en lo que acabas de decir es saber y entender que el divorcio es totalmente prevenible, es decir, se puede prevenir. Muchas veces comenzamos a sentir los síntomas de que las cosas no andan bien, ya sea por

0: crisis financiera, el problema de comunicación, esas cosas que van impactando las relaciones, ¿no? Y quizás por no tener información y recursos para saber cómo manejar esa situación, pues empeora. Y el resultado final es el divorcio, que afecta no solamente a las personas que han decidido romper con el contrato, yo le digo así a veces, ¿no? Un contrato matrimonial, también afecta a los hijos, dos familias afectadas, porque ahora viene un proceso de distanciamiento y de culpabilidad. Y todo lo que el divorcio contrae, no, pérdida financiera, porque también hay que entender que ahora es un proceso que sale mucho más caro que simplemente la primera vez que nos reunimos y dijimos vamos a casar. Y una vez más, con el mismo doctor César hemos aprendido que la mejor forma para prevenir y quizás revertir, si es que ya se está en el proceso, una situación de divorcio, de separación, es la consulta a un especialista en la materia. Yo recomiendo esto. Y también recomiendo no a la triangulación. ¿Qué es la triangulación? Es que si yo tengo una situación con mi esposa, ahora busco una mejor amiga o un mejor amigo para hablar de mi situación. ¿Pero qué cosa? Ese mejor amigo o esa mejor amiga no es un profesional. Por lo tanto, me va a hablar desde el punto de vista de la ignorancia. Y es posible que me dé por mi lado, ¿no? Porque a veces nos gusta hablar más con el que nos da por nuestro lado y no nos dice las verdades. Entonces, es bueno buscar siempre un profesional. Y yo invito una vez más a los radioyentes que están allí conectados con nosotros, vengan y aprovechen esta oportunidad para que puedan traer salud a su relación matrimonial. Y mira, no necesitan estar mal. Es posible que simplemente lo que necesitan es información para prevenir cuando se presenten las situaciones complicadas.
1: Sin duda alguna, pastor, creo que es una excelente opción. La pregunta obligada: ¿cuál es el costo para tener precisamente esta ayuda?
0: Es totalmente gratis. El doctor César y nosotros, como anfitriones que estamos aquí en Lincoln, no estamos cobrando absolutamente nada, ni por entrada, ni por partida, absolutamente. Venga, reciba la información y de hecho podrá quedar conectado ya sea conmigo o con el mismo doctor César o con Caroline, y nosotros podemos servirles de asesores, consejeros o lo que usted esté necesitando. Nosotros tenemos una red familiar para hacer de apoyo a nuestra comunidad hispana de Lincoln. Y claro, también se involucran personas de otras culturas. Hay asiáticos, tenemos también rusos, coreanos, que participan en nuestra red familiar, ya sea recibiendo ayuda o convirtiéndose en esos promotores que fueron ayudados una vez y que ahora se convierten en personas que a través de los cursos que impartimos y los ministerios ayudan a otras personas de la comunidad.
1: Fíjese, pastor, que yo creo que si es gratis, es la mejor inversión que podemos hacer. Y este mensaje está dirigido para esos padres de familia que quizás en este momento sienten que la situación los está rebasando, sienten que ya quizás no hay nada por hacer por la relación. Creo que bien vale la pena dar ese último intento, para mí, primero que nada. Segundo, es que es gratis. Y le voy a decir algo, padre de familia que me está escuchando en este momento, está en el área de Lincoln, pero yo creo que esto nos puede beneficiar. Porque honestamente, pastor, hacer un viaje de Omaha a Lincoln, estamos hablando de unos 45, 50 minutos, que yo creo que son la mejor inversión que podemos hacer en tiempo. ¿Por qué? Porque no solamente vamos a encontrar una luz para nosotros como adultos, sino también al mismo tiempo para la familia en general. Y por supuesto, cuando digo la familia, estoy hablando de lo más importante que tenemos, que son nuestros hijos, pastor.
0: Así es.
1: Así es que la invitación ahí está.
0: Claro, claro. Y puedo, si me permite, puedo dar mi número en línea.
1: Por favor.
0: Para que todos los que están escuchando, si necesitan mayor información y quieren venir al evento, porque no es el sexto y el último, vamos a tener mucho más a medida que estemos acá en nuestro espacio de Lincoln. Mi número es el 479-220-8008. Una vez más, voy a repetir, 479 es el área, 220-8008. Guarde ese número y ponga allí mi nombre, Huáscar Rodríguez. Estamos para servirle. Véngase a este evento, les vamos a esperar. Y en lo futuro también sea parte de esta comunidad.
1: Pastor, sin duda alguna podemos hacer mucho si realmente queremos. 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Vuelvo a repetir, esta es la mejor inversión que usted puede hacer, porque después de un divorcio, honestamente, ya nada es igual. Créamelo. Las personas que lo han vivido, las personas que lo han experimentado, lo avalan. Ya nada es igual. Creo que son unas conferencias excelentes con profesionales. 3 conferencias, 10 de la mañana, 11 de la mañana, 6 de la tarde, en un sábado familiar. Y precisamente por eso tenemos que apostarle a la familia, independientemente de lo que le estaba comentando a todos ustedes, de este gran evento para a las 5 de la tarde, donde este club de niños que honestamente aprenden muchas cosas, pero lo más importante, aparte de las habilidades, es lo que también se queda con ellos en la parte de la espiritualidad. 2 cosas importantes que honestamente tenemos que apostarle mucho a ello, pastor, porque sabemos que los cimientos del ser humano son en la niñez, y creo que están haciendo un trabajo increíble. Pastor, le agradezco infinitamente su tiempo y que nos haya compartido esta invitación para todos nosotros.
0: Así es, gracias a ustedes por la oportunidad, por darnos el espacio y llegar a cada uno de los amigos y amigas que se conectan a través de nuestra emisora. Estamos nuevamente para servirle, feliz de saber que ustedes están allí conectados y ya ansiando estar allá en cabina y sentarnos un ratito para seguir compartiendo de todo lo que estamos disfrutando en nuestra iglesia hispana de Lincoln. Cuídense mucho y ha sido un placer.
1: Gracias, pastor. Y bueno, ya me dejó usted su número de teléfono. Lo voy a compartir lo que va de estos días para que, si usted se quiere beneficiar de lo que acabamos de hablar el día de hoy en esta noche en Conexión con la Comunidad, con todo el gusto, en lo que es jueves y viernes voy a estar compartiendo la información con ustedes. Le voy a dejar el número de WhatsApp de aquí del estudio, 402-594-3955, 402-594-3955, para que ahí podamos compartir toda la información. Y llegamos al final de su programa Conexión con la Comunidad. Se despide del micrófono, no sin antes desearle que tenga usted una excelente noche. Su amigo y servidor, Jorge Rosas Flores. Y como siempre, agradeciendo la atención a este su programa. Y lo dejo con las noches de rumba de esta su estación, Lobo 97.7 FM.
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2: Y esto es para todas. ¿Sí o no, Raya?

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2: Hola, ¿qué tal? Y muy feliz miércoles. Les saluda Nelly Hernández con la información del tiempo para Omaha en esta mitad de semana. Hoy continuamos con un ambiente bastante cálido en la región desde muy temprano. Registramos temperaturas en los 75 grados y por la tarde se esperan máximas nuevamente cerca a los 90 grados. Incluso la sensación térmica podría llegar a sentirse aún más caliente. Así que muy importante mantenerse hidratado el día de hoy y tomar esas precauciones si estará al aire libre. Durante la tarde veremos algo de nubosidad aumentando, lo que podría traernos un ambiente más nublado. Aún así, el calor estará presente y fuerte. Ya mirando hacia los próximos días, las temperaturas máximas continúan en este rango de 80-85 grados. Sin embargo, hacia el fin de semana, especialmente entre sábado y lunes, aumentan las posibilidades de lluvia y posiblemente tormentas aquí en las áreas de Omaha. Así que si tiene planes para este fin de semana, hay que estar al pendiente de los cambios y de las actualizaciones. Que tenga un excelente miércoles, disfrute de este calor. Les informa Nelly Hernández para Telemundo Nebraska.
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Esto es de colección, hermano. ¡Bum! ¡Bum! ¡Bum!

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2: Hola, ¿qué tal? Y muy feliz miércoles. Les saluda Nelly Hernández con la información del tiempo para Omaha en esta mitad de semana. Hoy continuamos con un ambiente bastante cálido en la región desde muy temprano. Registramos temperaturas en los 75 grados y por la tarde se esperan máximas nuevamente cerca a los 90 grados. Incluso la sensación térmica podría llegar a sentirse aún más caliente. Así que muy importante mantenerse hidratado el día de hoy y tomar esas precauciones si estará al aire libre. Durante la tarde veremos algo de nubosidad aumentando, lo que podría traernos un ambiente más nublado. Aún así, el calor estará presente y fuerte. Ya mirando hacia los próximos días, las temperaturas máximas continúan en este rango de 80-85 grados. Sin embargo, hacia el fin de semana, especialmente entre sábado y lunes, aumentan las posibilidades de lluvia y posiblemente tormentas aquí en las áreas de Omaha. Así que si tiene planes para este fin de semana, hay que estar al pendiente de los cambios y de las actualizaciones. Que tenga un excelente miércoles, disfrute de este calor. Les informa Nelly Hernández para Telemundo Nebraska. 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
1: Yo creo que sí.
2: Si más, si vuelvo a poner un ritmo así, lo vuelvo a partir. ¿Qué fue?
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1: 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Salud, muchachos, por esa mujer.

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0: Brother, yo no sé ni cómo yo llegué a casa anoche. Clase lo que era. Hoy me están tirando de nuevo para bajar para allá, pero yo creo que hoy sí que ha hecho pichadera, que no me esperen.
1: El humo.

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1: Fierro, pues, aquí andamos de Hermosillo grabando con mi compa Gardo, cómo no, algo para las muchachonas.
2: Vamos a echarnos loco enamorado, mi compa Junior. Y dice.

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6: Mis queridos oyentes, mi bella familia, saludarles es un verdadero placer.

0: placer decirles nuevamente buenos días aquí a través de Radio Lobo, aquí madrugando para ustedes con gusto, con amor, con muchísima fe. Arriba la buena energía, la buena vibra, arriba el ánimo. Es un nuevo día, es un día de lucha, es un día de gloria, es un día de Dios. No reniegue de Dios, no reniegue de su suerte, no se deje invadir por las malas energías, las malas palabras, andar a toda hora peleando con los demás, echándole la culpa a los demás de su fracaso, haciendo mala cara, desquitándose con la gente que lo quiere. Vemos esas personas que muchas veces se desquitan con su pareja por sus problemas, se desquitan con sus hijos, se desquitan con sus compañeros de trabajo, con sus vecinos, con sus familiares, con sus empleados cuando los tienen, y no debe de ser así. Si hay problemas, los problemas son para solucionarlos. ¿Cómo se solucionan? Buscando la ayuda, la asesoría, buscando la reconexión con su suerte, buscando no solamente una respuesta, sino también un cambio. Para eso tenemos diferentes secretos, diferentes técnicas, trabajos, rituales, totalmente efectivos, totalmente garantizados para esos negocios, para los viajes, para los amores, para las ventas, para las uniones, para los emprendimientos, trabajos y rituales como el abrecaminos, el rompemontañas, el sígueme, sígueme, el trabajo de las siete potencias, el amarre blanco eterno de amor, el trabajo de la destrancadera, el San Juan del amor, el señor del dinero, el círculo del fuego, el ritual lazos de amor. Tenemos esos cuarzos, las esencias, los extractos, los perfumes de feromonas, las raíces curativas, sabemos del tallo y la corteza que usted necesita. Son secretos milenarios, oraciones de dominio, rituales de amor, riegos y baños para el negocio y para el hogar. Tenemos el saumerio, el cirio, la vela, el velón, el incienso, el talismán, la contra, el amuleto, lo que usted necesita para acrecentar su suerte, para proteger su familia, para sacar adelante sus metas, sus proyectos, para vencer esa mala situación y reencontrarse con la suerte, la armonía en sus vidas. Abrimos la línea telefónica. Este programa aquí temprano es para que usted participe, si así lo desea, marcando al 402-671-0403, repito, 402-671-0403, es el teléfono directo de nuestra casa, que es su casa aquí en Omaha, la casa de los pensadores positivos. No le dé pena marcar ya mismo, no le dé pena por la hora, al contrario, al que madruga Dios le ayuda, como se lo digo todos los días. Marque 402-671-0403, llame ya mismo, si no puede ahorita, marque al rato, la línea va a estar abierta. No deje, eso sí, que el problema le siga avanzando en su vida. Márquenos, 402-671-0403. Grande la sintonía como cada madrugada, estamos en Radio Lobo, vamos con llamadas, oyentes en línea. Bueno.
1: Bueno.
0: Hola, mi hermanito, Dios lo bendiga, bienvenido al programa, ¿con quién hablo?
1: Con Héctor Rodríguez Campos.
0: Héctor, Dios lo bendiga, bienvenido al programa, Héctor. Primero que todo lo felicito, ya que su llamada fue favorecida entre varias llamadas que tengo, gracias a Dios. Es grande la sintonía, grande el calor humano, mucha gente buscando la ayuda, la orientación, y su llamada pues fue favorecida. Mi hermanito, repítame su nombre.
1: Héctor Rodrigo Campos.
0: Héctor, ¿cuál sería su problema principal en lo que usted quiera que le ayudemos? ¿Es de salud, es de suerte, es de amor, es de trabajo? Cuénteme, hijo.
1: Pues mire, maestro, tengo problemas económicos.
0: Problemas económicos. ¿A qué se dedica usted? ¿En qué trabaja?
1: Tengo una marranera y se me han muerto muchos animales.
0: No me diga, mi hermanito. ¿Cuál es tu fecha de nacimiento?
1: 7 de marzo de 1971.
0: Ay, Dios mío, del 71. Hermano, ¿lo quieren ver en la ruina total? ¿Lo quieren ver mal? ¿Hay un daño que le están haciendo? Veo que hubo un problema por un dinero. ¿Con quién tuvo usted ese problema con ese dinero? ¿Qué fue lo que pasó hace más de un año?
1: Pues mire, creo que ha de haber sido con una pareja que tuve hace tiempo, y creo que tengo mis sospechas de que ella, no sé si me hizo algo para que me vaya mal, pero recurra a usted, maestro, porque me está yendo mal.
0: No se preocupe, hermanito, efectivamente le dañaron su suerte, algo le arrojaron ahí en su terreno, en sus marraneras, y esto le está afectando, por eso se le están muriendo los animales. Es magia negra, mi querido hermano, por eso no saben, no le encuentran una explicación. Necesito que nos visite, esto también ya lo está afectando, lo veo a usted completamente nervioso, hay veces que ya ni duerme y mantiene muy pensativo. ¿Es así o no es así?
1: Así es, maestro.
0: Necesito que nos visite cuanto antes para someterlo a un ritual de sanación, de liberación, a través del poder de la fe, la oración y el rezo. Esto se lo garantizo, se lo juro ante Dios y ante nuestros oyentes. ¿Cree, confía en que le podemos ayudar?
1: Sí, confío, maestro.
0: Le esperamos entonces cuanto antes. 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Su problema es nuestro problema, su necesidad es nuestra necesidad. Cuando usted nos visita, desde el primer instante empecemos a trabajar para usted, con usted, y a encontrar juntos esa solución a sus problemas. Vamos a un breve, muy breve mensaje y ya regreso con ustedes.
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0: Continuamos, claro que sí, mis queridos oyentes de Radio Lobo. Les quiero recordar el teléfono. Usted también puede participar de este programa marcando el 402-671-0403. Llámenos, 402-671-0403. Lo repito, 402-671-0403. Mucha atención, mis oyentes. Así como esta persona participó, usted también puede llamar. De hecho, hay varias llamadas. Ya voy a contestar otra llamada. Antes le recuerdo, si usted está marcando, le suena ocupado, no le contestan, se va a buzón de voz, insista. Insista hasta que le contestemos, que a esta hora estamos recibiendo sus llamadas. Si no puede marcarnos ahorita por cuestión de tiempo, nos puede marcar al rato. Este teléfono es directo de nuestra casa, que se lo digo de corazón, también es su casa aquí en Omaha, así es que no se preocupe, si está en otra ciudad, también nos puede llamar, estamos recibiendo todas sus llamadas, todas sus comunicaciones, pero si en estos momentos usted llama y desea participar del programa, apenas le contesten, diga, quiero hablar en la radio, para que hagan el filtro con usted de 2-3 preguntas máximo y puedan pasar su llamada conmigo. Si no quiere salir al aire, apenas le contesten, diga, quiero hablar en privado, teléfono 402-671-0403, oído, 402-671-0403. No se deje mal irradiar por los problemas o por personas negativas. La vida es bella. No veamos la parte triste, la parte difícil, porque los problemas siempre van a llegar, es parte de la vida. Si los problemas no existieran, muy probablemente usted tampoco existiría. Entonces, no nos sumerjamos en los problemas. No, al contrario de sumergirnos, nademos sobre los problemas en esta vida mientras estemos vivos. Esa es la mejor parte. Y no hay una satisfacción más grande que darle una solución a un problema, un giro a su vida. Y pues para eso estamos nosotros, también para ayudarle, echarle la mano. Que viva la vida, que viva usted como ser humano. 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Teléfono 402-671-0403, llámenos, 402-671-0403, oído, marque, no le dé pena, de hecho hay varias llamadas, ya voy a contestar otra llamada, claro que sí, le repito el teléfono, 402-671-0403, grande la sintonía como cada mañana a través de Radio Lobo, vamos con más llamadas, oyentes en línea, bueno...
1: De antemano, muchas gracias por recibir mi llamada.
0: Dios lo bendiga, hermanito. ¿Con quién tengo el gusto de hablar?
1: Con Guillermo Tapia.
0: Guillermo, cuénteme, hijo, aprovechando al máximo el tiempo de esta llamada, ¿cuál es su problema principal? ¿En qué quiere que le ayudemos? ¿Su necesidad será de salud o de suerte o de amor o de trabajo espiritual o preocupado por alguien? Cuénteme, hijo, por favor.
1: Me está yendo muy mal en todos los aspectos. Nunca me había pasado esto. No sé qué es lo que está pasando.
0: Le está yendo mal en todos los aspectos. Cuénteme, hijo, por favor, ¿cuál es su fecha de nacimiento?
1: 28 de junio de 1988.
0: 28 de junio del 88. Bueno, veo varias cosas. Primero que todo, veo que ha sido un hombre guerrero desde muy pequeño. Siempre le ha gustado trabajar, salir adelante. Le estaba yendo muy bien. No ha sido fácil su vida, pero le estaba yendo bien. Veo que poco y nada cree en cuestiones de suerte. ¿Es así o no es así?
1: Sí, claro. De hecho, no creo en esas cosas, pero ahora sí que ya no sé qué hacer. Estoy muy angustiado porque en todo me sale mal.
0: Bueno, qué bueno que acepta las cosas como son. Efectivamente, cuando uno no haya una explicación, cuando uno intenta, quiere, trata, lucha, y cada cosa que hacemos es problemas, dificultades, desilusiones, tropiezo, es fracaso, pues algo malo debe estar pasando, porque no a todo mundo le va mal. Entonces, la suerte es como una flor que si no se cuida, se marchita y se muere prontamente, y eso fue lo que pasó en usted. A usted le iba muy bien, porque a usted le fue bien, y lamentablemente, mi querido hermano, no cuidó su suerte, nunca se protegió, y cuando nos va bien, siempre viene la envidia, siempre viene el mal vecino, siempre viene la persona que ve con malos ojos lo que nosotros hemos conseguido a base de esfuerzo, a base de trabajo, y muchas veces se valen de la envidia, de la maldad, para refugiarse en el demonio y acudir a un brujo para destruirle la suerte a otra persona. Yo veo acá que fue un amigo suyo, escúcheme bien, un amigo suyo al cual usted le sirvió bastante, le sirvió mucho, tuvieron un problema delicado, y prácticamente a él se le olvidó todo lo que usted le sirvió, nunca más le volvió él a hablar a usted, hoy por hoy ni se hablan, usted ya debe de saber de quién se trata. Pero lo que usted no sabe es que esta persona, en medio de rabia, de soberbia, queriéndose vengar de usted por el problema que tuvieron, pues fue el que le mandó a dañar su suerte, mi querido hermano. Así es que venga prontamente para poderlo liberar de toda esta maldad y que usted recupere su suerte. ¿Es verdad lo que le estoy diciendo? ¿Sabe? ¿Sospecha ya? ¿Tiene claridad de quién es este amigo?
1: Sí, sí tengo claridad de quién es.
0: Muchísimas gracias, hermano, le pido de favor, no vaya a cometer una locura, no vaya usted en un momento de soberbia a querer pagar con la misma moneda y a meterse en un problema. Simplemente venga, le retiramos el daño, y esta persona es historia en su vida, historia pasada. Lo importante es su futuro, su estabilidad, su suerte. Le esperamos cuanto antes. Vamos a un breve mensaje y ya regreso con ustedes con más guía, orientación y consejería.
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0: Continuamos, mis oyentes, mi bella familia de Radio Lobo. Seguimos en esta mañana maravillosa, en este nuevo día, donde usted también puede llamarnos, consultarnos ese problema, esa situación difícil. Encontrará a través de esa llamada un guía, un consejero, una voz de aliento, una voz de ánimo, una voz de esperanza. Encontrará usted la verdad sobre su vida, sobre sus metas, sus objetivos, sobre sus problemas. 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No se preocupe, si ahorita no puede marcar, nos puede llamar al rato. 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Hay momentos en la vida que todos los seres humanos flaqueamos, nos equivocamos, sentimos desmoronarnos ante la vida, pero no es cierto, estamos vivos, y ese problema, esa terrible situación que usted está viviendo, pues es una prueba suficiente de que usted está vivo. Ahí, en ese instante, en ese preciso momento, es donde usted debe de permitirle a Dios, el creador de todo lo posible y lo imposible, que lo reviva. Permita que Dios le ame. Dios nos dio la vida. Recuerde que en ese preciso instante, que usted pues es una obra maravillosa creada por Dios. Este es una joya de valor incalculable, y que ningún problema puede con usted. Que cada roca, pared, muro, obstáculo, problema, desilusión, incluso una desgracia, son herramientas de la vida que nos van moldeando, que nos van fortaleciendo y que van puliendo esa joya preciosa, valiosa que es usted para la vida, por supuesto para nosotros y principalmente para Dios. Así es que usted que me está escuchando, sí, tiene derecho a toda la frustración, al miedo, al dolor, a las deudas, a los problemas, pero a lo que no tiene derecho, porque en ese caso lo perdería todo, es a perder la fe y a perder la esperanza. Recuerde, el que pierde la fe y la esperanza, lo pierde todo en la vida. ¿La fe en quién? En Dios Todopoderoso. ¿La fe en quién? En usted mismo, porque Dios habita en lo más profundo de cada rincón de nosotros, sus hijos, los seres humanos. Y la esperanza es la que mantiene la llama encendida de la vida, de saber que todo puede cambiar. Entonces, no pierda la fe en Dios ni la esperanza en la vida. Tenemos muchas llamadas, pero quiero compartirles ahorita un testimonio que les traje grabado para el programa, como ya es costumbre. Quiero que lo escuchen. Es un caso que podría ser el suyo, es un caso ya resuelto. Si quiere, escúchelo completo para que entiendan cómo es que funcionamos. Si usted desea, voy a estar contestando llamadas por el interno, al igual que mis hermanos. Mientras que escuchan el testimonio, estaremos contestando llamadas. 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Vamos a escuchar el testimonio que está grabado. Ya regreso aquí a Radio Lobo con más guía, orientación y consejería. Somos los pensadores positivos.
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4: Lidia, ¿hace cuánto tiempo nos visitó aquí por primera vez?
5: Hace 2 meses, maestro.
4: Relativamente poco tiempo. ¿Qué era lo que le pasaba a usted? ¿Qué era lo que sucedía con su vida?
5: Pues yo duré enferma más de 4 años. Con doctores y exámenes y nada más, no me encontraron nunca nada.
4: Nunca le encontraron nada. ¿Y qué era lo que pasaba? ¿Qué era lo que más le molestaba de su salud?
5: Pues me dolía mi estómago y mi cabeza.
4: Tenía problemas en su estómago y su cabeza. Realmente no solamente le dolía a esta mujer, pues yo les voy a complementar un poco más. El problema en el estómago que ella tenía era que se le abultaba, le dolía, sentía que se le movía algo por dentro. Ella, la familia le decía que estaba loca porque le hicieron varios chequeos, radiografías y pues nunca le encontraron nada. En la cabeza, pues ella sentía que no la aguantaba, un dolor que era de día y de noche, ¿verdad?
5: Sí, muchos mareos excesivos.
4: Excesivos, mareos y dolores de cabeza. Hermana, cuéntele usted a los oyentes qué era lo que realmente tenía, qué era lo que le atormentaba a usted en su cuerpo directamente, pero que lo sentía usted en su estómago y que le afectaba ese dolor tan grande en su cabeza. Cuéntele a los oyentes.
5: Hoy en día aún es increíble para mí lo que voy a decir y pues salió de mí un animal peludo y feo, tal como ustedes me lo habían dicho.
4: ¿Cómo fue esa liberación? ¿Cómo fue que salió ese animal de su cuerpo? ¿Cómo lo expulsó?
5: Ay, qué pena, maestro, pero pues por medio de la defecación lo traje en un frasco tal como ustedes me lo pidieron. La verdad no sé qué pasó con el animal, pero sí fue sorprendente cómo pasó.
4: Nosotros le indicamos cómo tenía que expulsarlo, le dimos todas las indicaciones. Una vez expulsado, porque ella lo expulsó en su casa, le indicamos cómo capturarlo, cómo traerlo, lo trajo como tenía que ser. Ella dice, pues no sabe qué hicimos con él. Hicimos lo que teníamos que hacer, deshacernos de ese ente satánico en el nombre de Dios. Hoy por hoy, mi reina linda, que gracias a Dios usted fue liberada, ¿cómo se siente usted? ¿Qué cambios ha visto? ¿Le duele la cabeza? ¿Qué ha pasado en su estómago?
5: Me siento plena y con muchísima más salud que nunca. Nunca, maestro. O sea, de verdad me siento desinflamada, desintoxicada, feliz. Feliz con mi salud y con mi ser.
4: Yo también me siento muy feliz por usted, saber que hicimos ese exorcismo, esa liberación, que ese ente satánico está donde tiene que estar y que usted es una mujer libre por completo. ¿Nos recomienda de corazón?
5: Con todo el corazón, yo los recomiendo al 100% para que vengan con el maestro y les ayude en todos sus problemas.
4: Muchísimas gracias, mi reina linda. Dios me la bendiga. Gracias por participar.
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0: Continuamos, mis queridos oyentes. Gracias de verdad porque están entrando bastantes llamadas mientras que escuchábamos este testimonio. Entraron varias llamadas, muchos de ellos queriendo respuesta a través de la radio, a otros pues se les ha atendido en forma privada, pero uno de ellos, los que quieren respuesta, es el señor Antonio, don Antonio Moreno. Quiero que esté pendiente, su llamada fue favorecida, le hice un estudio y ya le tengo su respuesta. 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Hoy mismo le podemos atender su llamada, también su consulta privada, personal. Llame sin ningún compromiso, pida información, si puede ahorita mismo hágalo, al que madruga Dios le ayuda, y aquí estamos recibiendo esas llamadas para poderle ayudar, para poderle escuchar, para saber de ustedes sus problemas y enfocarnos en esa solución directa, en esa solución definitiva, en esa solución radical a aquella situación que usted viene sufriendo, padeciendo en el campo de pronto sentimental o económico o espiritual, o con una enfermedad extraña, rebelde, desconocida, que no haya podido ser atendida porque usted ya visitó al doctor, fue hasta el especialista, le han mandado muchos análisis, chequeos, no siente mejoría, no le encuentran ni siquiera lo que tiene en estudios, en exámenes, en chequeos, pues eso no es normal. Y más cuando la ciencia médica ha avanzado a pasos agigantados, si no le encuentran lo que tiene, si le han mandado inclusive tratamientos, nada le funciona, le han diagnosticado una cosa, después le diagnostican otra, no le hallan realmente, es porque la ciencia médica no le puede ayudar. ¿Por qué? No porque no sepa, no porque no sirva, sino porque entonces la enfermedad no es natural. Si fuera natural, lo descubrirían, le dirían lo que tiene. Muchas veces le llaman enfermedades extrañas, muchas veces le llaman enfermedades que es que huérfanas, y son es provocadas, daños, males, hechizos, conjuros, maleficios, tomizos, bebedizos, cosas oscuras y malignas que mucha gente he visto realizar, que mucha gente he visto pues dañar cantidades de personas unos a otros valiéndose de estas porquerías. Gracias a Dios, estamos de la mano de Dios haciendo sanación, liberación, haciendo totalmente lo que es romper una cadena, romper una maldición, a echar abajo un trabajo a través de nuestros altares siempre, todos los días encendidos, donde atendemos consulta personal y privada aquí en Omaha. 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Tenemos más llamadas, pero les traje otro testimonio. Antes le contesto al señor Antonio Moreno. Me dice que nació el 12 de junio del año 78. Me comentó de su salud, que tiene una llaga en su pierna izquierda, más exactamente me dijo. Además, lleva 2 años así con esta situación y últimamente ha estado más enfermo, decaído, mal de la potencia. Y su hogar, me dice él, que está fracasando, que su mujer ya ni lo pela. Se llama Jimena, nacido el 21 de febrero del 79, la esposa, y él el 12 de junio del año 68. Bueno, mi querido hermano, lo suyo no es natural, es un daño muy fuerte, algo maligno, muy oscuro, que lo está consumiendo en todos los aspectos. Me da tristeza decírselo porque veo que usted es una buena persona, al igual que su esposa, que también veo que sufre, al igual que usted, pero el daño es fuerte, el daño ya está hecho y sigue avanzando. Necesito que nos visiten porque los está consumiendo, los está acabando por completo. Dios tiene otros planes para ustedes, por eso su llamada fue favorecida, por eso le estoy contestando y por eso va a tener una puerta abierta con nosotros. Tiene que venir, hable con su esposa, ella, créame, que va a atenderlo a su llamado, le va a querer venir a acompañar, eso se lo garantizo, ella está muy dispuesta a estar feliz con usted. No es normal, ni es normal, ni es común, ni es natural, es algo que los hicieron para verlos mal, para verlos separados. Visítenos cuanto antes. Mis oyentes, vamos con otra llamada. Antes les recuerdo el teléfono, estoy contestando, vamos con un testimonio, pero estaré contestando llamadas por el interno. 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Escuchemos el siguiente testimonio, otro testimonio más, y ya regreso con ustedes aquí en Radio Lobo. Somos los pensadores positivos.
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6: Andrea Bustamante García. Perfecto, Andreita. ¿Hace cuánto tiempo que nos visitó acá por primera vez?
7: Hace aproximadamente 2 meses.
6: 2 meses ya que nos visitó. ¿Cuál era tu problema? ¿Qué era lo que pasaba?
7: Mira, en mi trabajo empecé a tener muchísimos problemas, roces con mis compañeros, ya me sentía yo bastante mal.
6: ¿Cuántos años llevas tú en ese trabajo?
7: Llevo ya casi 9 años cumplidos.
6: Gracias a Dios y afortunadamente siempre le había ido bien. De repente empieza a tener problemas, le empiezan a llamar la atención, a tener roces con sus compañeros, sus jefes ya le habían puesto un memorando. Ella estaba angustiada, desesperada, sabía que algo malo o algo raro estaba pasando porque no era posible. ¿Qué fue lo que descubrimos acá?
7: Mira, descubrí que una compañera, desde que llegó, todo esto estaba cambiando en mi entorno. Ya tenía problemas, pero bueno, hasta con la señora de la limpieza, imagínate nada más. Entonces yo me di cuenta que algo había puesto en mi refresco.
6: Acá nos dimos cuenta, pudimos desenmascarar todo. Esta mujer llegó muy nerviosa, muy preocupada, dijo, algo está pasando, yo no quiero perder mi trabajo. Descubrimos que era un daño que le estaban haciendo, obviamente vimos quién era. Resultó ser una mujer, una compañera de trabajo. Ella llevaba poco tiempo, ¿verdad?
7: Sí, llevaba poquito tiempo, que sería como unos 2 meses cuando llegó ella.
6: Y usted inclusive trató de ayudarle en lo que más usted pudo, su experiencia, pero de la noche a la mañana, lo que son los enemigos gratuitos. Esta mujer se ensegueció en contra de ella, la quiso destruir, le empezó a hacer porquería, le empezó a trabajar, se adueñó de una fotografía de ella, le arrojó cosas también en su comida y esto la trastornaba. No eran los compañeros los que tenían problemas con ella, era ella la que sin saber estaba peleando con todo el mundo. ¿Es así o no es así?
7: Es así totalmente.
6: Afortunadamente pudimos liberarla. Hoy por hoy, ¿cómo está usted en su trabajo? ¿Qué pasó con esa muchacha? ¿Qué ha sucedido?
7: Mira, hoy por hoy me siento bastante bien, estoy muy contenta, todo ha fluido, pero al 100%. Ya tengo muchísimas ganas todas las mañanas de entrar a ese lugar.
6: ¿Qué le han dicho sus compañeros de trabajo nuevamente después de verla en tan poco tiempo el resultado? Porque usted hace tan solo 2 meses que nos visitó. ¿Qué han dicho estos compañeros suyos de ver el cambio nuevamente en usted?
7: Bueno, de entrada me felicitaron, me dijeron que están muy contentos por verme feliz, por verme con tantos logros, y me preguntaron qué había sucedido, a dónde había ido o qué había hecho.
6: Y gracias a Dios, pues le cuento que han venido muchas personas recomendadas por usted de su trabajo, familiares suyos, familiares de ellos, muy contentos, muy felices. Muchas gracias por su testimonio, mi reina linda.
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0: Continuamos, mis queridos oyentes, seguimos con una gran sintonía, no es para menos, la mejor emisora Radio Lobo, grande, grande de verdad la sintonía, grande la gente que está buscando la ayuda, la guía, la orientación, la consejería, muchas llamadas mientras que escuchábamos ese testimonio. Son personas que nos han visitado, que nos visitaron, confiaron en nosotros. Le hemos podido responder con resultados, con cambios, con soluciones. Lo mismo nos gustaría hacer con usted, nos gustaría hacer en su caso. Nos gustaría que usted también fuera parte de esta gran familia de triunfadores. Usted que nos escucha en este nuevo día, usted que necesita de pronto la ayuda, el consejo, la irradiación mental positiva, usted que necesita reconectarse con esa suerte que ha venido perdiendo, pues nosotros le invitamos a que usted sea parte de esta gran familia de triunfadores. 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Le estamos contestando. Si está marcando y no le contestan, le suena ocupado, se va a buzón de voz, usted no se preocupe, usted insista, no le dé pena, al que madruga Dios le ayuda. Lo que pasa es que es grande la sintonía, son muchísimas llamadas, pero su llamada es muy importante para nosotros, y esa llamada, la verdad, es indispensable que usted la haga si realmente está buscando la ayuda, el cambio y la solución a sus problemas. 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Las personas que lamentablemente están fracasando, hombres, por ejemplo, en sus hogares, a causa, a consecuencia de la impotencia sexual, donde no pueden estar bien en la intimidad con su pareja y obviamente una relación se acaba, se destruye. Muchas veces esa impotencia sexual es causada por negatividad, por trabajos de oscuridad que hacen en contra de usted para no verlo feliz con su pareja. 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Es una mañana de gran sintonía, es un nuevo día aquí temprano a través de Radio Lobo. Hay muchas llamadas, ya voy a contestar otra llamada. 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Si ahorita en estos momentos ya no puede llamar porque el día está usted empezándolo hasta ahora y ahorita no tiene tiempo, márquenos al rato, la línea va a seguir abierta. Pero aprovechemos que hay muchas llamadas, gran sintonía, vamos con más llamadas. Oyentes en línea, bueno.
8: Bueno.
9: Hola, ¿quién habla? Hábleme más fuerte, por favor, hijita.
8: Valentina Rodríguez.
9: Muchas gracias por participar, Valentina. ¿Sí quiere hablar en la radio o no?
8: Sí, claro que sí, hermanito.
9: Ah, bueno, así me gusta. Entonces regáleme su fecha de nacimiento, por favor, completa, día, mes y año.
8: 1 de diciembre de 1990.
9: El 1 de diciembre de 1990 me revela con claridad muchas necesidades económicas y problemas sentimentales. Cuénteme qué es lo que está pasando.
8: Sí, hermanito, por más que intento estar bien con mi esposo, no sé qué me pasa, pero peleamos mucho.
9: Pelean mucho, mantienen discutiendo. ¿Cómo es el nombre y la fecha de nacimiento de él?
8: Armando, 10 de julio de 1988.
9: Armando, 10 de julio de 1988 y usted 1 de diciembre del 90. Bueno, hijita linda, uy, no, mi corazón, mire, él está sin trabajo, ¿verdad?
8: Sí, hermanito.
9: Mire, hijita linda, yo se lo dije desde el principio, muchas necesidades económicas y problemas sentimentales. Pero a usted lo que más le importa es los problemas sentimentales, porque yo veo que usted le quiere mucho, le ama mucho a este hombre. Y déjeme decirle que él también la ama mucho, oye, vemos mucho amor entre ustedes, lamentablemente, problemas, discusiones, peleas de la nada. Y esto no es normal, como no es normal de que él sea una persona noble, buena, honesta, que haya estado bien durante tantos años en ese trabajo donde usted lo conoció antes de casarse con él. Él ya tenía este empleo, ya tenía este trabajo, y de la noche a la mañana lo despidieron. ¿Es así o no es así?
8: Exactamente.
9: ¿De esto hace cuántos meses que está sin trabajo él y que no ha podido conseguir?
8: Hace 5 meses.
9: 5 meses, mamita. Y usted tampoco trabaja, ¿verdad?
8: No, solamente me dedico al hogar.
9: Bueno, hijita, tiene que venir personalmente, hable con su marido, esas peleas, esas discusiones, no es solamente por la pobreza y las necesidades económicas. Lamentablemente, ¿ustedes cuánto llevan juntos? No llevan muchos años, ¿cuánto llevan juntos?
8: 3 años.
9: 3 años. Uy, mamita, usted ahorita está embarazada, ¿verdad?
8: Sí, de un hijo.
9: Ay, mi corazón, ¿es su primer hijo o ya tiene hijos?
8: No tengo hijos.
9: ¿Cuánto tiene de embarazo, mamita?
8: 4 meses.
9: Oiga, ¿y es que usted está triste porque está embarazada? ¿Usted no quería estar embarazada?
8: No, no, hermanito.
9: ¿Por qué no quería estar embarazada? ¿Por los problemas que tiene con su esposo, por las discusiones? Mire, mamita, créame que él la quiere, que él la ama. Y usted también, lo veo con claridad. A ustedes los trabajaron porque una mujer mayor que usted... ¡Ay, aquí la estoy viendo! Sí, señora, una mujer mayor que es familiar de él. Oye, alguien que a usted no la quiere, es como una hermana de él. Usted tiene guerra con una hermana de él casada, ¿verdad?
8: Sí, así es.
9: Bueno, ella los trabajó, no los quiere ver juntos, les trabajó con brujería y es lo que no los ha dejado triunfar, ser felices. Esto le puede afectar su embarazo. Dele gracias a Dios que hasta el momento veo normal la criaturita. Necesito que se ponga muy pendiente, que se alimente bien. Hable con él, venga que les vamos a retirar el daño y va a ver cómo él consigue trabajo inmediatamente. Van a poder estar felices y van a salir adelante. ¿Qué le parece?
8: Pues me parece muy bien, yo quiero estar ya muy bien con mi marido y pues bueno, no quería este bebé, pero pues echarle muchas ganas, ya no quiero pelear.
9: Mamita, arrepiéntase de lo que acaba de decir, ¿cómo se le ocurre decir que no quería este bebé? Quiéralo, ámelo y acéptelo porque Dios se lo mandó, que Dios la bendiga. Qué tristeza cuando hay una persona embrujada, hechizada, no sabe ni lo que dice, por eso hay que ayudarles. Usted, amigo, hermano, que me está escuchando, no se vaya, vamos a un breve mensaje y ya regreso con ustedes.
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9: Continuamos,
0: mis queridos oyentes. Usted también se puede comunicar. La línea telefónica está abierta. Teléfono 402-671-0403. Repito, 402-671-0403. Llámenos. 402-671-0403. 0403, usted también se puede comunicar, participar del programa, ahorita ya temprano o ahora más rato, a la media mañana, en la tarde, inclusive en la noche, la línea siempre está abierta. 402-671-0403, oído, 402-671-0403. 0403. La gente nos llama constantemente, no solamente durante el programa, sino que todo el día suena el teléfono, la gente nos consulta sus problemas. Nosotros, al que escuchar el problema, le hacemos un estudio y le decimos si le podemos ayudar y si es necesario que nos visite. Mucha gente también nos pide fórmulas, que para las ventas, fórmulas para traer al ser amado, fórmulas para ese hijo rebelde, fórmulas para diferentes enfermedades. Mucha gente quiere eliminar manchas en la piel y saber qué les está provocando esta situación. Hay que recordar que estas manchas pueden ser causadas por varios factores, entre ellos los más comunes son la exposición al sol sin ningún tipo de crema protectora contra los rayos UV, el envejecimiento, o sea, el implacable paso de los años, ya que la producción de melanina disminuye y es irregular, los cambios hormonales en el embarazo, la menopausia o el uso de anticonceptivos, el acné, que también deja cicatrices y manchas, factores genéticos también pueden influenciar, el uso de productos irritantes sin saberlo o tóxicos como cosméticos y medicamentos. Bueno, pero hay fórmulas naturales para eliminar manchas. Cualquier recomendación que a usted le hagan para la piel, antes de aplicarla en toda la cara o en todo el cuerpo, debemos de hacer la prueba en una pequeña parte de ese lugar, de esa área del cuerpo que deseamos desmanchar. Recuerde que no todo lo que brilla es oro, mis queridos oyentes. Yo le doy una fórmula sencilla: la mascarilla de limón y miel para manchas oscuras, el jugo de medio limón y una cucharada de miel, mezclamos y aplicamos en la zona afectada, dejar actuar por unos 15 minutos, enjuagar con agua tibia, aplicar solo en la noche y usar protector solar en el día. 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Son fórmulas naturales. Nosotros no brindamos los medicamentos, no formulamos medicamentos ni tampoco los damos porque no somos médicos. Hay que tener esto muy en cuenta. Son fórmulas, son secretos, son técnicas que están al alcance de la mano y que no van a traer ninguna contraindicación, ningún problema a su salud ni a su vida. 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Vamos con más llamadas, vamos con más llamadas. Oyentes en línea, bueno.
8: Bueno.
9: Hola, buen día, ¿quién habla?
8: Violeta Barragán.
9: Violeta, Dios la bendiga y bienvenida al programa, hijita. Regáleme, por favor, su día, mes y año en que nació, hijita.
8: 8 de octubre de 1986.
9: 8 de octubre de 1986, no me vaya a cruzar los pies, no me vaya a cruzar sus brazos, vamos a analizar, vamos a practicar este puente telepático. Acá estoy viendo con claridad, mamita, 8 de octubre de 1986, el oráculo de su suerte me revela problemas serios, problemas sentimentales. ¿Qué es lo que pasa?
8: Hermanito, es precisamente por lo que le estoy marcando. No sé qué hacer ya con mi marido.
9: Perfecto. No sabes qué hacer con tu marido. ¿Cuál es el nombre de él y su fecha de nacimiento, por favor?
8: Sí, Álvaro, 19 de febrero de 1976.
9: Álvaro, 19 de febrero de 1976. Voy a hacer un estudio de compatibilidad aquí con el 8 de octubre del 80. Uy, no, mamita, dígame una cosa. ¿Este hombre es casado? ¿Este hombre tiene hogar?
8: Lo sabe, maestro, sí, me da mucha pena, pero sí tiene su mujer.
9: Mire, mamita, yo no estoy acá para criticarla, ¿cómo lo sé? Porque en el oráculo de su suerte y en la fecha de nacimiento y en el estudio de compatibilidad le marca que este hombre tiene dueña, ¿me entiende? Él tiene su hogar, usted es la que se está metiendo ahí en este... ¿Cuánto llevan juntos?
8: Llevamos apenas un año.
9: Apenas un año. Mire, este es un sinvergüenza. Él la está utilizando. Mire que la tiene metidas en problemas. Mire, cuando uno está en una relación, sea que sea usted la amante o sea que sea usted la esposa, una relación es para estar bien, no para que a uno lo tengan como la tienen a usted, subyugada, amenazada, amedrantada.
6: porque este hombre realmente ya le ha dicho que usted no puede salirse de él, que no importa, porque él al principio tal vez le dijo que él tenía problemas y que se iba a dejar de la mujer, pero en estos momentos no veo eso, veo que él la ultraja, vemos de que él a usted la amenaza. Uy, mamita, ¿es así o no es así? Usted tiene miedo, ¿verdad?
8: Sí, tengo mucho miedo, pero lo amo, hermanito, pero yo lo quiero, no me quiero separar de él por nada.
6: Virgen Santísima, ay, qué tristeza me da de escucharla. Ay, yo lo amo, como si de amor se fuera a morir alguien, de amor no se ha muerto nadie, mamita. ¿Usted le gusta que él le pegue?
8: Pues, tal vez ya me acostumbre.
6: Qué tristeza escuchar eso. Mire, mamita, yo no puedo empujar al que no quiera caminar. ¿Usted se quiere seguir sufriendo con ese hombre? Él es un hombre casado, es un hombre que la golpea, la maltrata. Él no va a dejar a su esposa. ¿Usted quiere seguir con él?
8: Ayúdeme, por favor. Ya no sé cómo salir de esto, hermanito. Por favor, ayúdeme.
6: Ay, hijita linda, por lo menos ya pidió ayuda, porque ya me estaba sacando de quicio usted. Ay, yo lo quiero, ay, yo no lo quiero perder, un hombre que le pega, la ultraja, la humilla, la maltrata, la tiene alejada de su familia, la tiene alejada de todo. Ay, yo lo quiero, Virgen Santa, me da hasta rabia. Discúlpeme que le diga. ¿Quiere que le ayude a sacarse de las garras de este hombre, sí o no?
8: Sí, hermanito, ayúdeme ya, por favor.
6: Bueno, hijita, que sea de verdad para poderle ayudar. Yo le retiro esa porquería de su vida. O si quiere seguir sufriendo, siga, pero a que no me venga a llorar después. Dios la bendiga, gracias por participar. Ánimo y buena suerte. Mire, mi bella familia, continuamos con el programa. Yo no tengo pelos en la lengua, yo tengo que hablar la verdad. Y me da tristeza que una mujer que tiene todo para ser feliz, del año 86, todavía con tanto camino en la vida, esté mendigando amor y esté siendo ultrajada y humillada y todavía siga cegada. Vamos a un breve mensaje y continuamos.
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0: Continuamos, mis queridos y apreciados oyentes. Seguimos aquí muy conectados. Es el poder y la energía mental de sus amigos de siempre, los pensadores positivos. Estamos en medio de este programa maravilloso como es El Despertar de la Mente, donde usted también puede participar, ya lo sabe, a través de una llamada. Apenas le contesten, si usted quiere participar del programa, por favor, apenas le contesten, diga: quiero hablar en la radio, para que sepan que esa llamada hay que dirigirla conmigo. Si usted no quiere salir en la radio, pero necesita hablar con un guía, un consejero, un motivador, llame, teléfono 402-671-0403. 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La gente sigue pidiendo fórmulas, secretos y técnicas que nosotros dominamos. Mucha gente me pide la fórmula para la potencia sexual, otros para el insomnio, otros porque sufren del estómago, otros porque se le encalambran las piernas, mucha gente que sufre, y lo hemos dicho muchas veces, de manchas en la piel. Hemos dado varias fórmulas, hoy les voy a dar otra. Si usted sufre de esas manchas en la piel, usted va a agarrar vinagre de manzana, eso sirve para equilibrar el pH de la piel, va a dividir una parte de vinagre de manzana en tres partes de agua, o sea, usted va a agarrar una tapita, la llena de vinagre de manzana, la echa en un recipiente y luego agarra esa misma tapita y la llena tres veces de agua, o sea, la llena una vez, la llena otra vez, la llena otra vez y revuelve esto, una porción con tres de agua. ¿Y qué es lo que va a hacer? Va a aplicar con un algodón en la zona manchada, que esté limpio el algodón, que esté limpia su piel. En la zona manchada lo aplica, lo deja actuar por unos 10 minutos y luego lo vamos a enjuagar con abundante agua fría. Ojalá sea agua con hielo. Esto lo hacemos un día sí y un día no, y lo hacemos por 4 semanas. ¿Quiere fórmulas? ¿Quiere secretos? ¿Quiere técnicas? 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Hemos tenido un programa maravilloso, hay gran participación, me dicen que hay muchas llamadas. Ahorita contestaremos más llamadas, daremos más guía, más orientación. Por el momento, quiero pasar a esta parte del programa que a muchos les gusta. Les traje otro testimonio para el programa. Ya hemos escuchado varios. Vamos a escuchar otro aquí en el programa, otro testimonio que les traje grabado. Son testimonios reales, gente que nos ha visitado en determinados momentos de su vida con diferentes problemas y que gracias a Dios se les ha podido ayudar. Lo mismo queremos hacer con usted, con su caso, con su problema. Mientras que escuchan el testimonio que está grabado, estaré contestando algunas llamadas que tengo aquí por el interno. 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Escuchemos este otro testimonio que les traje también para el programa. Escúchenlo y ya regreso con ustedes aquí a Radio Lobo. Somos los pensadores positivos.
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0: Cuéntele a los oyentes cuál es su nombre.
10: José Alejandro Gómez.
0: Don José, ¿hace cuánto tiempo que nos visitó acá?
10: Apenas 2 meses, maestro.
0: 2 meses nada más. ¿Cuál era su problema?
10: De salud.
0: De salud. ¿Qué era lo que pasaba? Cuéntele a los oyentes.
10: En mis piernas sufría de calambres.
0: ¿Cuántos años que usted padecía de estos calambres donde usted no podía caminar, no podía hacer nada, porque si no era una pierna, era la otra, y hay veces las dos al conjunto? ¿Cuántos años duró usted así?
10: Maestro, duré 7 años. 7 años.
0: 7 años batallando, padeciendo. ¿Qué hizo durante todos estos 7 años?
10: Afortunadamente me acerqué a ustedes y ustedes me ayudaron a sacar todo eso que estaba feo, olía mal, baboso, se veía horrible.
0: Eso que salió de su cuerpo, gracias a Dios. Lo que él tenía era un daño, era un mal. Obviamente durante 7 años visitó al doctor, le hicieron exámenes, chequeos, análisis. Él estaba cansado de todo esto hasta que bendito Dios nos pudo visitar apenas hace 2 meses, después de más de 7 años de estar padeciendo. Nunca es tarde, Dios no desampara a nadie, él no perdió la fe, pudo saber de nosotros, nos visitó, sacamos ese daño que él acaba de decir precisamente, lo acaba de describir como algo feo. ¿Cómo lo vio usted esa porquería que salió? ¿Por dónde salió?
10: Salió por la boca, era horrible, olía mal.
0: ¿Qué color tenía?
10: Verdoso, entre verdoso y oscuro, muy mal, o sea, realmente estaba feo.
0: Fue algo terrible. ¿Usted alguna vez se imaginó que usted fuera capaz de expulsar de su cuerpo alguna porquería como esta?
10: No, maestro, no.
0: ¿Está contento? Gracias a Dios, el resultado. ¿Se le han vuelto a encalambrar sus piernas?
10: No, para nada, estoy muy contento, muy, muy contento.
0: Yo también me siento muy contento, muy feliz. Gracias, de verdad, le agradezco mucho que haya venido a darnos su testimonio.
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0: Continuamos, mis queridos oyentes. Seguimos avanzando en medio de esta gran sintonía. Ahí estábamos escuchando este testimonio que estaba grabado. Son personas que nos han visitado. 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La única manera de solucionar sus problemas es enfrentando sus problemas. ¿Y cómo se enfrentan? Consultándolos con un profesional. No dejarse usted que esa barrera siga interponiéndose entre su vida y su suerte, entre su vida y su futuro. hay que vencer los miedos. Hay veces que tenemos miedo a tomar una decisión. Para eso estamos nosotros, los guías, los consejeros. Hay gente que sufre en el hogar, no se sabe si separarse, no sabe si es que los quieren ver separados, no sabe si le hicieron algo malo. Aquí lo vamos a identificar. Si yo veo de que no hay amor, que usted tiene que dejar a su pareja, aquí se lo digo, mire, no pierda más su tiempo, él no le quiere, él le engaña, él está con otra. Lo mismo en el caso de mujeres que engañan a los hombres, aquí las desenmascaramos, aquí hablamos es con la realidad, para que la persona viva en plenitud, viva en armonía y viva con felicidad. 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Sí, sin suerte no hay nada, jugar sin suerte es jugar a perder. 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Vamos a escuchar a continuación aquí en Radio Lobo otro testimonio que también les traje grabado. Son casos reales, escúchenlo. Este podría también ser su caso, pero ya resuelto. Escúchenlo y ya regreso aquí a Radio Lobo. Somos los pensadores positivos.
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0: ¿Cuál es su nombre para todos los oyentes?
11: Sofía del Rocío Hernández, maestro.
0: Sofía, ¿hace cuánto tiempo nos visitó acá, mamita?
11: Casi tres meses.
0: ¿Cuál fue el motivo principal por el que nos visitaste?
11: Los visité principalmente por el problema de mi negocio.
0: ¿Qué negocio tiene? Cuéntele a los oyentes.
11: Tengo una carnicería.
0: Una carnicería de muchos años que empezó a irle mal. Y ella pues vino, ¿cómo está? ¿Sí le ayudamos en la carnicería?
11: Claro que sí, me ayudaron tanto en mi negocio como en mi relación familiar, básicamente con mi esposo y con mis hijos.
0: Con tu esposo y con tus hijos. ¿Cuando nos visitaste hace 3 meses descubrimos algún daño, algún mal que te estaba afectando?
11: No, gracias a Dios, no teníamos ningún mal. Había que hacer 4 rituales, fue lo que ustedes me indicaron.
0: ¿Cómo fueron esos rituales?
11: Bueno, se hicieron 2 en mi casa y 2 en mi negocio, maestro.
0: 2 en la casa y 2 en el negocio. ¿Cómo fue el resultado? ¿Inmediato?
11: Inmediato. Empecé a sentir la mejoría en todos los aspectos de mi vida y por eso es que estoy aquí agradecida con Dios y con ustedes.
0: Qué bonito testimonio, mi corazón. La verdad que le agradezco enormemente. La felicito, me siento contento, feliz, orgulloso de usted, de su familia, orgulloso del trabajo que hemos realizado. Pero sobre todo, principalmente agradecido con Dios, que es el que nos brinda la oportunidad, la fortaleza, la fuerza, la energía, el coraje de poder enfrentar valientemente cualquier daño, cualquier mal, que en este caso suyo, gracias a Dios, no era ningún mal. Simplemente hicimos unos rituales porque nuestro conocimiento es amplio. Las técnicas, los secretos son milenarios, son infalibles, para que usted, mi hermano, mi hermana, que nos va a escuchar a través de la radio, sepa que estas técnicas son infalibles para alcanzar el éxito, el triunfo, la abundancia, la prosperidad, la armonía en nuestras vidas, en aquellos importantes aspectos como son la salud, la suerte, el amor, la parte espiritual, la familia. No suframos más en silencio. Están las puertas de nuestra casa abiertas para todos ustedes. Ya saben, mis hermanitos, este segmento lo estoy pregrabando desde nuestra casa, que es su casa, para pasarlo en mi programa de radio, así es que no se vayan a ir. Para despedirse de la gente, ¿recomienda que nos visiten?
11: Claro, yo les recomiendo que vengan con ustedes, para que así tengan ustedes la esperanza y la fe para salir adelante.
0: Lo más importante, la fe en Dios, la esperanza en la vida, y realmente el ser humano puede alcanzar lo que desee, sin necesidad de pasar por encima de nadie, ni hacerle mal a nadie, ni quitarle a otro lo que tiene. Todos tenemos la capacidad de triunfar, de ser felices. Permítanos ayudarles.
4: Mis hermanitos, no se vayan ahí, les recuerdo, esto está grabado desde aquí, desde mi casa, para pasarlo en mi programa, que es su programa, el que les hago siempre, con tanto amor, con tanto cariño. Así es que no se vayan, porque muy seguramente y con la ayuda de Dios, continuaremos.
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0: Continuamos, mis queridos oyentes, seguimos aquí en medio de esta sintonía maravillosa, llegando a la parte final del programa, una hora maravillosa desde las 5 de la mañana aquí reunidos con ustedes. 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

0: Nuestros oyentes, les recuerdo nuestro teléfono, la línea telefónica va a seguir abierta, teléfono 402-671-0403, ha sido un placer hoy como todos los días madrugar para ustedes, la línea va a seguir abierta, teléfono 402-671-0403, sentir siempre esa gran sintonía, ese gran calor humano, esa confianza es la que nos inspira día con día a madrugar con ganas, con fuerza, con motivación. Teléfono, porque hemos llegado a la parte final del programa, pero la línea telefónica seguirá abierta. 402-671-0403, repito, 402-671-0403, repito, 402-671-0403, si no lo alcanzó a anotar, ahorita se lo voy a dictar de nuevo, así es que pendientes. Señora Pilar Rodríguez, ella está muy preocupada por su hija de nombre Jessica. Jessica, me dice doña Pilar que Jessica nació el 2 de septiembre del año 2006 y me dice que su hija sale con un hombre mayor y ella presiente que ese hombre tiene de alguna manera dominada a su hija, quiere saber qué es lo que le está haciendo. Mi querida hermanita, primero que todo, gracias por confiar en nosotros. Yo le hablo honestamente, le hablo con el corazón. Yo sé que usted está dolida y está muy preocupada porque su hija sí se ha portado mal. Se ha portado mal con usted, ha sido grosera, le ha negado muchas cosas. Cada rato se pierde de la casa, dura 2, 3 días sin ir a la casa. Pero usted es la que ha tenido la culpa, mi querida hermana. Este hombre no le está haciendo nada. Ella está enamorada, está entusiasmada. Este hombre la trata bien. No le puedo decir que la trata mal, la trata muy bien. ¿Qué es lo que pasa? Cuando ella intentó presentárselo, que llevarlo a la casa, usted no la dejó, usted de una vez le cerró las puertas, le dijo que ni se le ocurriera, que ese sinvergüenza, que una cosa a la otra. Por eso ella, usted ya sabe, lo más cohibido, lo más apetecido, ella siguió con él y por eso ya no lo lleva ni a la casa. Ahora usted se queja. Mi hermanita, ahí no hay nada malo, la que está obrando mal es usted, por negativa. Hay veces que las madres tienen ese sexto sentido, pero en esta ocasión el sexto sentido le falló, mi querida hermana, porque ese hombre hasta el momento la ha hecho feliz. No veo que vaya a durar con ella para toda la vida, si eso la tranquiliza, pero que ella sufra o la tengan dominada, no es así. Gracias por participar. Mis queridos oyentes, cuando una persona está siendo dominada, nos damos cuenta inmediatamente cuando su energía está manipulada, su suerte, cuando lo tienen ligado en el amor de manera oscura, nosotros nos damos cuenta. Mis oyentes, llegamos a la parte final del programa. Llámenos para decirles si esa enfermedad es natural o es postiza, si a esa persona le conviene, si el viaje se va a dar, ayudarle a hacer esa venta, que le paguen lo que le deben, abrir las puertas, reconectarle con su suerte. Síganos llamando, teléfono 402-671-0403. Hemos tenido una hora de programa maravillosa. Gracias. Aquí, como siempre, de 5 a 6 de la mañana, sus amigos de siempre, los hermanos, sus guías, los pensadores positivos. Sigan llamando. La línea va a seguir abierta. Buen día para todos. 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Dios los bendiga, feliz día para todos y recuerde que somos los pensadores positivos. Los esperamos.
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3: Hola, ¿qué tal? Saludan a Ruth Luco Mejía con la noticia de la hora. Un exnotario de York declarado culpable de conducta oficial indebida en relación con peticiones sobre la marihuana medicinal está apelando su caso en Grand Island. Un jurado del condado de Hall declaró culpable en febrero a J.C. Todd, de 55 años, de 23 cargos de conducta oficial indebida y un cargo de hacer una declaración falsa bajo juramento en relación con la certificación notarial de peticiones para legalizar y regular la marihuana medicinal en 2024. En abril, el juez del condado de Hall, Afri Corey, sentenció a Todd a pagar $3,866.44 en multas y costos judiciales, pero no le impuso pena de prisión. 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
4: Amables oyentes, sean todos ustedes bienvenidos una vez más al programa en el cual participan diariamente, directamente, enviándonos sus cartas, mandándonos sus misivas, comentándonos de su propio puño y letra los problemas, las angustias, las inquietudes y las vicisitudes por las cuales estén atravesando. Todo problema tiene solución cuando se le mira con fe, con voluntad, con conocimiento, sabiendo y entendiendo que todo es posible en la vida. cambios

0: es lo que necesitamos, pero cambios positivos. Si no se puede volando, se podrá saltando. Y si no se puede saltando, se podrá caminando. Hay tres cosas en este mundo, en esta vida, que no regresan: la palabra dicha, el tiempo transcurrido y las oportunidades. Descubra, mi querido amigo, mi querida amiga, el placer de lo simple, el placer de comer, respirar, saborear, tocar, ver, dormir, de querer. Sea feliz usted con esas cosas que ya tiene a la mano. Recuerde que la felicidad es como una alcancía y hay que echarle todo lo que se pueda. Recuerde, mis amigos, que el objetivo es ser feliz, y para ser feliz simplemente hay que quererlo. Con saber que usted está vivo, eso ya debe causarle felicidad. 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Aprenda a guardar secretos. Reconozca sus errores. No cuente todo lo que usted oiga, ni diga todo lo que usted piensa. En vez de criticar, elogie a las personas, sobre todo a las personas cercanas, a su esposa, al esposo, a los hijos, a los amigos entrañables. Aprenda a escuchar. Disfrute de todo. Disfrute de la belleza del campo, del aire, de todo lo bonito. No pierda el control. Usted debe aprender a respirar. Medite 5, 10, 15 minutos diarios. Disfrute de los descansos. Conserve a sus amistades. Gánese el respeto de sus amigos. Recuerde sobre todo que usted tiene derecho a ser feliz, que usted tiene el derecho de estar contento. Deseche el odio y el rencor. Esas sensaciones y esas emociones le hacen solamente daño a usted, no a sus enemigos. Lleve el deseo de la felicidad dentro de su corazón y manténgalo ahí. La felicidad, mis amigos, es sobre todo una actitud. Y si en este momento usted no está siendo feliz, finja que es feliz. 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
1: 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Las brujerías matan las esperanzas y propósitos de la persona. 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
1: 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La familia es uno de los aspectos más importantes de todo ser humano. 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
1: 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Bueno, mis amigos, pasamos a contestar una carta que nos la envía Francisco y nos comenta lo siguiente. Dice, hermanos, estoy mal, tengo mala suerte. El día que me pensé más feliz, mi mujer me dejó, me quitó un montón de cosas y lo poco que me quedó una casa. Cuando yo la quería negociar, se quemó. Me he enviciado al casino, siento malos pensamientos, siento angustia, ansiedad. He chocado 3 autos y no encuentro la salida, no encuentro la puerta, no encuentro nada. Yo quiero saber qué pasa conmigo y sobre todo si tengo algún futuro. Mejor me voy para mi tierra o qué hago. Y me siento desolado y me siento como en un laberinto que no sé por dónde agarrar. ¿Qué hago? Esta persona nos escribe desde Columbus. Bueno, mi apreciado amigo y consultante, mire, aquí la situación es muy clara. Su ex pareja le agarró tanto odio, tanto coraje, que ella incluso lo amenazó y le dijo a usted clarito, le dijo, nos vamos a separar, pero se va a acordar de mí todos los días de su vida. Dijo, yo quiero
0: que usted permanezca solo y que sufra como me ha hecho sufrir a mí. Se separaron mi hermano y de ahí para adelante fue, como se dice, un calvario y un infierno completo en su existencia, porque nada le sale bien, todo lo que usted agarra, todo se le destruye, todo se le acaba, ha perdido el hogar, ha perdido el trabajo, ha perdido todo lo que ha hecho, los negocios que ha querido emprender, hermano, todo se ha caído, está en una situación mala, en una situación fea, que en este momento lo hace sentir ansioso, angustiado, apesadumbrado, y lo hace sentir en medio de una oscuridad tangible en la cual no tiene ideas, no ve caminos por los cuales dirigirse. ¿Qué es lo que tiene que hacer? Va a venir con nosotros y nosotros le vamos a retirar ese daño con el cual le cerraron a usted todos los ámbitos de su vida y con el cual le pretenden a usted acabar su existencia. Le pretenden a usted hacerle sufrir y le pretenden a usted supuestamente hacerle pagar todo lo que hizo sufrir a esta mujer, que no fue tal, que no fue tanto como ella dice o como ella cree, sino que sencillamente se quiere jugar con usted todo el mugre de toda la situación. Afortunadamente, mi hermano, hay una cosa buena y bonita y positiva: usted no tuvo hijos con ella, porque es muy difícil y muy duro tener hijos con una persona con la cual se sale en medio de tanto problema y se sale en una situación de odio y rencor. Afortunadamente usted no los tuvo, eso es un hándicap para su caso y una situación con la cual usted no va a tener que lidiar más adelante. ¿Usted tiene caminos? Claro. ¿Usted tiene cómo arreglar la situación? Por supuesto que sí. Que su vida puede ser otra, pero 100% garantizado. Venga, nos va a visitar y nosotros le vamos a apoyar para que usted abra esa puerta y para que usted vea la luz del día, para que usted entienda y comprenda que existe otra vida, una vida de éxito, una vida de alegría, una vida de felicidad y de prosperidad. Usted lo va a hacer porque sencillamente al retirarle ese daño, al retirarle ese mal, usted va a ver un cambio como del cielo a la tierra, con el cual va a quedar completamente satisfecho y feliz. 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ahoga. 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Bueno, mis amigos, pasamos a contestar otra misiva que dice y nos comenta, dice, hermanos, estoy triste porque estoy perdiendo mi hogar y pues yo he visto muchos cambios en mi mujer. Ella recién me dejó y me dice que no la busque. Yo sí vi cambios en ella, yo le pedía que estuviéramos juntos y ella me sacaba la vuelta. Y para mí eso ha sido muy, muy malo, muy pesado, muy tremendo. No sé cómo actuar con esto. Yo muero de los celos pensando que ella tiene otro. Yo quiero saber cómo hago para regresarla. Yo no puedo vivir sin ella. Yo realmente la amo. Yo no sé por qué ella me dejó. Esta persona se suscribe como Wilson. Bueno, mi apreciado amigo y consultante. Mire, aquí vemos lo siguiente. Hemos hecho una lectura profunda, un análisis y un desdoblamiento mental con el cual hemos logrado entender bien la raíz del problema. El problema es aquí así, mi hermano. Ella no lo dejó por otro, sino que ella lo dejó por otra. Ella se fue con una dama, con otra persona, con otra mujer. Y ella, esta mujer, la trata como una reina, le da todo lo que ella quiera, van juntas para todo lado, ellas ya están viviendo en, bajo el mismo techo, ellas están juntas y sencillamente en este momento la mujer de usted se siente completa y feliz. Ahora pareciera todo perdido, pero no. Hemos encontrado un mecanismo y una manera con la cual usted va a poder regresarla, con la cual usted va a lograr que esta persona le ponga toda la atención como la que usted tuvo en un comienzo de su relación y que vuelva a tener esa sensación y ese sentimiento que alguna vez ella le profesó. Venga, nos va a visitar y nosotros con mucho gusto le vamos a ayudar a que recupere su hogar. Sobre todo por una razón, hemos descubierto que esta otra mujer se está valiendo de unos dominios y de unos alumbramientos para apoderarse de la mente y del corazón de la que hasta hace poco era su cónyuge, era su señora mujer, su señora esposa. Pronto le podemos arreglar este problema, pero óigame bien, hermano, tiene que movilizarse rápido. No deje para mañana lo que usted puede hacer el día de hoy. Si usted lo puede hacer rápido, mejor, hermano, porque día con día esta mujer se va apoderando de la mente y del corazón de su esposa. Venga, usted nos va a visitar, le vamos a indicar cómo, cuándo y por qué va a regresar la señora de usted y qué es lo que tiene que hacer para cuando ella regrese, hermano. Venga y nos visita. Aquí vamos a plasmificar, a realizar y a materializar ese deseo íntimo que usted tiene en el corazón y que le va a hacer enteramente feliz. Porque recuperar lo perdido, hermanito, es lo que hace más feliz a las personas. Una pérdida es lo que la hace infeliz, una pérdida en el amor, en el trabajo, en el dinero, en los negocios, hace infeliz a las personas. Recuperar lo perdido las hace más feliz. Aumentar lo que ya se tiene las hace dichosas y contentas. Venga y nosotros le vamos a ayudar para que usted recupere lo que es suyo y lo que está bendecido. No solamente por la palabra, sino por las leyes divinas, porque usted es casado con esta señora. Venga y nos visita y nosotros con mucho gusto estaremos listos, prestos y pendientes a solucionarle ese problema que en este momento lo tiene como loco, lo tiene a usted con esa cabeza desordenada y lo tiene a usted como chiflado de allá para acá y sobre todo, hermano, consumiendo licor, consumiendo cosas más que licor, hermano, consumiendo otras drogas que, hermano, lo único que van a hacer es empeorar el problema, empeorarle la vida, traerle más circunstancias negativas y traerle una infelicidad. Venga, nos va a visitar prontamente. 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Bueno, mis amigos, otra misiva que nos le escribe Lidia y dice, señores de la luz, se me ha presentado una gran oportunidad de comprar una casa allá en mi tierra. El problema es que una de mis hermanas me ha dicho que mejor no compre esa propiedad porque ella sabe que hay algunos problemas ahí. Yo quiero saber si es verdad lo que dice mi hermana, porque ella siempre ha sido bien envidiosa y quiero saber si es la envidia la que le dice que yo no compré esa casa o realmente hay algo malo ahí. ¿Usted qué me dice? Le envío la dirección de la casa para que usted la mire. ¿Hago ese negocio o no? Me están presionando porque verdaderamente el precio está barato, es muy barato y yo quiero saber si es un buen negocio para mí o simplemente no lo debo hacer. Esta persona se suscribe como Lidia. Bueno, mi Lidia querida, usted sabe que oportunidades hay, gangas hay que aprovecharlas. Pero en este momento hay que darle la razón a su hermana. Ella sí es envidiosilla, pero en este momento le quiere ayudar a usted. Resulta que allá en su pueblo hay un grupo armado que está manejando mucho de estas casas, se apropian de estas casas, sacan a los dueños y los obligan a dejar sus propiedades. Ellos se apoderan de eso y con el tiempo simplemente se hacen firmar y se acreditan como dueños. Eso ha sucedido con esa casa. A los legítimos dueños ya los sacaron de ahí y ahora están desesperados vendiendo y se la están ofreciendo a usted. Como usted está retirada, pues no entiende bien cómo va la situación, pero su hermana que está ahí sí entiende cómo va la situación allá. Y le ha dicho y le ha aconsejado que evite ese negocio, que no se meta en esa casa porque va a perder el dinero, y esa es la verdad. Mejor no lo haga. Mejor espérese a otras oportunidades, a otras circunstancias, porque con esta va a perder. 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
0: 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Hay personas que van por el mundo como Pedro por su casa, muy panchos por la vida, arriesgándose a muchas situaciones, pero nunca les pasa nada. Y no porque sean especiales, sino porque están protegidos por ciertos secretos. 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Viven traicionados, viven engañados, viven falta de dinero, viven empobrecidos y viven agüitados, viven tristes y sobre todo viven sintiéndose poca cosa. 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Bueno, mis amigos, me anuncian que el tiempo se me termina y que solamente me resta desearles que la paz, que la armonía y que la felicidad reinen por siempre en sus hogares. Hasta pronto. Hermanos del alma.
8: En el estudio estoy súper, súper, súper acompañada de alguien que ustedes ya conocen por tiempo, que la han escuchado con nosotros, que saben a lo que se dedica, que han escuchado los casos que sacamos al aire cuando hay la interpretación del puro del tabaco. Ella, Xochitl, la curandera, ya nos está acompañando en el estudio y lista para atender a cada uno de ustedes. Xochitl, Gracias por estar aquí.
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10: Y que podemos pues estar en contacto con las personas que realmente necesitan esa ayuda, que muchas veces pasan tiempos y tiempos y van de una relación a otra relación fracasada y luego a otra relación fracasada, y lo único que han hecho es dejar hijos por todo lado, y pues la situación se sale de control y no se da cuenta uno que viene cargando muchas veces con un pasado de familia, o con una persona que se llenó de coraje, de resentimiento, de mala voluntad, y arruinó la vida de ahí para adelante de una persona.
8: Claro, porque se hace venganza, ¿no?
10: Exacto.
8: No se por quedan ejemplo, con los brazos cruzados.
10: Por ejemplo, dañar es tan fácil como cuando usted agarra un vaso de cristal y lo tira al piso, pues se rompe. Ahora recoger esos pedazos de vidrio y volverlo a armar, si se arma, ya va a quedar chueco, no va a quedar lo claro. mismo. Así mismo es para dañar a una persona, que lo hacen con facilidad, y ya para que esa persona se vuelva a recuperar pasa mucho tiempo, o desafortunadamente no lo logra hacer
8: a veces
10: por no
8: siquiera.
10: Buscar una ayuda adecuada y a tiempo.
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8: Tenemos a nuestro buen amigo Eduardo Vargas.
11: Estoy llamado para la lectura del tabaco.
10: Claro que sí, Eduardo. Voy a hacer la interpretación del tabaco en este momento, sí. ¿Ok?
11: Sí, está bien. Sí, maestra.
10: Dios Padre, Dios Hijo y Espíritu Santo, yo, Xochitl, la curandera, abro un portal en este momento y en este lugar. Abuelo Tabaco, cacique Guaycipuro, ánima de la Blanquita. Uf. Ofrezco este humo y esta ceniza para que me permitas ver el pasado de Eduardo Vargas, el presente y el futuro. Dios Padre, Dios Hijo, pero que seas tú quien me guías. Uf. Eduardo, usted me está llamando por un problema de salud.
11: Sí.
10: ¿Qué es lo que siente? ¿Qué está pasando con su cuerpo?
11: Lo que pasa es que últimamente, ya tiene como unos 6 meses más o menos, he tenido problemas para orinar. Empiezo a orinar y siento ardor, siento dolor, y la orina sale un poco rojiza. Ya me checaron los riñones, estoy bien. Yo temo a que alguna persona me haya hecho algo malo o no sé. Por eso es de que yo le llamo a usted, para que me pueda ayudar, me pueda decir qué es lo que tengo, porque al parecer los doctores me dicen que de salud no es. Entonces, o sea que yo estoy muy confuso de qué es lo que me está pasando.
10: Déjeme decirle, Eduardo, si es un problema de salud grave, porque si usted no se cura, usted va a quedar sometido, a una diálisis. Pero lo de usted no es de médicos ni doctores, por eso el urólogo ni los estudios clínicos que le han hecho, los laboratorios, realmente más de una bacteria pasajera no es lo que han, nada más es lo que encuentran. Porque usted económicamente, gracias a Dios, lo veo muy bien. Sí, uf, qué bonito sí, tabaco. Sí. Muy bonito, mucho dinero a su alrededor. Usted, sus jefes, las personas que están a
12: su jefe es inmediato, le tienen mucho aprecio, mucho valor, y han visto los bajones que usted está presentando por el estado de su salud. Lo de su salud es muy delicado. Sí, claro que sí. Es muy delicado, Eduardo, porque en su pasado hubo una mujer. Usted con ella era la luz de sus ojos, pero desafortunadamente ella le fue infiel y usted se dio cuenta.
11: Sí, me pasó eso.
12: Y lo que pasa es que esta mujer, muy bonita por cierto, esta mujer no lo pudo tener para ella, no lo quiso dejar para nadie. Y usted no me está llamando tanto por el dolor de sus riñones y todas las molestias que tiene, porque usted como hombre no ha vuelto a funcionar y ya lleva varios meses. No ha podido tener una erección placentera, satisfactoria, que haya un orgasmo. ¿Es así o no es así, Eduardo?
11: Sí, maestra, sí, eso es lo que me ha pasado últimamente también. Y ya me encuentro pues muy preocupado por eso que me pasa, porque sí es lo que me está pasando, disfunción. Pero pues no entiendo por qué, pues si todavía estoy joven como para llegar a eso.
12: Sí, estás bastante joven. Tienes un futuro muy bonito, pero desafortunadamente te metiste con la persona incorrecta y por eso esta mujer hizo este daño. Este daño para que usted no volviera a funcionar con ninguna mujer, porque si no es para ella, usted no va a ser para nadie. Y usted está...
11: Sí, recuerdo que ella me dijo eso, algo así, la última vez que nos vimos. Ella me dijo un tema, algo así, que si no iba a ser para ella, no iba a ser para nadie más. Pero yo no le entendí el por qué.
12: Porque usted sabe que si usted consigue una pareja y va a tener una intimidad y no va a poder, pues no va a poder ni procrear, no va a poder ni... Porque usted no tiene hijos, aquí no le salen hijos. Le sale una mamá, un papá que lo adoran, unos hermanos, unas hermanas. Sí, pero sí. Desafortunadamente lo dañaron. Sí tiene un trabajo de magia negra, sí tiene un trabajo de vudú. No es santerismo, es vudú lo que hicieron con usted. Desafortunadamente esta mujer fue donde unas personas que trabajan con cochinadas fuertes, pero aquí estoy para ayudarle, aquí estoy con mis hijos para apoyarlo. Si quieren mi ayuda, no me vaya a colgar, ahorita seguimos porque desde ahorita y a la voz de ya vamos a empezar con su tratamiento porque es serio, serio, serio.
11: Muchísimas gracias, maestra. Sí, por favor, ayúdame porque ya me siento muy desesperado, ya no sé qué hacer.
12: Claro que sí, que para eso estoy.
8: Xochitl,
11: sí, muchísimas gracias.
8: Hermanito, sí, gracias, papá, aguántanos poquitito, Xochitl, un amarre, digamos, me imagino que es lo que le realizaron a él. ¿Qué tan rápido se puede desbaratar?
12: Depende sí, porque hay cosas que en 72 horas las puedo destruir. Hay cosas que toca que hacer muchos rituales, toca que reventar esas cadenas, las maldiciones. Muchas veces esto sacrifican animales. Entonces todo esto hay que destruirlo. Otras veces le llenan sus genitales de alfileres, de clavos. Entonces es fuerte y cuando se trabaja con magia negra siempre se le encarga a un espíritu que cuide y que proteja eso. Por eso es tan delicado cuando una persona es tan atrevida y manda a hacer un trabajo de magia negra. Eduardo, claro que sí te podemos ayudar. Quiero que te acerques conmigo. Espérame en línea, no me vayas a colgar, por favor, porque desde esta noche a la voz de ya voy a empezar con su caso.
11: Muy bien, muchísimas gracias, maestra.
8: Gracias, Eduardo. Así, familia, todo el tiempo que Xochitl está en cabina con nosotros son las respuestas que la gente está buscando. Las dudas se están aclarando a partir de que a través del puro del tabaco se les da una interpretación y por eso Xochitl nos acompaña todo el tiempo en el estudio y para mí es un gustazo. 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
8: 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Ya saben, repórtense. ¿Cuál es esa inquietud que tienen? ¿Cuál es esa preocupación que no los permite vivir en plenitud? Estamos de paso, Xochitl, que sea nuestra vida por este planeta agradable, ¿no? Que dejemos buenas memorias y que no vivamos en dolor, porque hay mucha gente que pues empieza muy joven con una situación y como nunca la atiende, pues deja que se vaya toda la vida y pues no hace ni feliz al viejo ni a los hijos porque está en una dificultad. ¿Para qué?
12: Lo que pasa es que las personas se comete mucho el error, y creo que muchos lo hemos cometido o lo han cometido, de que cargamos una cruz, de que cargamos un odio, una venganza, de que no somos felices porque siempre está ese pasado que nos está afectando y no hay un desdoblamiento, un perdón de corazón. Cuando yo digo, lo perdono por el daño que me hizo, por la infidelidad que me hizo, la vida me empieza a generar nuevas oportunidades para surgir y para salir adelante. Porque muchas veces con la lengua maldecimos y no saben el daño que se están haciendo, porque todo lo que hacemos mal a nosotros mismos o a nuestros hijos, a nuestra familia, eso repercute. Así que la vida es sino una y hay que vivirla de la mejor manera.
8: Es correcto. 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
8: Vamos a otra línea telefónica. Vamos con Valeria Aguirre, 3 de febrero del 82. Valeria, ¿estás lista para Xochitl, mija?
14: Sí.
8: Ok.
14: Sí.
12: Valeria, quiero que estés en un lugar apartado. Si tienes algún ruido o alguna, por favor, quítale volumen. Y quiero que estés tranquila y relajada. Bueno. Dios Padre, sí. Dios Hijo y Espíritu Santo, en este momento me encomiendo a ti, Señor. Yo, Xochitl, la curandera, para que mis guías espirituales, Abuelo Tabaco, Cacique Guaycipuro, Ánima de la Blanquita, en este momento abro un puente y ofrezco este humo y esta ceniza a Valeria Aguirre para que me permitas ver su pasado, su presente y su futuro. Pero que no sea yo, sino tú, Padre Celestial, quien me guía en este momento. Uf. Valeria, usted me llama por salud. Usted se siente su cuerpo sin aliento, sin fuerzas. Cada mañana para usted es una batalla levantarse de su cama. Cada mañana es una batalla para usted hacer los quehaceres de la casa. Usted no siente ganas ni de trabajar ni de nada. Está en un estado, no encuentra usted el porqué de su situación. ¿Es así?
14: Sí, la verdad, sí. La verdad me duele mucho mi pecho. A veces no puedo respirar muy bien, siento una presión en el corazón, no sé.
12: ¿Usted fue donde el doctor y le hicieron un electrocardiograma?
14: Sí.
12: ¿Y cómo salió ese electro?
14: Se veía bien, no tenía nada.
12: Exactamente. Lo que pasa es que usted tiene un problema, y es un problema grave. Usted tiene una enemiga, que fue su amiga y ahora es su enemiga. Porque usted pidió un favor, Valeria, y ese favor... Hay que ser uno responsable, ser uno agradecido con la persona que le tiende la mano. Ella le prestó un dinero, porque aquí veo clara y palpablemente dinero y en puertas. Ella le exigió la devolución de ese dinero, porque igual es la manera con la que ella trabaja. pero usted se molestó, se enfureció. ¿Y usted qué hizo?
14: La verdad, a mí ya me tenía harta de que me estuviera cobrando el dinero y sí se lo devolví, pero le salió el dinero.
12: Exactamente. Usted le salió el dinero y ella se dio cuenta. ¿Por qué lo hizo, Valeria?
14: Ya estaba harta, ya me tenía harta.
12: ¿Y usted cómo lo hizo?
14: Yo nomás le eché pura sal.
12: Exactamente. Usted no sabe que la mente, el espíritu, somos un conjunto y eso tiene poder. La voz tiene poder, los pensamientos tienen poder. Y sí, ella se vio afectada porque su economía se fue para atrás y ella encontró sal en el dinero. Y por eso ella tomó represalias contra usted. Por eso es usted ese agotamiento, ese dolor en su pecho, en su corazón. Y ella la dañó a usted. Ella buscó un brujo, un hechicero, para que le hiciera un trabajo. Y usted está enterrada en un camposanto, doblegada, porque usted hizo algo que no debió hacer así, Valeria. ¿Le estoy diciendo la verdad o un mar de mentiras?
14: Sí, todo lo que me dice es verdad. Tiene mucha razón.
12: Valeria, lo que pasa es que aquí no me pueden mentir. Yo puedo ver palpablemente, como si fuera el agua transparente, todo lo que se hace. Y lo que hiciste no estuvo bien, pero no soy nadie es para juzgar, para criticar y mucho menos para decir esto o aquello. Simplemente le estoy diciendo, Valeria, que lo que hizo no fue lo más apropiado, no fue lo más adecuado, porque esta mujer le hizo un favor a tiempo, hija. Entonces, ahora que toca desenterrar ese fetiche que le hicieron porque la tienen doblegada y usted no va a poder salir adelante. Usted se va a ver postrada en una cama, la estoy viendo, visualizando en este momento. Y siento los dolores que tiene usted en este momento en el pecho. Siento su corazón acelerado, siento su corazón a un ritmo que no es el adecuado. Pero usted va donde los doctores y le dicen que todo está bien. Pero usted, como me lo está diciendo, se siente agotada, se siente cansada. Su pecho usted siente como que se le fuera a estallar. Claro que sí la puedo ayudar, porque recuerde que usted es víctima de un trabajo oscuro, de un trabajo panteonero que han hecho sobre usted por una mala jugada que usted hizo. Entonces, ¿quiere mi ayuda, Valeria?
14: Sí, claro que sí, por favor.
12: Entonces, la espero lo antes posible para poder romper, para poder destruir esas ataduras, esas cadenas que te tienen al borde de una penosa enfermedad.
14: Ok.
8: Aguántenos, ¿ok, Valeria?
14: Sí.
12: Valeria, aguántame en cabina para ahorita empezar a tratar este problema que usted tiene. 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
12: Y fuera de cabina voy a estar contestando todas las llamadas, porque hay confidencialidad. Lo que ustedes me digan se queda entre paciente y mujer, que soy yo. Y usted, mamita, usted que ha sido engañada, usted que está frustrada, usted que ha sido abusada física, mental y emocionalmente, llámeme. Recuerde que como hoy Dios me da la oportunidad de llegar a cada uno de sus hogares, aquí estoy con este don, don tan preciado que me ha dado Dios, que me ha dado mis antepasados, mi abuelo Tabaco, el cual es de mis principales guías espirituales, porque a través de este tabaco yo puedo curar, yo puedo sanar, yo puedo echar abajo trabajos de magia negra, de magia blanca, todo lo que esté en contra de la bondad, de ayudar al prójimo, de dañar, no lo comparto. Estoy aquí, llámeme. Recuerde, tú decides cómo quieres vivir.
8: Como siempre, me asombro y me admiro de cómo Xochitl da respuesta a tantas y tantas necesidades. Llegó el momento, familia. Si ustedes están escuchando, no es casualidad, es causalidad. O sea, ya estaba el propósito de que ustedes hoy estuvieran en sintonía de esta emisora a esta hora y pudieran obtener la ayuda que se les ofrece a través de la interpretación del puro del tabaco con la curandera Xochitl. Ya depende de ustedes si quieren hacer algo al respecto o no, ¿verdad, Xochitl?
12: Así es, porque uno o yo personalmente les digo las cosas, pero ya la decisión verdaderamente es de cada persona si quiere salir de ese problema que tiene, sea en las drogas, sea en el alcoholismo, sea una enfermedad, sea la situación que está viviendo en su casa, en su hogar, en su trabajo, en su cultivo que no le produce, ya es decisión de la persona que quiere que nosotros realmente le ayudemos, porque ante todo estamos es de la mano de Dios.
8: Así es, amén. 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
8: Vamos con Grecia Trujillo, 3 de octubre del 82. Grecia, bienvenida.
15: ¿Qué tal? Muchas gracias. Gracias por recibir mi llamada.
12: Estoy aquí para interpretar el tabaco, se lo voy a conjurar. A nombre tuyo, por favor, esté en un lugar tranquilo, sola. Por favor, quiero que se siente para que esté calmadita. Dios Padre, Dios Hijo y Espíritu Santo, en este momento abro un portal. Yo, Xochitl, la curandera, pido que me asista. Abuelo Tabaco, cacique Guaycipuro, ánima de la blanquita, les ofrezco este humo y esta ceniza a nombre de Grecia Trujillo para que me permitas este portal que estoy abriendo. Uf, poder ver más allá de lo que está estipulado. Uf, sañamato kimi, guaraguaraguarat kimi. Sañamato kimi, sañamato kimi, guaraguaraguarat kimi. Uf, Grecia, usted me está hablando por un engaño. Uf, por una traición.
15: Sí, maestra, a mí me da mucha pena decirlo, pero hace poco tiempo me di cuenta de algo de mi marido.
12: ¿Su esposo? Grecia, aquí en Puerta, no solamente una mujer, muchas mujeres. Aquí últimamente le salen dos mujeres, una güera y una chaparra. Son mujeres que se venden al mejor postor. Uf, que no se valoran, simplemente son niñas que van buscando amores por la vida. Pero lo más terrible de todo esto, Grecia, pero antes de todo lo que le voy a decir, usted no se sienta menos que nadie. Usted es una niña muy bonita. Económicamente viven muy bien, excelentemente. Gozas de un buen trabajo. Tiene unos hijos. Aquí le salen tres niños, dos varones y una niña. Pero eso no es lo que te... Pero Grecia, eso no es lo que te está mortificando. Hay algo más grave que a usted la está llevando a un caos. ¿Qué fue lo que encontró, Grecia? Dímelo con toda confianza.
15: Oye, a mí me da mucha pena decirlo, pero yo le encontré unas fotos con un hombre y la verdad que a mí me duele mucho. Yo no sé qué pensar. Es mi marido, yo lo amo demasiado, tenemos una familia juntos, pero no sé qué pensar, yo estoy muy desconcertada.
12: Grecia, sinceramente, su esposo es un hombre, así como usted está joven, él también, pero desafortunadamente, él cuando se casó, la engañó, porque él no le dijo de su... como le dijera, de su otra forma de sentir preferencia sexual. Sí. Él es bisexual. Él debió ser honesta con usted. Él no ha definido si va a ser de una tendencia estar con una mujer o de una tendencia a compartir su vida sexual con un hombre. Entonces, prefiero darle una gota de verdad, Grecia, porque hay muchas lágrimas, mucha tristeza, y esa tristeza

0: ¿Qué quieres, Grecia?
1: Yo quiero ya no sentirme así. Yo siempre he tratado de ver por mi familia y le he perdonado ya varias infidelidades, pero ya con esto es demasiado. Es demasiado y yo solo quiero que mis hijos estén bien y está bien yo también.
0: Exactamente. ¿Usted quiere dejar de amarlo? ¿Usted quiere dejar de sentir todo ese dolor, toda esa tristeza que usted está irradiando? Su familia se va a enterar y se le va a abrir un problema bien, bien fuerte en su casa, porque ustedes son de costumbres, de tradiciones, de buen, totalmente opuesto a lo que su esposo es. No lo estoy juzgando, pero él, mientras no defina su vida sexual, está complicada llevar usted este hogar así, porque como tan descuidado que es, que usted se enteró de esas fotos, asimismo los niños se van a dar de cuenta, y pues para uno de madre va a ser muy difícil explicarles.
1: Quiero que mis hijos estén bien principalmente, por favor, y estar tranquila.
0: Bueno, Grecia, te voy a ayudar a que usted olvide este hombre, a que usted olvide este sentimiento tan fuerte que usted tiene, porque esto la va a llevar a un abismo oscuro y profundo. ¿Quieres dejar de amarlo?
1: Sí, yo creo que es lo mejor. Solamente me ha traído mucho daño el quererlo tanto.
0: Exactamente. Donde él hubiera sido honesto, usted ya sabría a qué atenerse. Pero para usted esto fue como un baldado de agua sacado del refrigerador. Para usted ha sido muy triste, muy doloroso. Pero deje todo en mis manos, que yo tengo la capacidad de hacerle borrar este hombre de su corazón, este sentimiento que la está llevando al borde de la destrucción de su hogar.
2: Ok, mami, aguántenos poquito, ok, Xochitl, usted la puede ayudar ahorita mismo, ¿verdad?
0: Sí, claro, ahorita que salga de cabina, por favor, no me vaya a colgar, vamos a empezar a trabajar, vamos a empezar a que usted rompa esas cadenas, rompa ese daño, ese dolor tan grande, ese luto, esa sombra oscura que la está cubriendo, que la está envolviendo y no la deja ni respirar ni estar a gusto. Usted en su trabajo estos días ha estado trabajando no al 100 como usted siempre, y bajo sus hombros hay mucha responsabilidad, hay muchas personas a cargo suyo que la están viendo que se está desmoronando.
1: Sí, así es.
2: Y así quedamos, familia, con todos ustedes en vivo, con Xochitl, la curandera, y yo, Mayra Berenice. 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
2: Como siempre, Xochitl, muchas gracias.
0: Muchas gracias a ustedes, queridos amigos, queridos radioescuchas. A Mayrita de en mi corazón todos los días, con ella que compartimos en esta prestigiosa emisora. Y recuerden ustedes, queridos radioescucha, porque usted decide cómo quieres vivir.
2: Eso.
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9: Hola, ¿qué tal? Les saludan la Ruth Lugo Mejía con la noticia de la hora. Un hombre se encuentra bajo custodia tras huir de las fuerzas del orden a bordo de un camión U-Haul robado la noche del martes en el condado de Buffalo. De acuerdo a la patrulla estatal de Nebraska, el departamento de policía de Kearney recibió un reporte poco después de las 11 de la noche del martes, informando que un camión U-Haul junto con un remolque de plataforma plana y un vehículo que llevaban enganchados había sido robado de un hotel en Kearney. Autoridades señalan que la persecución continuó a través del condado de Buffalo y se extendió hasta el interior.

0: 80. El sospechoso, identificado como Jeffrey Richardson, de 40 años y residente de Omaha, fue detenido sin mayor incidente. Richardson fue ingresado en la cárcel del condado de Buffalo. 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
2: Bienvenidos a los deportes. Hugo Sánchez se desmarcó del personaje y la historia de México 86, la película que narra cómo se obtuvo el mundial de ese año para ser el primer país en albergarlo dos veces en la historia, y aseguró que él no dijo ni hizo lo que describe el filme, que en uno de los avances revive el polémico episodio de los calambres que supuestamente sufrió en la eliminación ante Alemania. En los avances de la película, Luna interpreta a Martín de la Torre, un burócrata mexicano que hace todo lo posible para que México sea por segunda vez sede de la Copa del Mundo de 1986. En el largometraje también aparece el presidente de Televisa, Emilio Azcárraga, considerado en el adelanto el hombre más poderoso de México por su influencia en la industria del entretenimiento de aquella época. Y a falta muy poco para que se lleve a cabo la Copa Mundial FIFA 2026, que se transmitirá por Telemundo Nebraska. No se lo pierda.
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4: Tú me ves así, muy normal y todo, pero yo te extraño mucho.
0: Así es.

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0: buenos días, familia del Lobo 97.7. ¿Qué rollo con el pollo? Happy Thursday. Es viernes, Junior. Ya como que casualmente empiezo a oler a Kawasaki, mija. Ya el día de hoy como que ya casualmente ya se antoja una bien Eloria. Buenos días, Chelita.
1: Muy buenos días, Miki. ¿Cómo te encuentras el día de hoy?
0: Todo bien, very good, very good, very good. Porque para mí hoy es viernes, mija. No te esponjes, me lo merezco.
1: Sí, ya tomaste un día de descanso el lunes.
0: Es cierto,
1: todos los demás trabajamos. Bueno.
0: Todos porque quisieron, la neta, hablándolo por lo claro. Tuvieron su día de descanso, todos pudieron grabar, menos yo. Fui el único que tuvo que venir a trabajar, así que no me la hagan de ilusión.
1: Mira, está bien, te lo voy a perdonar porque yo me voy a tomar 3 meses de vacaciones.
0: Santa cachucha, 3 meses, no inventes.
1: No te creas. No, qué bueno, ya es tu viernes. Saluditos para toda la raza que ya nos escucha. Esperando que se encuentren muy bien si ya van de camino al trabajo. Están levantándose porque tienen cosas que hacer esta mañana. Muchas gracias por sintonizarnos. Saluditos hasta donde quiera que nos escuchen, en su casa, en tu trabajo, en su auto, hasta donde quiera que llegue la señal. Gracias por estar con nosotros esta mañanita. ¡Uy!
0: Síguele, mija, síguele.
1: Que viva de carrera, vi. No, como siempre, muchas gracias por estar aquí con nosotros. Y bueno, recuerden que el día de hoy, bueno, como siempre, tenemos el topic del día. Venimos con todo. Así que no olviden también de seguirnos en las redes sociales. 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Así que ya saben, gracias por estar aquí. Y bueno, ¿ya estás listo para comenzar el día de hoy, Mickey?
0: Oh yeah, I'm ready. I am ready. Ya estoy listo para que huelen pelos, ya huelen ahí los putazos ahí en el carro. Ya me imagino a la comadre pellizcándole la lunch al mareado. ¿De qué te ríes, güey?
1: Cuando dices eso me recuerdas, hay una pareja que una vez nos mandó un mensaje que dice que en las mañanas cuando vamos en el top no opinan, o sea, no llaman, pero siempre entre el esposo y la esposa siempre dicen, ¿tú qué piensas?
0: Sí.
1: Imagino yo diciendo, yo soy buena, tú sabes que yo tengo licenciatura y maestría en drama. O sea, yo soy de que meto ensaña y en el momento que yo le pregunte a mi marido y me diga, es que sí está bien. Ok. No, ya, ya valió.
0: Cálmate, Ludovica, Felipe.
1: Sí soy. Pero bueno,
0: ya
1: a ver, platícanos el día de hoy. ¿Qué traes de topic? A ver, sé que van a volar pelos.
0: Dijo el otro. Vamos a darle duro y tupido a esta mañanita porque Nebraska se lo merece. Así es que, bueno, toda la raza que nos está escuchando, donde quiera que nos esté escuchando, ¿verdad? Hoy van a acabar amistades en la radio, bebé. Vamos a ver qué sale. ¿Está mal salir con el ex de tu amigo o de tu amiga? Porque una cosa es ya terminaron y otra muy diferente es que tu compa aparezca agarradito o agarradito de la mano con tu ex. Hay gente que dice, si ya no andan, a nadie le pertenece, no es de nadie. Pero hay otros que dicen, hay códigos entre amigos, entre compas que no se deben de romper y el ex se respeta. Y espérate porque se pone peor. ¿Importa cuánto tiempo ha pasado desde que ya terminaron? ¿Y si el amigo o la amiga pide permiso primero? ¿Y si era el amor de tu vida? ¿Y si tu amigo o amiga ya traía ganas desde antes? Imagínate. ¿Traición o exageración? ¿Perdonarías tú a tu amigo o a tu amiga? ¿Se le rompe la amistad para siempre? ¿Hablarían? ¿Qué duele más? ¿Perder a la pareja o perder a tu amigo? Platícanos, cuéntanos, queremos las historias, ¿qué te pasó? ¿Te ha pasado? ¿Te han bajado al ex? ¿Te han chapulineado? ¿O tal vez terminaste enamorándote del ex de tu mejor amigo? 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
1: Así es, 402-594-3955. Por ahí alguien también nos está preguntando, así que de nuevo, 402-594-3955 es el número del WhatsApp. Paso para que nos manden sus historias. Y ya saben que me encantan los anónimos, ¿eh? Así que el día de hoy venimos con todo. Así que, Emma, favorite. Así que ya saben el topic del día de hoy. Porque sí, fíjate, Miki, yo digo que hay códigos que muchos dicen que nunca se deben romper. Y uno de los más polémicos es meterse con el ex de un amigo o una amiga. ¿Tú qué piensas?
0: Yo digo, yo opino
1: que me voy a esperar hasta más al rato, dice.
0: No. Fíjate que más al ratito venimos con nuestra opinión. Ahorita es el turno de la gente que nos está sintonizando.
1: Así es
0: que queremos que nos marquen directamente a cabina 402-938-9797, también por medio de la línea del WhatsApp. Paso al 402-594-3955. 402, dice el parce. 402. No traigo mis llaves, las dejé ahí en la oficina. Digo, en el escritorio.
1: Y yo.
0: Debe ser así con las llaves. Para que te sintieras así bien, Sochi.
1: Venía escuchando en la mañana y dije, venía muy inspirada. Yo dije, ya sabes que hoy van a volar pelos.
0: El último que dijeron, el último caso, sí lo escuchaste.
1: Es el que venía escuchando, sí. Yo dije, ella tiene. Mi amiga Xochitl tiene la cura, entonces sí. Para todas aquellas que andan con el amigo de un ex y necesitan ayuda, ya saben. No promociono a Xochitl, pero ahí está.
0: Ella te va a ayudar del corazón.
1: Te puede ayudar.
0: Ella te cura el corazón. Bueno. No, una de dos, te cura el corazón, le pone patas de rata a la.
1: Te pasas, vamos a mandarle también un saludo para don Robert, que desde muy tempranito nos mandó su foto del día, dijo él, ya amaneció, despiértense. Mira, 6:21 de la mañana con ese amanecer.
0: No, hombre.
1: El bien despierto.
0: Yo apenas venía de la casa a esa hora.
1: Yo apenas me estaba quitando las lagañas, no hay problema.
0: No te creo.
1: No.
0: Para nada.
1: Te pasas.
0: Bueno, platícanos, cuéntanos, 402-938-9797, platica sobre el topic del día de hoy. ¿Tú crees que está mal salir con el ex de tu amigo? Y no nada más tiene que ser para salir como para, pues, echar pasión, ¿verdad? O sea,
1: puede ser
0: pues, o sea, son amigos también. Puede ser que ustedes hicieron una amistad ahí mismo. ¿Se puede o no se puede? Platícanos.
1: Y es que hay gente que va, como dice la canción, cosas buenas que parecen mal. Porque a lo mejor dicen, puedes tú salir, vamos a decir, no sé, tú saliste con alguien y yo le digo, sí, porque fuimos amigos, o sea, tuvimos ese triángulo de amistad. Yo lo conocí, yo la conocí por ti. Y decir, vamos por un café. Y ya la gente a veces lo ve mal. O sea, el simple hecho de decir, no, pues fui por una tacita de café nada más. A veces la gente lo ve mal. No, sí, pero a veces la gente lo ve mal. Y tú dices, no, o sea, nada que ver. O sea, yo construí una amistad con esa persona por el tiempo que estuvo contigo. Entonces, o sea que al romper contigo también se rompe mi amistad.
0: Es de pensarla, honestamente. Porque hay
1: música
0: muchos
1: de
0: que
1: científica, así como.
0: ¿De qué?
1: Sí. ¿Debería de romper la amistad solo porque ya rompió contigo?
0: Dice Choco que no pasa nada, una lavadita y vámonos. Dale. Dile al Choco que mejor no opine porque le va a ir como en feria. Si ya sabe cómo es, ¿para qué le cuca? ¿Para qué la cuca?
1: La música de X-Files, ¿no?
0: No. Ahí te va, Choco.
2: Ese compa ya está muerto. No más no le han avisado.
1: Bueno, pasamos a la siguiente, dice.
0: No soy amarranavagas,
1: no,
0: pero
1: claro,
0: déjame
1: que no.
0: Le marco a mi comadre. A ver, 402.
1: Tú también te pasa.
0: Aguas, Choco, yo tengo línea directa,
1: ¿Qué dices? Nomás con solamente darle un número, un clic, irá. Speed dial, luego.
0: Este compa con una miradita de volada lo traen apaciguado.
1: Te pasas, pero bueno.
0: Es la verdad. Yo lo que supe, Lupe.
1: Bueno, pero vamos a mandarle un saludo también para Miguel. Saluditos. A toda la raza que trabaja ya en Rhinos Construction. Saluditos. Ya levántense ya. Si nosotros ya andamos chambeando, ustedes también ya que se levanten,
0: ¿eh? No, esos son más madrugadores que uno. Son las 5 de la mañana.
1: Si fueran madrugadores, ya no se hubieran traído los tamales.
0: Y sí, cierto, ¿verdad? Qué feo caso. A lo mejor ahí Mande saludos, entonces. Retiro lo dicho, Di.
1: Ah, ya sabes. Pero bueno, sí, así como te digo, no, es que hay cosas que no se deben cruzar. Y yo, bueno, para mí yo creo que eso sí, es uno de los códigos que no. No podría ver yo a una amiga con un ex mío.
0: ¿Tú crees que te dolería el... ¿Tú lo considerarías como una traición?
1: No creo que fuera una traición porque no me traicionó en ningún momento cuando yo, bueno, que yo sepa o que yo hubiera sabido que en el momento que estuviera conmigo. Ajá. Pero para mí sería más como una decepción al último. Te digo, no sería una traición, pero una decepción.
0: ¿Pero por qué? Si la relación era con...
1: Sí, era conmigo, pero una decepción me refiero hacia que si tú sabías, si tú, okay, tú eres mi amistad. Y, ay, saluditos, si eres mi amistad y te digo, y terminas yéndote con alguien que tú supiste que a lo mejor me hizo daño a mí, si ese es el caso, me hizo daño a mí.
0: Gracias, compi.
1: Y ahora tú terminas tú con esa persona, o sea que nuestra amistad no valía nada.
0: Pero el problema no es con, no es con el amigo, es, o sea, el problema es de aquí,
1: ah,
0: o sea, tú
1: que,
0: y yo.
1: Que le dé, ah, da, no, dale, dale, entonces, dale, te pásale tú, pásale, no hay problema. Pásale, no te preocupes, ¿eh?
0: Y eso que no es tóxica, mi amiga, ahora no. Imagínate, fuera tóxica, no, hombre.
1: Tú sabes que yo 100%, ¿cómo se dice? No tóxica, yo soy seria, yo soy alegre, ándale. Nunca me enojo. No seas así. Estoy tratando de meter ensaña en este topic, por favor. Recuerda, licenciatura y maestría en dramática. Sí.
0: Lo creo eso, Charita. Oye, pero no, sí, hablando ya en serio, o sea, ¿tú crees que...? Bueno, yo en lo personal, yo creo que estás en un acierto. O sea, yo la verdad, yo creo que voy contigo en lo mismo. Pero también me pongo a pensar, el problema fue entre ping-pong, papas a la fregada, ¿no? Uh-huh. Pero también a la misma vez no me gustaría revivir o ver a mi mejor amiga o mejor amigo con mi ex. Like, that would be...
1: Yo tratando de salvar una persona después, te imagínate. O sea, es que, no sé, para mí no, o sea, no se me hace justo. Ahora imagínate, por ejemplo, ha habido casos, casos donde, por ejemplo... Si eso es una mejor amiga, un mejor amigo. Ha habido personas que han quedado así entre hermanos o hermanas. Yo conozco una pareja que una hermana anduvo con este chavo. Duraron un buen de tiempo. Y después al dejarse, como al año por decirlo así, empezó a andar con la hermana. Y no. Se casaron, terminaron juntos, tienen no. Hijos, neta. Entonces, imagínate cómo lo ves, como tu ex o como tu cuñado.
0: Gracias, R15. What the...
1: Ha pasado. No lo sé.
0: Ahí creo que sí ya me dolería un poco, ya dolería más gacho, ¿no? Y ahí, o sea, la relación con la hermana quedaron juntas, siguen hablando.
1: Pues se siguen hablando y todo, pero...
0: Y el ex todavía sigue en la foto.
1: Convive toda la familia normal, convive.
0: Pero ahí la hermana quedó, ¿terminaron en buenos términos o...?
1: Pues me imagino que sí, si se siguen llevando, bueno, si se hablan. Te digo, bueno, yo no sé, es por eso que te digo, si quedan así con una amigo o amiga... Imagínate cómo debe doler ya siendo con una hermana.
0: Wow, yeah. Ese sí está más cañón. Bueno, Charita, tenemos que irnos rápidamente a una breve pausa comercial, ya venimos, así es que los invitamos a que nos sigan llamando 402-938-9797 o también por medio de la línea del WhatsApp. Búscanos, agréganos, dale like, dale follow en todas las redes sociales, estamos activos bajo Lobo 97.7 FM. ¿Y cuál es el topic del día de hoy, Charita?
1: El topic del día de hoy, ¿se vale salir con el ex de tu amigo o de tu amigo? ¿Es válido? O se están rompiendo los códigos. Platícanos, ya regresamos, vamos a una pausa. Pero recuerda que estás en el Morning Show aquí en Lobo 97.7, la número uno en éxitos.

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0: Bueno, pues ya estamos de regreso aquí en la número 1, número 2777 de la mañana con 46 minutitos. Chelita, perdóname, por favor.
1: No, no, no.
0: Es que
1: ya
0: está bueno el chisme, oye. ¿Qué quieres que te diga, mija?
1: No, ¿cuál chisme?
0: Pues ahí el chisme que está aventando el compi Miguel. Dice que trae un personaje. Nuevo personaje desbloqueado, el Choco. Pues yo tengo otro personaje desbloqueado, la tóxica. ¡Ah, perro!
1: Hombre, tú vienes round con todo one. El día de hoy. Sí, es tu viernes. La neta que vienes oye con todo, ¿eh?
0: ¿Sabes lo que es? Lo que pasa es que ayer estaba viendo la de Mortal Kombat.
1: ¿La nueva?
0: Ya. Yeah.
1: Ajá, ¿qué tal está?
0: Está perrona. Sí. Está chidota. Yo no sabía la historia de Katana, oye. Está chidota, ¿eh? La mera verdad.
1: No he visto ni siquiera la primera. Ah, y el tóxico chelita quería que lo llevara a ver la segunda, imagínate.
0: No, hombre.
1: No, pues, dije, tengo que pilas ver la primera, así que. Pero bueno, ya estamos de regreso. También el saludito va para Elizabeth, que dice good morning por la mañana. También para Wendy, la raza de Fremont. Dice que good morning, Dimi y Chelita. ¿Qué rollo, Wendy? ¿Cómo estás? Lili dice que también por ahí ya está conectada, aunque tiene un poco de sueño. Va despertando y es jueves, Lili. Ya casi es viernes. Ya recuerda que ya huele a viernes de Kawasaki's. Y también por ahí dice Marvin, alócate, Miki, alócate. Ve nomás.
0: Dice Marcelo que me quedé dormido. Estaba tan buena que me quedé dormido.
1: La estabas viendo así como en tus sueños, ¿sí?
0: No, la mera verdad, estaba bien, uh-huh, todo bien. Nada más en ratito sí me quedé, en un ratito como 2-3 segundos me quedé dormido. Ay, y ya luego
1: nadie
0: ya
1: se queda
0: eso
1: dormido por 2 o 3 segundos.
0: Sí, eran 2 o 3 segundos, nada más cerré los ojos y nada más escuché. Y ya fue cuando me desperté.
1: Katana, buen, si tú. Ay, ya se acabó. Te pasas. ¿Cuándo fuiste ayer?
0: No, lo vimos en la casa. There's an app, you can app.
1: Okay.
0: Piratón aquí, pues es que somos barrio, mija, ¿tú qué crees?
1: No, sí, ya vi. Pero gracias por invitarme, ¿no?
0: Luego
1: de verdad
0: te paso
1: que no
0: la información.
1: Ok, está bien.
0: Mejor, o vas a la casa si gustas ir, pero nunca vas, siempre te invitamos y nunca vas.
1: Mentiras, bueno, todo es.
0: Ah, a ver,
1: mentira.
0: Ahí está. Ahí está, a ver. A ver, di algo.
1: Marcelo, ¿por qué no me invitaste?
0: A ver, que diga algo. Vámonos a la línea telefónica, Chelita, en lo que dale por ahí que diga que te descubran.
1: Sí, exposer. Porque exposer. Ya también tenemos mensajitos en el WhatsApp, así que ahorita regresamos. Así que vámonos primero con la llamada. Lobo, buenos días.
2: Buenos días.
0: Ay. Está muy serio. ¿Qué pues, Chelita?
1: Porque estamos enojados el día de hoy.
2: No, nada. Estoy viendo. ¡Feliz!
1: ¿Qué rollo con el pollo? ¿Cómo andamos, Chilango?
2: No nos actualizada. Ahorita ya se puede ver todas las películas en la casa.
0: Claro.
1: Es que no es de que no esté actualizada, es de que no tengo tiempo ni de ver la tele.
2: Ay, Chele.
1: Tú sabes, ahora una persona ocupada.
0: Se la vive aquí, pues ¿cómo?
1: Sí, Miki, fíjate, mañana estoy aquí desde las 6:30 de la mañana para llegar temprano. Vengo a abrirle la puerta al parce.
0: Espérate.
1: Hasta las 9:00 p.m. mañana, imagínate. No tengo ni break aquí, tú sabes, el día que a mí me paguen como a DJ Miki, no, hombre, voy a tener tiempo de ver hasta 4 películas al día.
0: No, hombre, mija, todo ya valió.
2: No, lo primero que te digo es que te relajes y no.
1: Es, yo quiero seguir su consejo, pero pues Miki me pone a trabajar, ¿qué quieres que haga, Chilango?
0: Porque quieres trabajar, mija. Es más, yo ni le digo, nomás digo, voy a tomar un día de descanso. Ok, entonces ahí estoy.
1: Para que vean. Salí chambeadora. Así que no, pero a ver, cuéntame, Chilango. Tú, yo sé que tú vienes con una historia buena. ¿Tú crees que se vale salir con el ex de una amiga tuya, a un amigo?
2: Depende que hablemos de qué tan cercano era el amigo.
1: Okay, ¿alguien muy cercano?
2: No.
1: Pero si no fuera tan cercano, o sea, si fuera nada más un conocido, no hay sí problema.
2: Sí.
1: Sí, yo también, sí. También tiene que ver mucho qué tan cercano sea la amistad.
2: Exactamente, ¿y qué tipo de amistad?
1: Ah, claro, también. ¿Alguna vez has andado con alguien o alguien anduvo contigo? O sea, alguien que,
2: no,
1: algún ex que tú digas, ¿se lo presté a un compa mío? ¿Una ex?
2: ¿Tú crees que yo haría esas cosas, Chelis?
1: No, claro que no, Chilango, tú eres un pan de Dios.
2: Te mandé la foto cuando andaba chavo, imagínate, en un chuletazo.
1: Aquí le estaba enseñando esa foto a Miki ahorita. Le dije, mira mi compa el sabrosón. Así que
0: andaba con todo.
1: Andaba con todo.
0: Pero Chilango, ¿por qué andas muy callado el día de hoy?
1: Sí,
0: ¿Quién te quiere regañar?
2: No.
0: Eso no me late. Todos que... están muy agüitados, están muy callados, están muy sentidos.
1: Es que ya, ya nos vamos.
2: Es que es una cosa, digamos, que sea amigo de la amistad, otra de que no conoces, bueno, sí lo conoces, pero no llevas una amistad bien. Claro que sí vas y claro que sí vas a hacer el 71 o el 72.
1: Okay.
2: Y un piquete de costillas para que no se suelte. Pero cuando no.
0: ¿Tú te atreverías a chapulinear a la novia de tu mejor amigo? ¿O tu amigo?
2: No. Y es más, hasta cuando los he visto que andan ahí brincando de como los changos de palo en palo, tampoco digo nada, porque luego sale uno calabaceado.
0: Cierto, muy cierto eso, ¿eh?
2: La neta, no. A veces yo he tenido chance de comerme algo, pero por la amistad no lo he hecho. Ajá. Prefiero tener la amistad, aunque sea un poco lejana, pero nada más hasta ahí. Porque no.
1: ¿Qué dices? De lejos no. Mejor.
2: Sí, aunque de lejos hace unas chambritas bien fuertes, pero
0: de modo. ¿Qué dices? Esta va a tu salud, mija.
2: ¡Ay!
0: Esa se la tienes que platicar al parce, oye.
2: De esas que dices, ahí te va el listón blanco.
1: Sí, los dos, ustedes dos. Oh,
2: les digo que no puede hablar uno seriamente porque se me haya tal. No. ¿Cómo dice el Urobico? ¡Chinga! ¿Qué es lo que quieres?
1: ¿Qué es lo que quieres? Es cierto, tú muy lúcete, cierto, Chilango, cierto. Lúcete, no hay problema.
2: No.
1: Okay.
2: Si te digo que cuando no me van a oír, cuando dijeron que si te podías echar a la no, mejor me tuve que salir de ahí.
1: ¿Qué dijo? Mejor vámonos.
0: Dice sí. Qué bueno que respete aunque le cueste, dice Wendy.
2: Es que hasta en los tinacos hay niveles.
1: Ay. Chilango.
2: Dime.
1: ¿Qué rolita vas a querer el día de hoy? A ver, cuéntame.
2: Es más, así para que no digan nada. Que esa canción que digan, que no me digan en la esquina.
1: Elena.
0: Listo.
1: Eso.
0: El sabrosito en la esquina, ya estás. Ahorita te la ponemos.
2: Y eso es para que no crean que andaba bien sabroso en mis tiempos. Bueno, todavía, pero.
1: Ahorita.
2: Un poquito más tostado.
1: ¿Me das permiso de compartir esa foto con la raza de TikTok?
2: No.
0: Le vayan a hacer ojo, espérate.
2: Me vayan a hacer ojo y luego de por sí me crees. Estoy peor que Pinocho. A mí en vez de crecerme la nariz, me crece otra cosa.
0: Andabas cargado, dice el comercial. ¿Eh? Bueno, decía porque
2: dijo lo quité. Hasta decía que estoy arrastrando.
0: Cálmate.
2: Ya traigo muchas hormigas.
0: Ahí estamos,
1: Chilango. Cuídate mucho.
0: Ahí estamos, te digo, ya ves, Chelita.
1: Tú que le das cuerda, tú también que le das cuerda.
0: Ahora resulta que yo no te digo. La Wendy nomás está risa y risa. A ver, Wendy, ¿tú qué opinas sobre el topic? No has dicho nada, Wendy. Estás como que muy callada. Te digo que andan muy medio raros el día de hoy. ¿Quién los regañó? ¿Quién les pegó? Tenemos mensajitos en el WhatsAppazo, Chelita.
1: Claro que sí, dice por acá, de mí no van a estar hablando, jaja. Y dice, yo me quedé con una novia de mi excuñado. Ahora tenemos 4 hijos y 3 nietos, pero al final nos divorciamos. Pero la vida es así.
0: ¿Sería su karma?
1: No lo sé, pero fíjate. Ok, dice por acá, buenos días. Chancla que yo tiro, no la vuelvo a recoger. Si mi amigo quiere andar con ella siendo plato de segunda mesa, es su problema. Saluditos y buen día.
0: Ándale, esa estuvo buena, ¿eh?
1: Esa estuvo buena, buena. Dice también por acá, muchas veces estamos en el lugar equivocado y el amor de tu vida puede ser y marido o novio de alguien más. Es cruel, pero es la realidad.

0: por acá, este chilango, no, no, que dice que el que perdona está en la cruz, trae puro sueño.
1: Ándale, ya ves. They're calling you out, bro. Vamos a la siguiente llamada, vamos a ver quién anda por acá. Hello, buenos días.
2: Hello.
0: Excuse me. ¿Qué cómo?
2: Areli.
0: Ay, chica, ¿cómo estamos? Areli, es que por allá yo oí mi eco, la risa de Mickey. No, hombre, escuché de todo el día de hoy. Areli, ¿cómo estamos en este día?
2: Muy bien.
0: A ver, cuéntame, platícame. ¿Crees que se vale salir con el ex de tu amiga?
2: No.
0: ¿No?
2: No se vale.
0: A ver, ¿por qué?
2: Porque como, eso es weird, eso está raro, porque vas a salir con alguien como que es el ex de tu amiga. Y eso es como arruinando la confianza.
1: Si tu amiga te dice, ¿sabes qué? No hay pedo. Échatelo, cómetelo, llévatelo por allá.
0: Llévate mi plato, no hay
1: llévate
0: problema.
1: Llévate mis babas. ¿Tú lo harías?
2: No, no soy perro.
1: Buena respuesta. Buena respuesta, Deli. Ok, muy bien.
0: Ok, entonces, y tampoco no perdon. Bueno, ¿perdonarías que una amiga tuya anduviera con un ex tuyo?
2: No.
0: O sea, romperían la amistad también.
2: Bueno, depende cuál.
0: A ver, ¿cómo que depende a ver, cuál? Ajá, elabora.
2: Como, si fue como algo como que no era tan serio, pues está bien, pero algo que fue serio, no.
0: Ah, ok, sí, porque, o sea, por ejemplo, pudiste haber salido con alguien y fue algo de manita sudada de 3-4 semanas, donde apenas estaban conociendo, o alguien que era algo serio que ya a lo mejor había hasta planes para un futuro. Y,
2: sí.
0: Sí, no, y ahí, así como que ya no.
2: Ya, ahí ya se pasó la línea.
0: Ah, ok. Muy bien, Areli, muy bien. Pues muchas gracias por llamarnos y darnos tu opinión el día de hoy.
2: Gracias.
0: Ah, dale, cuídate mucho.
1: Como que quiso,
0: tengo el presentimiento de que fue la primera vez que Areli nos llamaba. Sí. Andaba un poco nerviosa, pero no pasa nada, Areli. Llámanos cuando tú gustes para dar tu opinión, ¿eh?
1: Exactamente. Chelita, tenemos que irnos a una breve pausa comercial. Ya regresamos de voladita, ya venimos con más mensajitos, con más saluditos. Así es que síganse reportando. 402-938-9797 es el número en cabina, o también por medio de...
0: 402-594-3955, mándenos su mensaje. Todavía estoy esperando ese mensaje anónimo que me diga, ¿sabes qué, Chelita? Yo anduve con tu ex. Ah, no, no te creas. Ay, la cara de Mickey, ¿ves cómo eres amarranaba? O que diga, yo anduve con el ex de Mickey. Uy, no, no, no. Nomás nos van a decir.
1: A mí sí me chapulinearon.
0: Ahorita necesito que me cuentes esa historia. Fuera del aire. Sí. Ay, bueno, si quieres también aquí, luego en vivo. Dale.
1: Arre.
0: Vámonos.
1: Vamos a la pausa.
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9: Hola, ¿qué tal? Les saludan a Ruth Gomejía con la noticia de la hora. El Departamento de Policía de Grand Island está utilizando una herramienta de mapeo delictivo para reducir la criminalidad en la ciudad. Durante la sesión del Consejo

0: municipal que se llevó a cabo el martes por la noche, los concejales aprobaron por unanimidad la continuidad en el uso del programa LexisNexis para ayudar a la policía a identificar las zonas con mayor incidencia delictiva. Este programa permite al analista de delitos del departamento identificar los puntos de criminalidad y centrar su atención en delitos específicos o en determinadas áreas de la ciudad. El departamento informó que tiene previsto actualizar su sistema actual en el año 2027. Durante la misma sesión, el Consejo Municipal aprobó también por unanimidad la adquisición de nuevos equipos de radio y cámaras para su nueva flota de vehículos patrulla. 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
2: Bienvenidos a los deportes. Frankie de Jong, centrocampista del Barcelona, ha sido convocado por Ronald Koeman, seleccionador de Países Bajos para el Mundial 2026. Con un video realizado con estilo cinematográfico, la selección neerlandesa anunció la llegada de la naranja, destacando la pasión de sus aficionados. Y ya falta muy poco para celebrar la Copa del Mundo FIFA 2026, que se transmitirá por Telemundo Nebraska.
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2: Ah, no. Let's get it right. Somos calificados para esto. No estamos certificados, que es muy diferente. Pero no hay problema. Aquí seguimos echándoles papaya, ¿verdad?
3: Yo, como te dije, yo desde el principio vengo reclamando mi licenciatura y maestría. Así eso. Que no sé por qué el del comercial dice que no somos calificados. Claro que sí.
2: Es que no nos conoce muy bien.
3: Sí, pero bueno, no se la pasamos, conoce, ¿eh? Hay... Porque lo nuestro.
2: Oye, saludos para el tío Jorge. No, hombre, yo no fui. Bueno, sí iba, pero no
3: entrabas. Sí ibas a la escuela, pero no entrabas. Ah.
2: Saludos por ahí para nuestra amiga Guadalupe Esparza. Saluditos también para Wendy, que está con nosotros. Dice el tío Jorge, bonito día. Gracias, tío Jorge. Saludos.
3: Tío Jorge, saludos.
2: Muchos thanks por estar aquí. Bueno, pues seguimos con el topic del día de hoy. Queremos seguir escuchándoles. Platícanos, cuéntanos, sin miedo, sin pena, chiva. ¿Qué, pues qué?
3: ¿Sabes qué he notado? Que toda la gente está escuchando, como diciendo, a ver, quiero escuchar el chisme. Luego que aquí Omaha, tú sabes que es muy pequeño, casi la gente no se conoce. Entonces dicen, hombre, en el momento que yo saque la historia de que salí con el ex de aquella, con el ex de aquel, no, hombre, se va, uy, no, se va a poner bueno. Pero vamos a recordarles el tema del día de hoy.
2: Así es, platícanos.
3: Cuéntanos.
2: ¿Te vale? ¿Está bien? ¿Está mal salir con el ex de tu amigo o de tu amiga? Platícanos sin pena. ¿Qué harías si tu mejor amigo o amiga te dice, sabes qué, me gusta, compa, me gusta su vieja?
3: Y si hay pex, lo arreglamos.
2: ¿La amistad vale más que una relación nueva? ¿Y si el ex fue tóxico, todavía cuenta como traición? ¿Qué es peor, que tu amigo o tu amiga salga con tu ex o que lo haga a escondidas? Y te enteres por una tercera persona. Platícanos, cuéntanos. Hay exes que jamás se tocan. O pues te vale, va. Imagínate. Nomás una calentura y ya. ¿La culpa es del amigo o es culpa del ex que aceptó salir? Sin miedo, sin pena. ¡Saludos para el Tony! ¡Ya llegó el Tony!
3: Saluditos. Te pasas. Sí, fíjate que también eso es otra cosa. Imagínate que salió mal, o sea, la persona que es el ex, ya sea él o ella, y que le haya hecho un mal la persona con la que estuvo y que dijo, ¿sabes qué? Aquí me los voy a cobrar. Porque sé que es tu mejor amiga, es tu mejor amigo. Y aquí, de aquí soy. No importa que nada más sea una.
2: Nomás por la venganza,
3: una,
2: ¿no?
3: Una sudadita de mano. Nada más. Yo me imagino que ha pasado.
2: Lo malo es de que están bien callados, que no quieren decir.
3: No, ahorita como, vamos ya. Pena. Vamos a sacar esas historias.
2: ¿Qué no tenías tú ahí que me ibas a platicar una historia? De...
3: Necesito conseguir toda la información porque no quiero decir la historia media. Dame tantito y ahorita te voy a contar esa historia. Les vamos a contar esa historia también. Pero sí, recuerden, hay códigos que muchos dicen que nunca se deben romper. Y uno de los más polémicos es meterse con el ex de un amigo o una amiga. Imagínate también, Miki, ya cuando las personas están casadas. O sea, fíjate, o sea, cuando andan de novios, que no hay familia o lo que sea, dices tú, está mal. Bueno, como lo estamos viendo, las opiniones de la gente. Pero ¿qué pasa cuando ya hay familia? Cuando una persona se divorcia y terminan todavía con un amigo o una amiga habiendo familia de por medio.
2: ¡Chample!
3: Sí, hoy sí hasta.
2: Y que terminen humo. Casándose y luego que después que los niños le tengan que decir mami.
3: Es lo que vamos. ¿Te acuerdas la historia de hace una semana que contamos de que no sé si decirle hijo o cuñado? Sí, vamos a lo mismo. Porque hay a veces, hay amistades que también, por ejemplo, vamos a decir que tú tienes un niño y las amistades que tienes tan cercanas, es que ese es como mi hermana, es tu tía.
2: Ajá.
3: ¿Verdad? Imagínate. Y luego terminan allá con el ex y que luego que le dice, entonces todavía le sigo diciendo tía, mami, o ya es mi mamá, o es mi madrastra.
2: Eso dolería más gacho, Gis. Y que te lo hiciera nomás por... Como dices tú, nomás por aplicarte.
3: Nomás para aplicar el karma. para que pague. Híjole, no. Y es que sí, sí ha habido casos. Hemos escuchado de casos así donde, donde terminan esas relaciones siendo así. Así que...
2: Dice, quiero saber en qué terminan esas historias uno de estos días. ¿Verdad que sí?
3: Ah, es que sí, te digo, sí, sí lo hay, sí lo existe.
2: Así ¿sabes quién nos ha llamado de veras también hablando de este tipo de temas? Que siempre tiene un tema, tiene un topic, tiene algo de que hablar,
3: algo
2: de
3: que los opinar? Topics.
2: El Leoncito.
3: Mi compa Leoncito sabe que mejor calladito se ve mejor, ¿eh?
2: Se me hace que ya la tóxica, ya la fiera ya lo domó y por eso ya no nos ha llamado, ¿eh? El Leoncito ya tiene rato que nomás no. Ahora le vamos a llamar el Leoncito dormido porque pues ya...
3: Ay, Guadalupe D'Alessio, dile. Por no decirle otra cosa. Ay, ese Leoncito. Pero bueno, ay, a ver, dale. ¿Tú tienes o conoces a alguien alguna vez? Hace ratito me dijiste que alguien te había chapulineado. A ver, cuéntame.
2: Sí, pero eso no lo puedo decir al aire.
3: Ay, cuéntanos un poquito. ¿Qué nos cuente? La gente ahí dice, ¿qué nos cuente? ¿Qué nos cuente?
2: Mija, ¿tú quieres mantenerme vivo? Entonces, por favor, aquí, cápate, por favor. Es que, mira. No, eso no se puede decir, mija, pero ya, muchos ya saben, los que me conocen sí saben lo que pasó. ¿Qué dice la Wendy? Dice, él estaba pensando ayer que ya días que no llaman para sus historias. ¿Verdad que sí? Ya tiene rato. Que nos cuenten. No, dice el...
3: Y gracias en vivo, gracias vecino, gracias por los regalitos, saluditos.
2: Gracias en vivo, saluditos, gracias. A ver que nos diga el en vivo mejor una historia.
3: Pero como te estaba contando también hace rato la historia de estas personas que te dije que conozco, la que andaba con una chava y después se terminó con la hermana. Eso sí, no sé, yo no sé si podría. Fíjate, de que tu propia hermana se haya quedado con un ex tuyo.
2: Y al final tener chamacos también.
3: A una familia completa.
2: Sí. Ese está muy, muy, muy canijo. Ahí te va una.
3: A ver.
2: Dice, Chelita, Miki, les voy a contar algo que le pasó a un compa. Y ustedes me dicen si exageró
3: de
2: o si...
3: compas. A ver.
2: Dale, gracias. Dice, si exageró o si sí le hicieron una cochinada. Dice, resulta que este vato terminó con su novia después de casi 4 años juntos. Dolió, hubo lágrimas indirectas en las redes y ya saben, todo el show completo. Pues según todos terminaron bien y el amigo de él, el típico que decía, no hermano, tú te mereces algo mucho mejor o aquí estoy para apoyarte, pues que a los 2 meses sube una foto en un restaurante y sí, el mejor amigo andaba agarrado de la manito con la ex. El vato dice que sintió más feo la traición del amigo que la ruptura con la novia, porque la ex, bueno, ya era ex, pero el compa ese conocía todo, absolutamente todo, las peleas, las reconciliaciones, hasta cuando lloraba por ella, hasta el calzón favorito de la ex. Y aquí viene lo bueno. El amigo le dijo que el amor se dio sin querer queriendo. ¿Tú crees que eso es amor verdadero o una puñalada en la espalda? ¿Tú qué opinas, Chelita? ¿Tú crees que eso fue amor o fue apuñalada por la espalda?
3: Yo pienso que ya cuando la segunda persona ya, como dices tú, ya conoce todo, ya conoce hasta cuando se pelean, cuando, o sea que ya conoce absolutamente todo, eso ya para mí ya es traición. Porque es como, por ejemplo, de alguna manera tuvieron que empezar, obvio.
2: Sí.
3: Sí, pero que esa persona, te digo, ya le estás dando detalles de todo, ahora es como son como cómplices ahí entre los dos. Para decir, ¿sabes qué?
2: ¿Le estás antojando a la morra?
3: Sí. O sea, le estás diciendo todo, pero está abriendo espacio para que esa otra persona entre.
2: Ya. Yeah.
3: Entonces, para mí sí es totalmente una traición.
2: Una puñalada por la espalda.
3: Porque no es lo mismo de, por decir, ya se había dejado y le encontró en el camino y decir, ah, no, fíjate que yo no sabía que eras ex de este compa o lo que sea. Y dices tú, es casualidad.
2: Ajá.
3: Pero ya de cuando están todavía en esa relación y te digo, le está abriendo la puerta para ir conociéndose y conoce todos esos detalles, eso ya es una traición.
2: Correcto. Dice en vivo, dice, yo conozco a una pareja que soy primo hermanos, que son primo hermanos y que ya tienen hijos, pero cuando van a los... ¿baile?
3: Cuando van a los... los, yo creo que quiere decir a los bailes. A lo mejor no ocupo todo el comentario, a ver ahorita ahí que nos platique.
2: Cuenta bien el chisme.
3: Ya tenemos también mensajito a través del WhatsAppazo, ya saben, 402-594-3955. Dice, buen día, jovencitos. Claro que no está bien, pero ahora a estas alturas de la vida se ha perdido mucho el respeto y la moral. Y andan con los novios de las amigas, los esposos con las amigas de su esposa, incluso mujeres casadas con los sobrinos de su marido. Y se los digo porque conozco personas y todavía se las dan de santos, criticando a las demás personas y bien metidos en la iglesia, como dicen por ahí. Se asustan del muerto y se abrazan de la mortaja.
2: Muy bueno. Vamos a ver qué nos dicen por ahí en la línea telefónica, Chelita.
3: Lobo, buenos días.
4: Buenos días.
3: Bueno, ya ves, a ver, invocaste y dijo, déjame.
4: Aquí andamos dando de jale.
2: El bigote.
4: Y con ganas de saludarlos, más que andamos bien ocupados.
3: Estaba escuchando
4: el tema y dije, voy a tener que opinar.
2: A ver, platícanos, bigotes.
4: Pues lo que pasa también es que cuando alguien platica, lo de uno debe ser privado en su esposa, ¿no? Pero ahí, camarada, ¿cuánto va a ser, decís? Okay, cuando uno empieza a platicar el amigo, a tu mejor amigo y empiezas como antojársela y nomás está esperando el primer pleito que tenga para él unirse a ella, ¿no?
2: Ajá.
4: Y eso es que si no le empieza a echar los perros antes de que la dejes. Entonces eso no se debe de. Y eso de que andes con la ex de tu amigo, pues si ya está libre y siempre te había gustado, nunca habías querido decirle nada, pues págame unos clavos, perrito, porfa. Y te digo, gracias, vale. Te digo, si siempre te había gustado y la vez que estás libre, tú estás libre, pero no, nunca actuar con la alevosía de ventaja, ¿no? Si está casada con él, está casada con él.
2: Ajá.
4: Simplemente verla como es, con respeto, ¿no? Y ya si está libre, te la topas por ahí en un baile o algo y se dan las cosas, no le veo nada de malo, la verdad.
2: Okay.
4: Pero si estás actuando con alevosía y ventaja, ahí sí le veo yo morbo, ¿me entiendes?
2: Sí. No, pues es que como sí. Lo que estábamos diciendo, igual, si tú le estás diciendo, le estás platicando todo, hasta los calzones favoritos y toda la cosa, pues se la estás dando a desear al morro, o sea,
4: claro.
2: ¿Cómo no? Pero pues también ahí no está nada bien la persona.
4: Claro, el marido, el
2: sí,
4: esposo.
2: Claro, ahí no está nada bien.
4: La cicatriz, el lunar, ¿verdad? El pues sí, ¿verdad?
2: Pues sí, cómo no, hasta casi que le entregó en baby doll y toda la cosa.
4: Sí, pues sí.
2: Así como, pero
3: con todo
2: no.
3: El moño, dije.
2: Sí, imagínate, sí. No.
4: Una ocasión, un muchacho allá en Campeche, y su ahijado andaba todo mordido andaba, y le dijo su padrino, hijo, le dijo, deberías de prestarme a tu mujer, dijo, se ve que es buena para eso. Dijo, padrino, por favor, con mucho respeto, dijo, es lo que yo digo, debes tener mucho respeto, porque cualquier cabrón que vea, perdón con la palabra, que vea ese mordidero que trae, pues se va a imaginar lo mejor de tu señora, dijo.
2: Sí.
4: Debes tener mucho cuidado con eso, dijo, porque eso da pie a que la gente piense y le digan algo malo a tu señora al rato, dice.
3: ¿Sí? No más.
4: Le dijo así, deberías prestarme a tu señora porque se ve que es buena, pa, ¿verdad? Y dijo, se ofendió. Dijo, no, dijo, no se ofende, dijo, es que es la verdad, dijo, tú estás dando pie a que alguien le diga algo a tu señora después, dijo. Y es verdad. ¿Verdad? Viéndolo por ese lado, poco, ¿no?
2: Creo que ahí estoy en un poquito desacuerdo, porque pues al final de cuentas lo que pasa tras bambalinas es muy su pedo de ellos.
3: Pues
2: ¿verdad?
3: Sí, pero le está mostrando ahí casi toda la comida
4: pero
3: ya
4: no
3: hecha.
4: No puedes evitar que la gente piense de lo que piensa.
2: Sí,
4: claro,
2: ¿no? Sí, estoy
4: y
2: ahí,
4: puedes
2: por eso digo
4: provocar
2: que sí estoy.
4: Puedes probar que tu señora le digan algo, ¿entiendes? Yo sé que es muy común, es muy tu hacerte que te muerdan donde quieras. Y si te gusta que te muerdan en la espalda, pues más todavía, ¿no?
2: Pero es...
4: Ahí lo dejo de tarea, como dime el chilango.
2: Listo, ahí estamos, bigotes.
4: Ay, saludos para todos, saludos para el chilango, que siempre sale con sus cosas.
2: Ahí estamos.
4: Es muy rápido de mente, pero sí, es que la gente que es de ciudad, así son, bien rápido. Es que desde morritos andan en el tráfico, en la ciudad y todo. Se crían bien vivos, bien avispas.
3: Por eso mi compa le dicen el rápido y furioso.
4: La gente que somos de pueblo somos más como más bonachones, más lentos de mente, más, ¿entiendes? Se desarrollan más despacio. ¿Ya?
2: Listo. Ahí estamos,
4: digo. Dale, estamos, dale, estamos. Saluditos. Ánimo.
3: Saluditos. A la raza de Campeche también, saluditos.
2: Vamos a la siguiente.
3: Lobo, buenos días.
5: Ay. ¿Y el tema cuál es, pues?
2: Pues, ¿a dónde andabas? ¿Perdido qué o qué?
5: Perdido.
3: ¿Qué onda? Perdido, dice.
5: Perdido.
3: ¿Cómo andas, compa Ocho?
5: Bien, bien, Akira.
3: A ver, yo ya sé la respuesta que va, morenas. La respuesta que va a dar el Ocho.
5: Pues mira, el mejor consejo que les puedo dar a todas las personas, así sean hombres o mujeres o transvestis o terriens o lo que sea, coman y cállense los hocicos. Fácil.
2: Ay, ay, fácil, ay, ya.
5: Traguen y cállense, y, o sea, cállense los hocicos. Yo pienso que este cuate, con tanto que le contaba, yo creo que este vato quería un trío. Neta.
2: Podría ser cierto eso, Chelita, no lo pensé.
5: Neta.
2: Pues si tanto este se la daba de desear, ¿verdad?
5: Quería un trío con el compa.
3: No, es que no sabía cómo decirle.
5: De compas.
3: Oye. Alócate, ¿eh? Dile.
5: ¿Yo por qué le voy a estar contando a lo de mi cuate cuando nos peleamos? ¿Qué calzoncitos? ¿Dónde tenías? ¿Qué eso es lo que le gusta? ¿Qué es esto? ¿Qué acá? ¿Qué la pelea? ¿Qué demás? Ajá. ¿Por qué? Porque quiero que el vato llegue, porque quiero que el vato diga, ¿qué onda, vato? Pues, ¿hacemos un trío o qué onda? Porque, pues ya, sé todo ya.
2: Ajá.
5: Me la eché ya mentalmente, todas las veces que me cuentas, yo
2: digo, el chilango ya me hizo una mental con eso.
5: No, ya le eché las bendiciones al sol.
2: Oye, no lo había pensado de esa manera. Tienes mucha razón,
3: Y yo tampoco no lo había pensado, pero ya sabía que en el momento que mi compa Ocho llamara,
5: iba a aclarar las cosas.
2: Sí, ya se aclaró. ¿Será que él fue el que me mandó el mensaje? Por eso ya sabía.
3: No, a ver, fíjate, si no terminó con arriba la América.
5: Arriba la América.
3: Así es como te das cuenta si es él o no.
5: Pues sí, es que es, oye, es que pues cómo yo le voy a estar cuente, es como si yo te digo, no manches, en esta lonchera venden los tacos, pero ¿qué tacos, papá? Y todos los días estoy con eso, tarde o lo temprano vas tú a lo de ir y vas a querer comer en...
3: Sí,
5: en
3: se te va lonchera. A antojar, por supuesto.
2: Sí.
5: No, pues sí, hombre.
3: Y luego más, imagínate como el compa si le da visualización... Donde sale la chava toda mordisqueada.
5: Imagínate. No, el vato de las mordisqueadas así, la neta.
3: Es que también ella, porque qué tal si sabe que le gusta lo alocado y dice, de ahí soy.
5: Fíjate que no es de que muerdas por la pasión o por lo que sientes. Muerdes porque eres una persona insegura, porque quieres marcar a tu pareja.
2: Ajá.
5: No es el de que eres una perra en la cama o el tigre en la cama, no. Quieres marcar tu territorio y en realidad está feo. Porque o sea, hay unas en de que dices, o sea, no le quedó ni una parte en el cuello y eso desde que no.
2: Le faltó poquito todavía.
5: O sea, que le faltó un poquito, o sea, pues no. Esa es una gente insegura, neta.
2: No, estoy
5: insegura.
2: Ya es, no le den de desear a su mujer o a su vato también, ustedes morras o vatos. Creo que las mujeres más inteligentes, creo, porque las mujeres no, creo que no son de las que dicen, no, mira, este vato, pues, calza grande o, ¿sabes qué? Hace buen jale.
3: Yo digo que hay algunas que sí.
2: Creo.
3: Yo digo que no sí. Sé. Aquí hay de todo.
2: ¿Sí?
3: No podemos, mira, y no lo estoy diciendo porque yo de ay, mira, nosotros nos acá. No, pero tiene que haber de todo. Así como hay hombres que son así con las mujeres, tiene que haber mujeres que también así son con los hombres. De que se andan en el chisme y dicen, ay, fíjate que aquel vato, cualquier cosa. Tiene que haber, de todo hay.
2: Ajá.
3: Así
5: En este tema, ponte la canción que canta Jenny con la Diana Reyes. Esa que es la de que
3: ajustando cuentas
5: porque es exactamente lo mismo. Ella por platicarle todo lo que el marido le hacía en la cama, pues
2: sí.
5: Terminó echándoselo.
3: Se le hizo agua a la boca, vi.
5: Pues sí.
2: No, no me la
3: boca. Ay.
5: Se le chorreó el moco.
3: Exactamente. Te digo que sí, tú también, pues, pero bueno.
5: Arre, pues.
2: Ahí
5: ponte esa cancioncita y... Cuates, cállense, bocico, por favor, cállense. Por favor, decía uno, por favor, en italiano, para que entiende.
2: Por favor, ahí está, saluditos, saluditos.
5: Ahí estamos, ahí, hecho, ahí estamos. Ahí. Y arriba la América.
3: Arriba la América,
5: cuídense, adiós.
3: Bye.
2: Hey, vamos a la siguiente llamada, Chelita, vamos a ver quién anda por acá.
3: Lobo, buenos días.
6: ¿Bueno?
3: Bueno, bueno.
6: Hola, buenos días.
3: Ahí está, ¿Zulemita?
6: Sí.
3: ¿Cómo andamos, Zulemita?
6: Aquí andamos en las calles de México.
3: Ay, ¿dónde andas?
6: En las calles de México, porque aquí hay un huecote a no bajar. Me
3: andamos
6: a todos lados.
3: Ay, Zulemita. No. Qué bueno que nos llamaste. ¿Cómo estás? ¿Bien?
6: Bien, aquí andamos oyendo la radio.
3: Eso es todo. A ver, cuéntanos, platícanos tu opinión acerca del tema del día de hoy.
6: Pues estar hablando de que de que uno no debe andar platicando como su intimidad de su pareja con las personas, ¿verdad?
3: Bueno, no sé, más o menos nos fuimos a ese lado. El tema, el topic original es de que si se vale hablar con alguien o salir con el ex de tu amiga, si... No sé si alguien te lo presentó, pero va más o menos con eso, porque a final de cuentas, mira, si tú a la que se dice de ser tu amiga le cuentas cosas de tu novia, al rato terminan y ellos terminan juntos, pues ahí ya, como dicen, le ofreciste casi casi el plato a la amiga. Pero a ver, cuéntanos, ¿qué opinas?
6: No, pues yo opino que si se gustaron es por el motivo que anden, no creo que porque le platique yo cómo son, qué habilidades.
3: Sus habilidades secretas que tiene.
2: Las habilidades ocultas.
6: Yo creo que hoy en día está muy difícil que nomás porque le platica caiga, ¿no? Antes yo veo que, pues, como que la neta yo pienso que antes sí caían, no sé por qué las mujeres eran más vulnerables en caer, pero yo pienso que eso ya hoy en día no pasa, no sé por qué, siento como que te tiran a loco, a decir, ay, no, hasta yo lo tiraría a loco, y ay, un amigo viejo calenturiento. Porque no, está muy cañón nomás porque, ay, ¿a poco te platicó de mí? A mí me daría como vergüenza, ¿verdad? Que saber que están platicando mi vida sexual y que nada más por eso vengan a parar aquí. Pero yo siento que me daría vergüenza porque vamos de acuerdo que en la intimidad uno es diferente, ¿verdad? Y platiquen eso de ti, como que sí da vergüenza, a mí sí me da vergüenza. O sea, no porque te hacen nada malo, pero es mi intimidad, como que te la platicó, yo creo me enojaría. Me enojaría o me agüitaría, yo creo. Entonces, de que anden con la amiga, yo pienso que está mal y casi no lo considero posible, pero pues sí pasa. Sí ha pasado, pero yo no creo que pase así tan fácil. Pienso que ya se gustaba.
3: Yeah, o sea, tuvo que haber una causa antes de solamente platicar. O sea, tuvo que haber una conexión entre ellos.
6: Sí, sí. Yo pienso que se gustaron y pues lamentablemente ya andaba conmigo. Ay, y eso nos impedía de que se conocieran más.
3: ¿Eh?
6: Y pues si andan, pues yo pienso que a lo mejor sí me va a costar un poquito de trabajo asimilarlo, ¿verdad? Porque me voy a imaginar tal vez lo peor, porque es normal uno sacarse de onda. Pero yo pienso que sí pudiera aceptar que anden, porque pues si no funcionó conmigo y no le gusté yo porque pues no se quiso quedar, pues no pienso que tenga algo de malo. A lo mejor él la trata, que a ella, perdón, lo trata mejor que yo, qué sé yo. También uno tiene que ser aferrado de que nada, nomás conmigo, ¿no? Pues ya ni modo. No era lo que buscaba, y pues esa persona sí lo es, y a lo mejor me cuesta trabajo asimilarlo al principio, pero al final de cuentas cada quien es libre, yo soy libre de hacer lo que yo quiera, y otras personas, mientras ya no andemos, también son libres de andar haciendo lo que quieran. Uno no puede controlar a otro ser.
2: Okay.
6: Esa es mi opinión.
2: Listo. Muchas gracias, Zulemita. Que tengas un excelente día. Pórtate bien.
6: Ándale, nos vemos.
3: Bye, ándale, cuídate mucho,
2: ¿eh? Ahí está, Zulemita, gracias. Oye, Chelita, tenemos que irnos rápidamente a una breve pausa comercial. Ya regresamos a Voladita. ¿Qué dice? Por dos. Ahora rápidamente una breve pausa comercial. Chelita, aliviárate, por favor. ¿Qué pasó?
3: Ay, no, lo estaba leyendo los comentarios de TikTok. Saluditos a toda la raza que está conectada con nosotros. Nos vamos a ir a una pequeña pausa y regresamos con más, porque todavía tenemos unos comentarios, unos mensajitos a través del WhatsAppazo, ¿eh? Así que cuéntenos su historia, mándanos su anónimo 402-594-3955. Ya regresamos.
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2: Chelita.
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8: Y yo. De noche, de día, arriba la frutería. Así voy a decir yo bien adelante, yeah, vas a ver, ¿eh?
2: Ya, yeah, do it. Sin miedo, sin pena. Tú.
8: Dale que no le debo nada a nadie.
2: Exactamente, dale que no es piñata. Oye, saludos para mi compa Arturo. Saluditos, dice que ya extraña Omaha. Dice, Florida sucks. Dice, no está nada bien por allá. No, hombre, pues ya, regrésate. ¿Qué estás haciendo por allá? Dice, by the way, no hay money. No.
8: Dice que no, allá andan. ¿Qué dice?
2: No hay money porque no
8: allá
2: quiere.
8: Sí es de veras Thirsty Thursday. O sea, tienen sed de feria y no hay.
2: ¿Neta? ¿Ya ves? Pues, ¿qué haces por allá? Regrésate. Que pues, toda tu familia está aquí. ¿Qué haces allá? Nomás sufriendo. A ver, música, tristona.
8: Cuando me fui de aquí pensando los sueños, un futuro, donde iba a encontrar feria.
2: Y no encontraste ni.
8: No encontré ni las monedas tiradas en el piso para poder hacer una cruz a ver si me iba mejor. Raza, no les digo.
2: Saluditos. Ve a ver, regresa, te quedas por allá. Pero bueno, Chelita, ya estamos llegando a la recta final del programa. Desafortunadamente ya se nos está acabando el 20. Pero bueno, platícame, cuéntame. Yo sé que tenemos un mensaje. Bueno, una historia.
8: Tenemos un, ¿cómo se dice? Un essay en español.
2: Un ese, vato.
8: Ándale, ese.
2: Ese. Ahí
8: tenemos
2: está.
8: Casi parece un reportaje. Aquí tenemos todo. Uh-huh. Así que vámonos con este mensajito.
2: Faltó papel a la comadre.
8: Sí, fíjate, está bueno. Dice: buenos días. No sé cómo empezar. Tú dale.
2: Por el principio.
8: Lo que vaya a tronar, que truene de una vez. Dice: bueno. Yo, después de divorciarme, me casé con un amigo que era amigo de los dos.
2: No.
8: O sea, de ella y del ex esposo. Bueno, hace muchos años conocí a este amigo por mi ex, pero por circunstancias de la vida, este amigo se hizo mi mejor amigo. Creo que porque miraba cómo batallaba yo sola. No sé si alguna vez han conocido a un hombre que nunca puede hacer nada por ti y siempre deja que tú te las averigües sola. Pues déjenme decirles que ese era mi esposo. Una vez me desvieló el carro en Wyoming cuando veníamos de regreso de vacaciones. Yo le llamé para que fuera a traernos a mí y a sus hijos y pues no, allá nos dejó. Porque él tenía que trabajar, me dijo. Pues yo siempre le pedí ayuda a ese amigo porque pues él nunca me decía que no. Aclaro que ese muchacho siempre fue muy respetuoso y cuando me divorcié, en lo que pudo, él me apoyó. Porque la mayoría de los hombres ven oportunidades y se quieren aprovechar, pero él no. Quizás ante mucha gente no es apropiado, pero no me importa. La verdad, este hombre vale mucho la pena y no lo iba a dejar ir así. Descubrí que había otro tipo de hombre después de 10 años que viví con alguien y siempre había estado sola. Confieso que batallamos mucho al principio porque no queríamos aceptar que queríamos tener algo, pero al final nos casamos y no me arrepiento. Este hombre lo vale todo. Y los quesos.
2: Los quesos. Los que son nombres. Ahí está.
8: Wow. Ok, fíjate, pero esa es una historia que va totalmente, ¿cómo te digo? Como que es otro punto de vista diferente. Ajá. Como las historias que estamos contando, ¿cómo terminarían una amiga con el ex de Ari? O sea, cosas así. Pero en esta ocasión, aunque como dijo ella, fue muy respetuoso, no metió ensaña ni nada en lo que ella estaba en su matrimonio. Pero eso sí, como buen amigo, la ayudó en todo lo que pudo. Ajá. Y poder esperarla hasta que ella pudiera ser libre, ¿se vale o no se vale?
2: Pues aquí sí se valió.
8: Aquí sí se valió. Y la verdad yo la aplaudo también el chavo más que nada. Porque como dicen, como te digo, no faltarle el respeto y estar ahí para ayudarla en el tiempo que, si así fue, es como dice la historia, como la contó. De que la esperó todo ese tiempo y la apoyó más que nada, sabiendo que en casa tenía un hombre que, bueno, se le puede decir hombre, porque eso para mí, eso de que, fíjate, solamente nos dio el ejemplo de que del cuando carro. Venía del carro. Ajá. Dejarlos allá, stranded allá en Wyoming, que los haya dejado allá, que hicieran hijos. De ciudad. Y más que nada, no por ella, por sus hijos, porque para mí, quiera. Yo siempre lo he dicho, para mí, si vas a

0: dice: buenos días, hijos de Siete Valleys. Yo nunca he andado con la ex de mis amigos. Agarran puro cochinero, les dicen los Power Rangers. Así no dan ganas de ser Terian. Mejor así, con Manuela Valleys, ¿eh? Saluditos para el hijo. Para el hijo de siete. Saluditos, ¿eh? Ahí está también, saluditos. Dice también Ángel, sí, cómo no, la quería apoyar. Pero no sé.
1: Muy apoyada.
0: Ay, es que se ve el apoyo.
1: Juan Gómez dice: está como la que la fábula de la gallina y el coyote. Al final se la tuvo que comer. Anda.
0: Ahí está.
1: Más buzo.
0: Dice Vivi, saluditos. Bonito jueves. Ya es jueves.
1: Camarón que se duerme se lo lleva el mejor amigo. Ahí está. Ya. Anónimo, Celita.
0: Justo cuando ya me ibas a decir que nos íbamos.
1: Justo cuando iba a cerrar el changarro.
0: No cierres el changarro porque voy a leer este anónimo. Estaba esperando, yo sabía que alguien no me iba a fallar. Dice, ok.
1: Dice,
0: es que es otro ese. Dice, anónimo, tengo algo que contar. Años atrás éramos un grupo de amigos y amistades muy sinceras. Según yo salíamos a comer, salíamos a comer y a bailar. En fin, a todos lados, cada quien con nuestros novios. Era muy bonito, pero en eso, una de mis amigas se vino a este país y los demás nos quedamos de donde somos. Y se quedó con su novio, pero seguíamos con la amistad. Un día hubo un baile en mi pueblo y quedamos con salir a bailar en bola, como dicen. Y pues mi novio me llama y me dice, no puedo llegar porque se arruinó mi carro. Vete con ellos y diviértete. Y pues sí, me fui con mis amigas y sus novios. El novio de mi amiga que se vino para USA o para Estados Unidos también fue, y pues era el único que no tenía pareja de baile, y yo no le vi nada de malo bailar con él porque pues éramos muy amigos y todo. Y ya entrada la noche sale con que me dice, ¿sabes qué, Lupita? Yo estoy enamorado de ti. Le digo, ¿estás bromeando? Me dice, no, es en serio. Le digo, ¿cómo me dices eso si sabes que yo tengo mi novio y es tu amigo? Y yo, amiga de ti y también de María. O sea, la muchacha que se vino para acá. Ajá. En fin, me quedé helada porque me imaginé tan declaración que me dijo que mientras salíamos todos, que él se imaginaba que era yo a la que besaba y la que le encantaba. Como no tenía idea. Y que él envidiaba a mi novio. Le dije, hasta aquí llegó esta amistad, y también le hice saber que le platicaría a mi novio y a mi amiga. En fin, todo el grupo de amigos le dejamos de hablar y mi novio, ahora esposo, aún sigue enojado con él. Y mi amiga tiene otra persona, y cuando recordamos eso me dice que ella pensaba que sí la quería y que estaba enamorado de ella. Pero bueno, yo pienso que cuando hay una bonita amistad no hay por qué romperla de esa manera. Una amistad sincera no cabe para jugar chueco, es mi opinión. Ahí les dejo esta historia. Feliz día y bendiciones a los dos.
1: ¡Wow! Sopas, perito. Ahora sí.
0: Fíjate nomás.
1: Serían el amigo.
0: Ok, entonces de todo el grupo, fíjate nada más, porque su novia se vino a los United. Allá quiso hacer otra conquista en lo que la morra venía a chambear para que le mandara para los Nikes.
1: Qué feo caso. Bueno. Gracias por compartir. Y bueno, pues desafortunadamente,
0: no, Chelita, empieces con tu mala vibra.
1: No, pues es que son las 9:01 y todavía tenemos otro set de comerciales. Muchas gracias, Chelita, por estar aquí con nosotros. Y bueno, pues recuerden que el día de mañana Chelita is taking over the morning show. Mañana Chelita y el Parce estarán en vivo y a todo color. Y bueno, pues de mientras, Chelita,
0: así es.
1: Descansar, mija.
0: Yo me voy a ir a echar. No te creas, echar un sueñito. No, hombre. Luego, sabía que ibas a empezar con tus cosas. No te creas. Yo regreso más tarde en punto. Voy a trabajar, Miki, aquí hasta las 11 de la mañana. Ajá. ¿Qué te pasa? Yo regreso a las 4 de la tarde. Recuerden que el día de hoy a las 5 son viejitas, pero bonitas, porque las viejitas también merecen cariño, ¿eh? Así que el día de hoy, más tarde yo los acompaño de 4 a 9 de la noche. Y así como dijo Miki, el día de... mira quién llegó.
1: El Parce.
0: El día de mañana, viernes de confesiones. Voy a ver con el Parce a ver si vamos a confesar o cuál va a ser el topic. Pero el día de mañana, Sebas el Parce y tu amiga DJ Chelita, nos vamos a arrasar con el Morning Show. Porque recuerden que cuando los gatos salen, los ratones salen.

0: hacer fiesta. Así que el día... Dije los ratones, no las ratas.
1: Yo soy ratón.
0: Por favor.
1: Get it right. Hay niveles, mija.
0: Mickey Mouse es una rata.
1: Mouse es ratón. Rata es rat.
0: No, porque ya estás en los Estados Unidos, ya es un ratón. Allá en mi rancho le dicen ratas. No te creas. Estamos en la cálmate. No te creas. Y el día de mañana por acá venimos a dar lata, pero se quedan en buenas manos con DJ Mickey. Regresa, que recuerden que regresa a las 10 de la mañana en Sacude la Estepa al Cuanas Mix. No te lo puedes perder. Así que tengan un excelente jueves. Nos vemos más tarde. Gracias. Saluditos para todos el parce.
1: Oye, saluditos también para
0: ¿A quién?
1: Una corita, dice.
0: ¿Una corita?
1: Sí, muy, dice Mickey, saluditos. Feliz día. Ahí está, saluditos para una corita para todos ustedes.
0: Saludos,
1: muchas gracias.
0: Nos vemos.
1: A las 10 regresamos. Muchos thank yous. Bueno, regreso yo. Bye.
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3: Hola, ¿qué tal? Saludan a Ruth Comejía con la noticia de la hora. Un exnotario de York declarado culpable de conducta oficial indebida en relación con peticiones sobre la marihuana medicinal está apelando su caso en Grand Island. Un jurado del condado de Hall declaró culpable en febrero a J.C. Todd, de 55 años, de 23 cargos de conducta oficial indebida y un cargo de hacer una declaración falsa bajo juramento en relación con la certificación notarial de peticiones para legalizar y regular la marihuana medicinal en 2024. En abril, el juez del condado de Hall, Alfred Corey, sentenció a Todd a pagar $3,866.44 en multas y costos judiciales, pero no le impuso pena de prisión. 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
4: Bienvenidos a los deportes. Sergio Pérez ha superado las expectativas de su regreso a la Fórmula 1, toda vez que hay reportes de que varias escuderías quieren arrebatárselo a Cadillac. Un informe del fotoperiodista australiano de la Fórmula 1, Kim Illman, detalla que hay más de un equipo de la máxima categoría de automovilismo interesados en los servicios del piloto mexicano para la próxima campaña. 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
2: Bueno, pues ya estamos de regreso, 9:20 a.m. Muchas gracias por seguir en la sintonía. Gracias por dejarnos entrar en su casa, en el carro, en el trabajo, donde quiera que nos estén sintonizando. Muchos thank yous, Berguarache. Cuando se casen, ustedes van a ser los novios. Y la Día y Chelita, su DJ, Bueno, si le llegan el 3. Si no, nanay, nanay. Oye, tenemos boletos, tengo regalitos para esta mañanita de jueves. Tengo boletos para nada más y nada menos que la energía norteña. Tengo boletos también para que se vayan a el Midwest Tacos and Tequila Fest, que también es este próximo fin de semana. Por ahí, por cierto, va a estar la diva de las mezclas, DJ Chelita, un servidor. Estaremos de jurado, estaremos de jueces, Chelita. Vamos a estar estaremos de Terians ahí, tendremos el power. Vamos a ver quién come más tacos y quién le entra más a los chiles. My favorite, dice. Valiendo de queso. Y nos vemos por allá en el Midwest Tacos en Tequila Fest. Un servidor DJ Mickey junto con la diva de las mezclas, DJ Chelita. Como ya les mencionamos, esto se va a llevar a cabo la próxima semana. Bueno, ahorita les digo toda la información. Más que ya me robaron el acordeón. ¿Te da el acordeón, Chelita? Porfa, para saber bien la información y después no vaya a ser la de malas que la riegue y no dé la información como debe de ser. 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Tengo boletos para eso en este momento. ¿Sabes qué? De una vez vamos a regalar los boletos para el Midwest Tacos and Tequila Fest. Ya que estoy hablando de eso, vámonos con los boletos. ¿Quieres tus boletos para Midwest Tacos and Tequila Fest 2026? Márcame en este momento, 402-938-9797, 402-938-9797. Te voy a regalar tus boletos para el Midwest Tacos and Tequila Fest. Este es un par de boletos, si no me equivoco. Sí, es un par de boletos donde va a estar la banda Santa Cruz, va a estar la banda Santa Cruz, y bueno, pues un lineup muy bueno. Este año se siento como que está más teria en el ambiente, así es que no te lo puedes perder. 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Alright, ¿quieres tus boletos? Márcame right now. Se lo voy a regalar a la llamada número 3. Llamada número 3. Lobo, buenos días. Llamada 1, gracias. Lobo, buenos días. Llamada 2, gracias. Lobo, buenos días. Buenos días, Lobo.
3: Buenos días.
2: Sí, buenos días. ¿Con quién tengo el gusto? Ah, no, pues sí, chido. Vámonos a la que sigue. Lobo, buenos días.
3: Buenos días.
2: Muy buenos días. ¿Con quién tengo el gusto?
3: Con Chapis, Elizabeth.
2: Elizabeth, ¿qué pasó, Elizabeth? ¿De qué te voy a ayudar el día de hoy?
3: Quería ver si me podía ganar los boletos.
2: ¿Para?
3: Para Midwest Inferno.
2: Ah, no, mija, fíjate que eso no lo tenemos nosotros. Gracias por participar. Vámonos a la siguiente, Lobo, buenos días.
4: Hola, buenos días, ¿cómo estás?
2: Muy bien, ¿con quién tengo el usazo?
4: Me llamo Juvenal Ávila, mucho gusto.
2: Juvenal, ¿qué tal? Oye, platícame, cuéntame, ¿estabas llamando para los boletos?
4: Claro que sí.
2: Pero dígame usted bien para cuáles boletos son, porque aquí mi comadre no sabía ni lo que estaba, para lo que estaba llamando.
4: Para los tacos y tequila fest.
2: Usted muy bien, compadrito. Usted sí puso atención, sí hizo la tarea. No me vaya a colgar, le voy a tomar su información fuera del aire, ¿sale?
4: Ya está.
2: Gracias, muchas gracias. Y bueno, pues vámonos con más música. Nos vamos con esto de nada más y nada menos que Gerardo Díaz, featuring el Tigrillo Palma. Ya regresamos con más. Aquí en la número 1, Lobo 97.7.
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3: Bueno, pues ya estamos de regreso aquí en la número 1, Lobo 97.79 en la mañana con 42 minutos. Nos vamos con el equipo de Telemundo Nebraska. El día de hoy me acompaña aquí en el estudio Oswell. Oswell, ¿qué tal? Muy buenos días, ¿qué tal? ¿Cómo estás?
4: Buenos días, Miki. Mira, corriendo. ¿Cómo es? ¿Llegando y corriendo?
3: ¿A las carreras?
4: Corriendo, llegando y corriendo. ¿Para qué anda? bien, ¿cómo estás tú? Buenos días.
3: Todo bien. Ya listo para escuchar qué nos van a traer de adelanto para las noticias del día de hoy, de las 5 y de las 10.
4: Sí, muchas gracias. Bueno, pues primeramente seguimos con el llamado, buenos días a toda la audiencia de esta mañana, y seguimos con el llamado. El Banco de Nebraska, el Banco de Sangre de Nebraska, sigue haciendo esta invitación para que las personas que puedan donar, recuerden que hay diferentes maneras. Fíjate, Miki, que por ejemplo mi mamá y su esposo, ellos donan cada semana plasma.
3: Wow.
4: Y bueno, aparte de que también les ayudan económicamente porque ya son personas mayores, es un dinero extra que les puede ayudar. Entonces, pero aparte también pueden hacer esta donación en los bancos de sangre, como el Banco de Sangre de Nebraska. La Cruz Roja también es otra institución donde las personas pueden donar. Obviamente se les hacen primeramente, cuando son primerizos, se les hace un estudio para ver que todo esté bien, que no tengan ninguna enfermedad, y ya de ahí pues empiezas a donar. Pero el llamado es porque hay una escasez, y lo hemos visto últimamente. De verdad que no paramos de cada día dar noticias sobre, hubo ese accidente, no hace, el fin de semana perdió la vida una persona, hace unos días de igual manera. Entonces, todos los días hay muchos accidentes, y esta es la temporada justamente donde se eleva ese porcentaje de accidentes vehiculares de todo tipo, de automovilistas, de motociclistas, de peatones. Entonces, justamente cuando sucede todo esto y se colapsa, ¿no?, la red de sangre, es cuando escasea y hay una emergencia en esos momentos.
3: Sí.
4: Entonces, si son personas que de verdad tienen esa necesidad de aportar, de hacer, de dar su granito, ¿no?, de arena, esa es una muy buena forma de hacerlo, una buena causa.
3: Claro que sí.
4: Y bueno, ya para el plasma, como les decía, usted puede incluso hasta obtener una remuneración económica, que eso es otra cosa muy importante para aquellos que a lo mejor están ahorita con, es que no tengo dinero, y no les piden ni estatus, ni les andan pidiendo ahí documentación, nada. Simplemente va a los lugares que son los indicados y ya le hacen las pruebas y empieza cada semana a donar el plasma. Interesante eso.
3: Sí.
4: Entonces, también Miki, el día de ayer les estuvimos presentando historias muy interesantes sobre ese programa de la Cubeta Azul que nos presentó Ana, de ayudar a la comunidad, a instar a la comunidad a unirse a esas organizaciones, y si no, hacerlo de manera personal. Yo creo que también, no sé si te ha pasado que de repente, por ejemplo, ahora que pasó el 5 de mayo, ¿no?, yo vi muchas publicaciones o comentarios en nuestras publicaciones que decían muy bonito y todo, pero terminando el montón de basura. Y se me hace impresionante cómo seguimos con esa, no podría decirlo cultura, pero es que mucha gente así lo toma, de verdad.
3: Sí.
4: Los hispanos tienen esa cultura de tirar basura y no recogerla.
3: La maña, ¿no?
4: Sí, la maña, exactamente. Uh-huh. Entonces, es muy feo porque si estamos ahí, y obviamente no voy a decir que los hispanos, porque se reúne muchísima gente.
3: Sí.
4: Pero igual dulces y todo eso, que me dieron esta banderita, la dejo por ahí, al cabo pues no pasa nada. Y sí, después pasan todos los recolectores de basura, pero aún así debemos de tener esa cultura. Más bien eso es lo que nos hace falta, esa cultura de, ¿sabes qué?, o sea, crear conciencia y agarrar esa basura. Y justamente la ciudad está creando esta iniciativa. Aparte de la Cubeta Azul, que es una organización, esta iniciativa también la está promoviendo la ciudad de Omaha, que es que nos unamos como voluntarios. Si estamos en un parque, es donar tu tiempo. ¿Cómo? Pues obviamente recogiendo esta basura, y es la intención, cuidar nuestra ciudad, cuidar nuestras aceras, cuidar nuestros jardines, y ¿por qué no? Pues también de repente si vemos por ahí algo, bueno, pues no me cuesta nada, ya quien lo haya hecho, pues ya ni modo, pero eso de andar también tirando basura uno, sobre todo yo he visto todavía mucha gente que lo hace en automóviles, las colillas de los cigarros, sí me ha tocado ver gente que tira basura, de verdad, está el semáforo y avienta algo, por muy pequeño que sea. Entonces, es un delito, primeramente, y en segunda, bueno, pues obviamente eso no está.
5: Está contaminando nuestro ambiente, ¿no?
4: Sí, y también en el caso, por ejemplo, cuando son parques y todo esto, la vida silvestre, que también es bastante. Entonces, este reportaje nos lo presentó Ana por parte de Verónica. Ella nos presentó un reportaje bastante interesante. ¿Por qué? Porque fíjate que Mike Flood, el congresista, representante de Nebraska, pues está dando algún tour, digámoslo de esta manera, con juntas públicas, y se le fueron hace unos días directamente, digámoslo así, ¿no?, a la yugular con tantas preguntas que le están haciendo sobre lo que está pasando en temas muy, muy delicados en el estado. Por ejemplo, la marihuana medicinal. Hubo personas que le dijeron, que si no le importaba a la gente que estaba muriendo a falta de cómo se está tardando esta decisión, ¿no? La marihuana medicinal, recordemos, aunque mucha gente todavía lo pueda ver, porque también me ha tocado ver comentarios, lo pueda ver como, ay, pues es que eso es para personas que drogadictas, o es que eso es una droga, o es que la marihuana medicinal se viene utilizando desde muchísimos meses, años atrás, que la hayan convertido en una
5: adicción
4: y una manera de distribución ilegal, ya eso es otra cosa, ¿no? Pero la marihuana medicinal no quiere decir que la vas a andar ni consumiendo directamente o fumando directamente, que claro, mucha gente lo hace para calmar dolores y precisamente por ello, ¿no? Pero también en pomadas, en pastillas, ayuda muchísimo a las personas con autismo, a las personas, por ejemplo, que tienen una enfermedad tan fuerte como lo es el cáncer, enfermedades que son muy dolorosas, eso les ayuda bastante. Entonces, pues hay mucha gente que todavía no entiende de eso y piensa que legalizar la marihuana medicinal ya va a ser como todo un alboroto y ya todo el mundo se va a volver adicto y drogadicto, y pues la verdad es de que nada que ver, nada que ver, ¿no? Entonces, bueno, hay un gran debate por ello. También le dijeron, pues, que se liberen, ¿no? Que qué están esperando, que se liberen los archivos Epstein, que hasta el momento siguen, pues, sin ser desclasificados, siguen por ahí dándole un montón. Entonces, sí le dieron bastante duro con muchas cosas, y ese reportaje lo tiene Verónica Sandoval. Perfecto. Por mi parte, pues bueno, también está la historia que ya les comentaba ayer. Fuimos al departamento de bomberos, conocimos a Sergio Sánchez, a Joel Díaz, a muchos otros más jóvenes talentos, jóvenes héroes que están detrás, pues de como dicen, héroes sin capa, ¿no? Pero que están ahí en la primera línea al momento de responder sobre un incendio, paramédicos, y explicamos un poco más también de su historia, de dónde es de padres de Durango. Entonces es una historia bastante interesante, sobre todo por qué lo motivó a meterse al departamento de bomberos, y además también invita a otros. Él dice, yo jamás me vi como bombero y estoy aquí y me gusta. Entonces hay mucha gente que dice, pues yo quiero serlo, estaría ahí, pero ¿cómo le hago? Hay muchas oportunidades para nosotros los hispanos, especialmente en ámbitos que tienen que ver con la ciudad, ¿no? Como la policía, el departamento de bomberos, otras carreras muy importantes. Entonces, bueno, ya están estos tres reportajes, de verdad, en redes sociales, no se los pierda. Hoy viene mucho, viene bastante, una amplia movilización policial en el centro de Omaha generó cierres temporales en las calles, nuevamente en el centro, provocando interrupciones en el tránsito. Elementos del departamento de policía fueron vistos poco después de las 4 de la mañana, pero fueron bastantes, esto en la 30 y la Cumming. También le tenemos un poco más sobre esto. Aumentan las consultas por picaduras, ojo con esto, por favor, porque es temporada de calor, las temperaturas se empiezan a elevar y las garrapatas empiezan a salir. Así que primeramente cuide sus mascotas, pero también pues las personas que se dedican a la ganadería, ¿no? El ganado, y recuerden que una de las enfermedades más peligrosas de este parásito es la enfermedad de Lyme. Pues no tiene cura. Y es degenerativa, va causando muchos malestares, muchos cambios en el organismo, en el cuerpo, y se van desgastando. Y bueno, muchos artistas de hecho lo tienen. Thalía es una de ellas, Justin Bieber, Selena Gómez, imagínate. Entonces, Hay que tener mucho cuidado porque esto nuevamente se da cuando hace bastante calor. Y si, sí, y si dejamos, nosotros decimos, tengo bien limpiecito mi patio, el pasto está súper bien. No, las garrapatas se van precisamente a lo bonito y están esperando acechar al perrito, al gatito que ande por ahí, incluso a uno como ser humano, a los hijos. Bastante cuidado con ello, Miki.
5: Muy bien.
4: Y bueno, Nebraska demanda al Departamento de Justicia por reclasificación de la marihuana, que es... aunado a ese tema. Entonces esto se lo tenemos también en el noticiero de las 5 y de las 10. Todo esto y mucho más. Y pues recuerden nada más cuidarse bastante. El día de hoy es el día de Give Lincoln Day. Por favor, si usted puede donar alguna institución, alguna organización, que no voy a mencionar nombres porque si no voy a andar ahí, ¿no? Como diciendo, sí. Pero hay que buscar cuáles son las organizaciones que realmente hacen bastante. En Lincoln es el día de hoy. Usted lo puede hacer a través de givetolincolnday.com o givetolincoln.com. Entonces ahí elige las múltiples organizaciones, o si no, directamente vaya a la organización. A mí me ayudó esta, o estos ayudan de manera gratuita, o estas personas, voy a ir directo ahí, pregunto cómo hago y ahí hacemos un donativo directamente online. Entonces es una buena causa para aportar también nuestro granito de arena.
5: Muy bien.
4: Así que Miki, pues muchas noticias, tú sabes que se mueve todo esto aquí. Los esperamos en telemundonebraska.com, en Facebook, Twitter y, bueno, X y también Instagram, y a mí como Oswald Reza. Y también escríbanos si tiene una historia que deba ser contada a noticias@telemundonebraska.com. Miki, hasta aquí mi reporte.
3: Listo, muchas gracias Oswald, gracias a todo el equipo de Telemundo Nebraska. Recuerden, solamente faltan 14 días.
4: Falta 14 días.
3: Ah, su mecha pulgoso, 14 días más, sí, para la Copa 2026, así que no se los pueden perder a través de Telemundo Nebraska. Muchas gracias, familia. Gracias, Oswald. Que tengas un excelente día.
4: Gracias.
3: Vamos a ir a una breve pausa comercial y a regreso con Sacude las Tepalcuanas Mix, aquí a través de la número 1, Lobo 97.7.
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1: Hola, ¿qué tal? Les saludan a Ruth Lugo Mejía con la noticia de la hora. El Banco Comunitario de Sangre de Nebraska ha declarado una emergencia sanguínea ya que las reservas han caído a un nivel inferior al suministro para 2 días en general y a menos de un día para la sangre de tipo O. Esta escasez se produce al comienzo de la temporada de traumatismos del verano, un periodo en el que los hospitales suelen registrar un aumento en las lesiones graves, incluyendo accidentes automovilísticos y otras emergencias que requieren grandes volúmenes de sangre. Por eso que el Banco de Sangre Comunitario de Nebraska hace un llamado a todos los donantes elegibles, especialmente aquellos con sangre de tipo O, para que programen una cita de donación de inmediato. Para consultar las pautas de elegibilidad vigentes o para programar una cita, visite en cbb.org o llame al 402-486-9414. 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
2: Bienvenidos a los deportes. El estadio Cuauhtémoc de Puebla quedó pintado de blanco este martes tras una fuerte granizada. Una intensa lluvia con granizo en la capital poblana dejó la casa de la franja tapizada de nieve. Se adelantó el invierno en la cancha del Cuauhtémoc, publicó la cuenta oficial de recinto en X. En otros videos que circulan en redes sociales también se observan los alrededores del inmueble en modo pista de hielo. 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

0: Lo buenos días. Bye. Lo buenos días. Bye. De volada contesten, ¿eh? Lo buenos días.
1: ¿Qué onda, buenos días, Chiqui?
0: Ándele, así merito. Buenos días, ¿con quién tengo el gusto?
1: Aquí con Jaime.
0: Jaime, usted no ha ganado nada en los últimos 30 días, compadre.
1: No creo.
0: Ok, acuérdese que si lo cachan, lo van a castigar por 3 meses, ¿eh?
1: No, tengo años que no gano.
0: Ah, bueno, Jaime. Entonces, Jaime, de voladita, ¿a quién apoden la madre de todas las bandas?
1: A la banda El Recodo.
0: Así es, compadrito. Ya tiene su boleto para irse al bailongo este jueves, ya voy a decir, oye, es el viernes 5 de junio. Ahí en el Liberty First Arena. Compadrito, nada más dime cuál es la estación más perrona de todo Nebraska.
1: La Radio Lobo 97.7 con DJ Mickey.
0: ¡Eso! No me vaya a colgar mi compa Jaime. Ahorita le voy a tomar su información fuera del aire. Recuerden de comprar sus boletos ya. 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Next week, la próxima semana, estaré en vivo y a todo color desde Lado Santa Fe de 4 a 6 de la tarde. Acompáñame en la gran preventa de boletos, porque puede ser, no sé, tal vez, por ahí un pajarito me dijo que a lo mejor estaremos también rifando una mesa VIP, así es que puede ser, tal vez, a lo mejor, quizá. Vámonos con más música. Voy a tomar la información de mi compa Jaime fuera del aire y regreso con más. Tenemos más boletitos para diferentes lugares, así es que no se me

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7: Hola, ¿qué tal? Les saluda Nelly Hernández con la información del tiempo para Omaha en este jueves 21 de mayo. Continuamos con un panorama mayormente nublado, pero ya comenzamos.
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0: 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Sabadito. Royal Grove. Por ahí voy a estar un servidor de en vivo y a todo color de 7 a 9 de la noche transmitiendo en vivo. Y también voy a mezclar esa noche. Voy en busca... ¿Sabes qué? De una vez, de volada. Para luego es tarde. Lobo, buenos días.
1: Buenos días.
0: Buenos días. ¿Con quién tengo el gusto?
1: Con Uriel.
0: Uriel. ¿Qué pasó, Uriel? ¿En qué le vamos a ayudar el día de hoy?
1: Hablaba para los boletos.
0: ¿Cuáles boletos, oiga?
1: Los de la energía.
0: Ah, bueno, Uriel, usted es afortunado porque luego le dije que voy a tomar la primera llamada y luego fue la primera llamada. Así es que, Uriel, felicidades. Ya tiene su par de boletos. No me vaya a colgar. Le voy a tomar su información fuera del aire, compadrito. ¿Sale?
1: Ándale, gracias.
0: Ándale, gracias a usted. Y bueno, pues ya saben, compra tus boletos ya. No te pierdas a los Energy Boys en The Royal Grove este sabadito. Sábado 30 de mayo, no te lo puedes perder. Y bueno, pues antes de irme, antes de despedirme, porque ya se me acabó el tiempo, desafortunadamente, nos vamos con Nelly Hernández, la hermosa, preciosa carita de osa de Nelly Hernández, que nos trae el chismecito del día de hoy. Así es que, Nelly, suéltame el chisme, suéltame el veneno, dime, platícame, cuéntame qué veneno vas a echar el día de hoy. Vámonos con Nelly y regreso para despedirme.
2: ¿Qué tal, familia de Lobo 97.7? Muy feliz jueves y, chicos, llegó el chismecito bomba del día y tenemos que hablar porque el internet está furiosísimo con Bad Bunny, chicos. El conejo malo anda en el ojo del huracán. No. Y bueno, ahorita Benito anda de gira y anda por España. Y bueno, en la primera noche todos lo estaban aplaudiendo porque invitó a Bad Gyal, una cantante española que ahorita está pegando durísimo. Pero chicos, eso fue muy corto porque en la segunda noche todo cambió. ¿Qué hizo Bad Bunny? Pues llevó a la casita nada más y nada menos que a Gerard Piqué y también a Clara Chía, chicos. O sea, al ex de Shakira y, como muchos le están nombrando, la otra. Y bueno, el internet explotó, chicos, porque mucha gente dice que eso fue como una traición para Shakira de parte de Bad Bunny, especialmente porque ella invitó a Bad Bunny al Super Bowl en el año 2020 cuando él todavía no tenía la fama mundial que tiene hoy en día. Ahora las redes están divididas. Unos dicen que Benito se pasó de lanza y otros aseguran que esas invitaciones las maneja su equipo y no él, aunque muchos no le creen porque Bad Bunny siempre está súper involucrado en todo. Así que, chicos, ¿ustedes qué opinan? ¿Se pasó Bad Bunny o la gente está exagerando? Eso fue Cuéntamelo con Nelly Hernández. Ahora sí, Miki, regresamos contigo. Miki, ¿tú qué piensas de esto que hizo Bad Bunny? ¿Traicionó a Shakira o puro drama de internet?

Bueno, pues casi hay una disculpa, es que estaba tomando la información de mi compa Uriel. Pero oye, qué poca de Bad Bunny, Benito, que pues, ¿cómo le haces esto a mi amiga Shakira? A mi íntima amiga Shakira. No, hombre. No. Benito, no sé si te voy a poder perdonar. Bueno, mejor si eres compa. Oye, ya me voy, me despido. Muchas gracias, Nelly. Gracias por ese bombardazo. Nos vemos, se me acabó el 20, pero regreso el día lunes. Nos vemos el sabadito ahí en el Royal Grove. El fin de semana. Vamos a disfrutar. No se lo pueden perder. Déjamela anotar aquí porque si no, después le voy a dar gato por liebre aquí a mi compadre Uriel y ya vale gorro el asunto, pero bueno. Nos vemos, gracias. Pórtese mal, que se siente bien chido. Se porta mal, pues se me echan un cablecito. Nos vemos el fin de semana. 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Te invito a Lobo 97.7, la número uno en éxitos. Y recuerda que yo a las 7 voy a llegar allá. ¿Y qué creen? Voy a tener boletos también ese mismo día para regalarles el día sabadito, para que vean que somos a toda máquina y que aquí en la número uno no nos rajamos también. Le vamos a regalar sus boletitos también allá, en vivo y a todo color. Así es que acompáñame a este remoto este sabadito. Nos vemos en Lincoln, Nebraska. Ahí está, familia. Me voy, me despido. Muchas gracias. Recuerda la recomendación del día rápidamente. 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
1: Hola, ¿qué tal? Les saludan a Ruth Lugo Mejía con la noticia de la hora. Un hombre se encuentra bajo custodia tras huir de las fuerzas del orden a bordo de un camión U-Haul robado la noche del martes en el condado de Buffalo. De acuerdo a la patrulla estatal de Nebraska, el departamento de policía de Kearney recibió un reporte poco después de las 11 de la noche del martes, informando que un camión U-Haul junto con un remolque de plataforma plana y un vehículo que llevaban enganchados había sido robado de un hotel en Kearney. Autoridades señalan que la persecución continuó a través del condado de Buffalo y se extendió hasta el interestatal 80. El sospechoso, identificado como Jeffrey Richardson, de 40 años y residente de Omaha, fue detenido sin mayor incidente. Richardson fue ingresado en la cárcel del condado de Buffalo. 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
2: Bienvenidos a los deportes. Hugo Sánchez se desmarcó del personaje y la historia de México 86, la película que narra cómo se obtuvo el mundial de ese año para ser el primer país en albergarlo dos veces en la historia. Y aseguró que él no dijo ni hizo lo que describe el filme, que en uno de los avances revive el polémico episodio de los calambres que supuestamente sufrió en la eliminación ante Alemania. En los avances de la película, Luna interpreta a Martín de la Torre, un burócrata mexicano que hace todo lo posible para que México sea por segunda vez sede de la Copa del Mundo de 1986. En el largometraje también aparece el presidente de Televisa, Emilio Azcárraga, considerado en el adelanto el hombre más poderoso de México por su influencia en la industria del entretenimiento de aquella época. Ya falta muy poco para que se lleve a cabo la Copa Mundial FIFA 2026, que se transmitirá por Telemundo Nebraska. No se lo pierda.
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3: Hola, ¿qué tal? Y muy feliz jueves. Les saluda Nelly Hernández con el pronóstico del tiempo para Omaha en este 28 de mayo. Hoy continuamos con un ambiente bastante cálido en la región, aunque tendremos cielos mayormente nublados gran parte del día. Las temperaturas máximas siguen elevadas en los altos 80 grados. Además, también comenzamos a ver cambios importantes en las condiciones del tiempo. Algunas lluvias ligeras estarán ingresando a la ciudad de Omaha después de las 10 de la noche, durando gran parte de la madrugada. Y para mañana viernes, las posibilidades de lluvia aumentan aún más, con precipitaciones presentes gran parte del día. Incluso algunas tormentas eléctricas aisladas serán posibles para este fin de semana. Hasta el momento no se espera clima severo, pero sí será muy importante estar atento de los cambios y de las actualizaciones del tiempo, especialmente si tiene planes. Así que los próximos días el calor sigue presente, pero también esas lluvias, hay que cargar un paraguas impermeable para estar preparados para esos cambios. Que tenga un excelente jueves, les informa Nelly Hernández para Telemundo Nebraska.
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1: Es momento del resumen noticioso del mediodía. Desde Telemundo Nebraska te saluda Oswell Reza con los acontecimientos que marcan la agenda informativa en lo que va de este jueves 28 de mayo. Comenzamos con noticias de la región este de Nebraska. Cuidado con las garrapatas. Vecinos, presten atención. Estamos viendo un aumento inusual en las visitas a emergencias por picadura de garrapatas en nuestra región, niveles que no se veían desde el 2017. Los expertos nos recuerdan que estos parásitos están en nuestro entorno. La clave es la prevención. Si sale al aire libre, use pantalones largos y calcetas altas y revise bien al llegar a casa, especialmente en tobillos y cintura. Lo más importante, si encuentra una, retírela pronto con pinzas. Detectarlas a tiempo reduce mucho el riesgo de enfermedades. Proteja a su familia y a sus mascotas. Nebraska y la marihuana. Nebraska ha dado un paso firme en la disputa legal sobre el cannabis. El estado, junto a Indiana y Luisiana, presentó una demanda contra el Departamento de Justicia Federal por reclasificar la marihuana de categoría 1 a 3. El fiscal general Mike Hilgers argumenta que el proceso no se siguió correctamente. Esto ocurre mientras en Nebraska sigue el debate sobre la implementación del uso médico, algo que los votantes aprobaron hace 2 años, pero que sigue atorado en procesos burocráticos. Sin duda, este es un tema que seguirá generando mucha discusión política en los próximos meses. Recicle sus llantas gratis. ¿Tiene llantas viejas estorbando en su cochera o patio? El condado Douglas tiene una excelente oportunidad para usted. Este 6 de junio la ciudad ofrece un programa de reciclaje gratuito donde puede llevar hasta 16 llantas sin costo alguno. El evento será de 9 de la mañana a 2 de la tarde en las calles 22 y Washington, esto en el sur de Omaha. Por favor, recuerde que deben entregarse sin RIN. Estas llantas serán trituradas para crear superficies de parques. Es una gran forma de evitar que terminen en tiraderos clandestinos y ayudar a mantener limpio nuestros vecindarios.

0: La comunidad de Norfolk cuestionó al congresista Mike Flood en asamblea pública sobre temas muy importantes y delicados que competen a los ciudadanos. Verónica Sandoval, con el reporte.
1: El representante Mike Flood realizó una asamblea en Norfolk donde los asistentes tuvieron una línea directa con el Capitolio y en la cual realizaron varios cuestionamientos. Le costó a los contribuyentes $135 millones, dijo una residente de Lincoln, a lo que el congresista respondió, recortamos 2 billones. El representante federal Mike Flood, quien representa el primer distrito congresional de Nebraska, celebró esta asamblea pública centrada en el desarrollo económico local, el gasto federal y su labor bipartidista con la oposición.
2: Hace una semana y media aprobamos un proyecto de la ley bipartidista sobre la asequibilidad de la vivienda. Con 396 votos de los 435 miembros, se trata de la legislación más significativa en 36 años para abordar la asequibilidad de la vivienda.
1: Los residentes de Norfolk tuvieron la oportunidad de interrogar al congresista sobre todo tipo de temas, desde la inflación hasta las regulaciones federales. Sin embargo, la situación se aceleró un poco al abordar los temas de la lista Epstein y la marihuana medicinal. ¿Por qué quiere que mueran los pacientes de cannabis medicinal como yo y tantos otros presentes en esta sala? Preguntó una de las asistentes. Así que supongo que mi pregunta es, ¿por qué le está mintiendo a la gente? Dijo otro participante. La ley de transparencia Epstein que usted firmó y también firmó Trump, sin embargo, todavía tenemos millones de archivos que aún no han sido divulgados, mencionó otro. Flood abordó las inquietudes relativas al acceso a la marihuana medicinal para los habitantes de Nebraska, señalando el poder de los votantes.
2: En última instancia, cuando la gente acude a las urnas y se pronuncia, especialmente cuando lo hace de manera sumamente decisiva, la ley cambia y esa ley debe ser implementada.
1: El congresista señaló que los encuentros cara a cara constituyen una promesa que hizo durante su campaña y resultan vitales para llevar la perspectiva de Nebraska hasta Washington.
2: Mi labor consiste en presentarme en la plaza pública, mantenerme accesible para responder todas las preguntas de la gente y ofrecerles una perspectiva sobre el motivo de mi presencia ahí. Asimismo, debo estar dispuesto a asistir a eventos como este, escuchar los argumentos y tal vez incluso cambiar de opinión.
1: En Omaha, Verónica Sandoval, Telemundo, Nebraska.
0: Y a continuación, mi compañera Ana Ruth Lugo Mejía nos presenta el proyecto Cubeta Azul, una iniciativa que impulsa el cuidado de limpieza de la ciudad de Omaha.
3: ¿Qué hace usted cada sábado a las 9 de la mañana? Bueno, hoy le tengo la historia de una organización sin fines de lucro que va por todo Omaha limpiando la comunidad.
4: The Blue Bucket Project comenzó tras la pandemia de COVID-19 en 2021.
5: I was actually picking up litter.
4: Estaba recogiendo basura en los alrededores de la calle 72 y Dodge para la iniciativa Keep Omaha Beautiful. Hacía tanto viento que finalmente decidí conseguir una cubeta. Así que fui a Lowe's, compré una cubeta azul y por ese tiempo formaba parte de un grupo de personas que meditaban. Y uno de mis amigos me comentó, realmente me gustaría hacer lo que tú estás haciendo. Y así nació el proyecto The Blue Bucket. La organización sin fines de lucro organiza eventos relámpago para limpiar zonas rápidamente. El principal objetivo es prevenir la acumulación de basura mediante la participación de la comunidad y el suministro de recursos. No queremos venir simplemente a limpiar su zona por ustedes. Queremos que se involucren en el cuidado de su comunidad y sientan orgullo por ella. Además, esto es beneficioso para el medio ambiente, así como para la salud de las personas y de los animales. Y es que las estadísticas hablan por sí solas. Tan solo en las carreteras del país se acumula 51 billones de basura por año. Por eso, para la organización es importante tener voluntarios quienes pueden inscribirse a través del sitio web o por correo electrónico. El proyecto también mantiene estrechas relaciones con parques y organizaciones locales y ha tenido un impacto significativo en la comunidad. Me encantaría que la comunidad supiera que a veces nos sentimos impotentes ante la inmensidad de las cosas. Sin embargo, esta es una manera en la que ustedes pueden marcar la diferencia. Pueden generar un impacto enorme en muy poco tiempo y con muy poco esfuerzo, y realmente pueden sentirse bien al hacer algo por su comunidad y por nuestro medio ambiente.
3: Y bueno, si usted quiere ser parte de esta organización que se dedica a limpiar la comunidad, ya sabe que cada sábado en punto de las 9 de la mañana se reúnen en Omaha. Para Telemundo Nebraska, soy Ana Ruth Lugo Mejía.
0: Gracias a mis compañeras de Telemundo Nebraska por estos reportes. Detrás de cada uniforme en nuestra ciudad late una historia única. Hace unas semanas nos trasladamos al departamento de bomberos en el corazón de Omaha para conocer a sus bomberos y parte de sus historias. Entre ellos, la de Sergio Sánchez, un bombero cuya vida es un puente entre sus raíces duranguenses y su incansable vocación de servicio aquí en Nebraska. El sonido de una alarma en el centro de Omaha no distingue apellidos ni historias personales, pero detrás de cada uniforme existe una narrativa que define nuestra ciudad. Hoy nos adentramos en la vida de un hombre para quien servir es, literalmente, un asunto de identidad.
6: Encontré el trabajo perfecto. Este es un trabajo que uno se dedica para ayudar a toda la ciudad. Y es lo que más me encanta, poder ser la diferencia.
0: Sergio Sánchez es bombero de esta sede central. Nacido aquí, en Omaha, su historia comienza a miles de kilómetros de distancia. Hijo de padres duranguenses, Sergio creció en el cruce de dos mundos, la disciplina de su hogar mexicano y el sentido de comunidad de las calles de Nebraska.
6: La comunidad de Omaha está creciendo y también eso significa que la comunidad hispana también. En un momento difícil, ya es un momento difícil, pero si llega alguien que no habla el idioma, se convierte mucho más difícil. Entonces yo la verdad me siento muy contento de que, aunque sea yo, puedo ya hablar el lenguaje de mi comunidad, poder ayudarlos no nomás en la emergencia, pero también en eso.
0: Durante nuestro recorrido por la estación, Sergio nos mostró lo que la mayoría no ve. No es solo el traje pesado o la adrenalina del fuego, es la mecánica de la confianza. Y por ello, explica dos de los errores más comunes de la comunidad al momento de una crisis.
6: La gente que maneja a veces se asusta o no sabe qué hacer y frena en ese momento o se queda en el camino y eso nos detiene mucho a nosotros.
0: Lo mejor que puede hacer en estos casos es hacerse a un lado y permitir el paso del camión de bomberos. Pero también existe otro error muy común.
6: La comunidad se espera mucho en hablar al 911 en caso de una emergencia.
0: Sea por miedo o por dejar esa decisión a último momento, Sánchez pide llamar al instante de una emergencia, asegurando que toda la atención que reciben, el material y suministros no tiene costo, excepto...
6: El único que se cobra viene siendo el transporte de la persona hacia el hospital. Es lo único que se cobra.
0: Finalmente, Sergio nos comparte un mensaje importante para todos aquellos latinos que deseen unirse al cuerpo de bomberos.
6: Yo nunca me imaginé de bombero y este es algo que pueden hacer si de verdad quisieran tener este trabajo. Echándole ganas, todo es posible.
0: Sergio Sánchez no solo apaga incendios, actúa como un puente. En una ciudad que crece y se diversifica, hombres como él nos recuerdan que nuestra fortaleza reside en la suma de nuestras historias. Quizás sea la herencia de sus padres o el aire de Omaha lo que lo mantiene en pie, pero al ver a Sergio, queda claro, la valentía no tiene fronteras, es una lengua que todos entendemos. En Omaha, Oswell Reza, Telemundo, Nebraska. Y ahora nos vamos con la información y noticias de la región central. Sentencia severa en Hastings. En Hastings, la justicia ha dictado una sentencia severa. Un hombre de 28 años, identificado como Matthew Licklider, fue condenado a entre 35 y 40 años de prisión por un delito sexual contra una menor. Ese caso, que ha conmocionado a la comunidad, concluyó tras un acuerdo judicial. El sentenciado, además de cumplir su pena, deberá registrarse como agresor sexual. Cabe señalar que el hombre enfrenta también cargos graves en Lancaster por otro caso distinto que involucra homicidio, un proceso judicial complejo que finalmente marca un precedente importante para las víctimas. Menos delitos en Grand Island. Así es, buenas noticias para los vecinos de Grand Island. El departamento de policía reportó una disminución del 12.5% en la criminalidad durante los primeros cuatro meses del año, comparado con el mismo periodo del 2025. Tanto los delitos contra las personas como contra las propiedades han bajado. Las autoridades atribuyen este éxito al uso inteligente de datos para patrullar las zonas más críticas. Si bien el trabajo no para, es alentador ver que las estrategias preventivas están funcionando. Recuerde que la seguridad es tarea de todos. Cierre bien sus puertas y mantenga su entorno iluminado. Cuidado con este fraude. Atención, Grand Island. Las autoridades están alertando sobre un correo electrónico fraudulento que se hace pasar por la Comisión de Planeación de la Ciudad. El mensaje usa lenguaje técnico para intentar engañar a empresarios y desarrolladores, solicitando pagos de tarifas inexistentes para supuestos trámites de construcción. La ciudad es clara, ellos nunca piden transferencias bancarias por correo electrónico. Si recibe un mensaje sospechoso, no lo abra, no haga clic en nada y verifique directamente llamando a la alcaldía. No comparta datos personales, la seguridad de su información es prioridad. Y finalmente, regresando al este, recuerde que hoy es el Give to Lincoln Day. Hoy es el día de dar. Lincoln celebra su 15ª edición del Give to Lincoln Day, una jornada de 24 horas para apoyar a las organizaciones sin fines de lucro que hacen tanto bien en nuestra comunidad. Usted puede donar en línea a través del sitio oficial givetolincoln.com o acudir a la sucursal de Westgate Bank hasta las 5 de la tarde. Lo mejor es que su donativo rendirá más gracias a un fondo de contrapartida de $650,000. Desde salud hasta educación, usted decide qué causa apoyar. Lincoln cuenta con su granito de arena. Hasta aquí mi reporte. 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Mi nombre es Oswell Reza y ha sido un gusto poder informarte. Buenas tardes y buen provecho.
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3: Hola, ¿qué tal? Y muy feliz jueves. Les saluda Nelly Hernández con el pronóstico del tiempo para Omaha en este 28 de mayo. Hoy continuamos con un ambiente bastante cálido en la región, aunque tendremos cielos mayormente nublados gran parte del día. Las temperaturas máximas siguen elevadas en los altos 80 grados. Además, también comenzamos a ver cambios importantes en las condiciones del tiempo. Algunas lluvias ligeras estarán ingresando a la ciudad de Omaha después de las 10 de la noche, durando gran parte de la madrugada. Y para mañana viernes, las posibilidades de lluvia aumentan aún más, con precipitaciones presentes gran parte del día. Incluso algunas tormentas eléctricas aisladas serán posibles para este fin de semana. Hasta el momento no se espera clima severo, pero sí será muy importante estar atento de los cambios y de las actualizaciones del tiempo, especialmente si tiene planes. Así que los próximos días el calor sigue presente, pero también esas lluvias, hay que cargar un paraguas impermeable para estar preparados para esos cambios. Que tenga un excelente jueves, les informa Nelly Hernández para Telemundo Nebraska.
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2: Hola, ¿qué tal? Les saludan a Ruth Lugo Mejía con la noticia de la hora. El Banco Comunitario de Sangre de Nebraska ha declarado una emergencia sanguínea ya que las reservas han caído a un nivel inferior al suministro para 2 días en general y a menos de 1 día para la sangre de tipo O. Esta escasez se produce al comienzo de la temporada de traumatismos del verano, un periodo en el que los hospitales suelen registrar un aumento en las lesiones graves, incluyendo accidentes automovilísticos y otras emergencias que requieren grandes volúmenes de sangre. Por eso que el Banco de Sangre Comunitario de Nebraska hace un llamado a todos los donantes elegibles, especialmente aquellos con sangre de tipo O, para que programen una cita de donación de inmediato. Para consultar las pautas de elegibilidad vigentes o para programar una cita, visite en cbb.org o llame al 402-486-9414. 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
3: Bienvenidos a los deportes. Frankie de Jong, centrocampista del Barcelona, ha sido convocado por Ronald Koeman, seleccionador de Países Bajos para el Mundial 2026. Con un video realizado con estilo cinematográfico, la selección neerlandesa anunció la llegada de la naranja, destacando la pasión de sus aficionados. Y ya falta muy poco para celebrar la Copa del Mundo FIFA 2026, que se transmitirá por Telemundo Nebraska.
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Muy buen provecho y sean ustedes bienvenidos en este jueves 28 de mayo del 2026, previo ya al fin de semana. Les saluda, les acompaña su amigo y servidor Jorge Rosas Flores, de Puebla para el Mundo. Familia, estamos gozando de un día nublado, pero eso no quiere decir que esté fresco. Está, la verdad, como dijeran por ahí, bochornoso. Muy prudente, como siempre, hidratarnos de una manera correcta, si es con agua, mucho mejor. Le quiero hacer una recomendación. Yo sé que muchas personas tienen la tendencia a tomar bebidas energizantes. Créamelo que no son buenos para su salud. Por donde usted lo vea, no es bueno. Lo mejor que podemos hacer es llevarnos agua natural a nuestro cuerpo para que así de esa manera pues nos podamos hidratar de una manera correcta. Le vuelvo a comentar que está bochornoso, está nublado. Por cierto, 100% nublado, hay 10% de precipitación pluvial, hay un factor de humedad del 39%, un viento precisamente de 12 millas por hora, y nos dicen que la calidad del aire es moderada. No se ve pronóstico de lluvia hasta la noche, pero recuerde que con nuestra madre naturaleza todo puede suceder. El termómetro y la sensación térmica están en lo mismo, están en 85. Así es que, familia, hay que tener esto en consideración porque se espera lluvia para lo que es el día de hoy, por la noche y mañana también por la madrugada y el resto de la mañana. Así es que esté muy, muy al pendiente porque este pronóstico se extiende para sábado y domingo. A pesar de que las temperaturas van a estar agradables, hay que estar al pendiente. Así es que, familia, como siempre, apostémosle a la prevención. No nos resta más que seguir inyectándole a esta tarde lo mejor de lo mejor, que es inyectarle energía, pero sobre todo, lo más importante, vamos a inyectarle actitud.

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1: Hola, ¿qué tal? Y muy feliz jueves. Les saluda Nelly Hernández con el pronóstico del tiempo para Omaha en este 28 de mayo. Hoy continuamos con un ambiente bastante cálido en la región, aunque tendremos cielos mayormente nublados gran parte del día. Las temperaturas máximas siguen elevadas en los altos 80 grados. Además, también comenzamos a ver cambios importantes en las condiciones del tiempo. Algunas lluvias ligeras estarán ingresando a la ciudad de Omaha después de las 10 de la noche, durando gran parte de la madrugada. Y para mañana viernes, las posibilidades de lluvia aumentan aún más, con precipitaciones presentes gran parte del día. Incluso algunas tormentas eléctricas aisladas serán posibles para este fin de semana. Hasta el momento no se espera clima severo, pero sí será muy importante estar atento de los cambios y de las actualizaciones del tiempo, especialmente si tiene planes. Así que los próximos días el calor sigue presente, pero también esas lluvias, hay que cargar un paraguas impermeable para estar preparados para esos cambios. Que tenga un excelente jueves, les informa Nelly Hernández para Telemundo Nebraska.
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0: De los tres fiscales generales que han presentado una demanda para detener el intento de la administración de reclasificar la marihuana, pasándola de ser una droga de la lista 1 a una de la lista 3 bajo la ley federal. El cambio propuesto situaría a la marihuana en la misma categoría legal que fármacos como el Tylenol con codeína, reconociendo su uso médico aceptado y flexibilizando algunas restricciones federales. La demanda presentada ante el Tribunal de Apelaciones de los Estados Unidos en Washington, D.C., argumenta que la administración eludió el proceso habitual de elaboración de normas al omitir el periodo de comentarios públicos antes de proceder con el cambio. 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
2: Bienvenidos a los deportes. El luchador Máximo quedó envuelto en otra polémica luego de agarrarse a golpes con un vendedor de máscaras en plena función celebrada el pasado fin de semana en el Coliseo Morelos de la alcaldía Venustiano Carranza. En la batalla, acompañado por Destroyer de Seda, Destroyer Junior y Máscara Sagrada Junior, enfrentó a Histeria Junior, Picudo Junior, Hermano Muerte 2 y Marcus 2. En un pasaje, el gladiador exótico tomó una rejilla con las tapas del comerciante y se las lanzó a Histeria Junior. Acto seguido, llevó al Hermano Muerte 2 hacia la salida del recinto, donde lo cargó para proyectarlo contra un tablón, mismo que naturalmente se rompió. El vendedor se le fue a las manos al esteta por el daño sufrido de su mesa y la mercancía, pero Máximo reviró la agresión y se armó una riña. ¿Qué le parece? 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

0: 28 de mayo del 2026, y sí, por supuesto, mayo está agonizando. Le quiero hacer la invitación porque este sábado 30 de mayo, precisamente, se va el DJ Mickey a la capital del estado. Se va al The Royal Grove, ahí en el 340 West de la Kanskoster Highway, allá en Lincoln, en la capital del estado. Vuelvo a insistir, a una transmisión en vivo de 7 a 9 de la noche. La razón es muy simple: previo a la gran presentación de la energía norteña, la alianza norteña y la cultura norteña, una transmisión en vivo que usted no se puede perder. Les saluda, les acompaña en esta siguiente hora su amigo y servidor, Jorge Rosas Flores, de Puebla, para el mundo.
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0: Y sí, familia, de las cosas que tenemos que gritar fuerte. Primero que nada, las imprudencias que cometemos cuando estamos detrás del volante. ¿Saben? El día de ayer y el día de hoy me tocó ver a dos personas que casi tenían un accidente por su imprudencia. ¿Sabe qué? Por no saber manejar. Y es que muchas personas interpretamos que el saber manejar es saber mover un vehículo, pero no, señores. Saber manejar es saber reglas de conducción, es saber para qué sirven todos los señalamientos que están en carretera y practicar siempre la conducción defensiva. Es decir, no solamente ver lo que está frente a usted, sino todo lo que le rodea, incluyendo la parte de atrás. ¿Qué tan buen conductor se considera usted? ¿Ha tenido un accidente? ¿O ha corrido con suerte? ¿O ha usted ocasionado un accidente y que usted salió bien librado? Porque a veces suele pasar que por una imprudencia de nosotros, alguien más se accidenta y nosotros nos vamos sin pena ni gloria. De eso vamos a hablar en esta hora.

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1: Así es, familia. De las cosas que tenemos que gritar fuerte es referirse a esos malos conductores. Aquellas personas que lo único que saben hacer es mover un vehículo y sentir que ya manejan bien. No hay nada más desagradable, créamelo, que tener un accidente por un imprudente o por una persona que en realidad nunca se ha tomado la molestia de revisar, de conocer y de leer el manual de conducción que da el DMV aquí en casa, aquí en Nebraska en general. Curiosamente, lo que fue martes, miércoles, estuve a punto de ver a dos personas accidentarse, dos conductores tener un accidente. ¿Y sabe qué es lo más triste y lo más lamentable? Que por puras meras imprudencias, distracciones, falta de responsabilidad, negligencia, aunado a eso, por supuesto, a algo que es muy común entre nosotros y que a veces nos cuesta reconocer, es por ignorancia. Pero la gran pregunta es, la mayor parte de nosotros tenemos un teléfono inteligente y tenemos acceso precisamente al internet. Y es ahí donde se encuentra el manual de conducción de aquí del estado donde estamos viviendo. La pregunta es, ¿por qué nunca nos tomamos la molestia? ¿Sabía usted que a personas las están parando en este momento el State Patrol por alguna negligencia tras el volante? Y que eso ha tenido consecuencias, pues obviamente, de las cuales estamos viviendo, como ser detenidos y probablemente puestos en deportación. Hoy precisamente en la mañana una señora estuvo a punto de tener un accidente porque se le metió de una manera imprudente a una camioneta grande que traía una traila. Y yo me pregunto, ¿cómo es posible que haya personas así que no tengamos conciencia cuando estamos detrás del volante? Recuerde que un vehículo es un excelente medio de transporte, pero también puede ser letal. Créamelo. Lo peor de todo, porque me ha pasado, y yo creo que a muchos de nosotros nos ha pasado, que hay veces que hay personas que han ocasionado accidentes por una imprudencia y se van. Porque alguien en el afán de no quererle pegar cuando te invaden tu carril, haces una maniobra, pierdes el control, chocas con alguien más, dañas tu vehículo y el que cometió la imprudencia se fue bien y campante. Tenemos que ser más responsables en este momento, familia. Agarre su manual, estúdielo, haga algo por usted también. Porque después vienen los arrepentimientos, incluso nos atrevemos a decir es que es racismo. Muchas de las veces no es racismo, es ignorancia nuestra, es dejadez nuestra. Digo, si bien es cierto que nadie está exento de cometer una imprudencia, también es cierto que a veces las personas no tenemos esa o ese sentido de responsabilidad de poder informarnos un poco más sobre lo que estamos haciendo. Téngalo en consideración y se va a dar cuenta que vale la pena cuidarse, pero sobre todo aprender. Porque aprender nos hace crecer como conductores y como personas.

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1: Hola, ¿qué tal? Les saludan a Ruth Lugo Mejía con la noticia de la hora. A medida que se intensifican las actividades veraniegas en todo el estado, expertos en seguridad recuerdan a las familias que esta temporada también conlleva un aumento en las sesiones y en las visitas a las salas de urgencia. De acuerdo a datos de Safe Kids y estadísticas federales de seguridad, el ahogamiento es la principal causa de muerte en niños de 1 a 4 años de edad. Más de 120.000 ciclistas requieren atención de urgencia cada año. El verano se considera la época más mortífera del año para los conductores y casi un tercio de las lesiones relacionadas con fuegos artificiales afectan a niños menores de 15 años. Autoridades de salud instan a los padres a supervisar de cerca a los niños cuando se encuentren cerca de piscinas y lagos, a asegurarse de que utilicen correctamente los cascos y chalecos salvavidas, a verificar minuciosamente la instalación de las sillas de seguridad para el automóvil y a no dejar nunca a los niños solos dentro de los vehículos. 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
2: Bienvenidos a los deportes. Pep Guardiola tuvo un emotivo reencuentro con Brighton, quien era un niño cuando lo recibió hace 10 años en su llegada a dirigir al Manchester City, en una dinámica en la que compartían un taxi y a quien le prometió intentar ganar todos los trofeos posibles. Luego de terminar su gestión como entrenador del Manchester City con la mayor cosecha de títulos de su historia, Guardiola cerró el pacto con aquel niño, hoy convertido en un joven, y lo llevó a conocer la sala de trofeos del club en un taxi, igual al que abordaron cuando se conocieron. 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

¿Y qué tal está a cargo de los cadetes de Linares? Una página más de esas canciones que llegaron para quedarse. Les saluda, les acompaña en esta última hora, por supuesto, su amigo y servidor Jorge Rosas Flores. Le hago el recordatorio que lunes a viernes estamos en la compañía de todos ustedes porque de verdad lo apreciamos y lo agradecemos, de 1 a 4 de la tarde. 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
0: No todos los días son iguales. Dicen que hay días que se quedan para siempre en el alma. Y probablemente sí. Porque tenemos que reconocer que hay momentos que se detienen y nos hacen sentir cómo algo cambia dentro de nosotros. A veces puede ser una noticia, una llamada o un silencio que no esperábamos. Y de pronto comprendemos que nada es tan urgente como nosotros lo pensábamos. Lo importante siempre fueron las personas, los abrazos que se quedaron pendientes, las palabras que tristemente nos guardamos, los instantes simples que dimos por hecho. La vida pasa sin avisar. La vida no se detiene por nada ni por nadie. Así es que lo mejor que puedes hacer el día de hoy es aprovechar lo que tienes. Di lo que sientes mientras tu corazón todavía late con intención. Abraza con el alma para que el cuerpo recuerde que no estás solo. Y al mismo tiempo le recuerdes a las personas que tampoco ellas están solas. Mira con cariño para que la mente vuelva al presente. Valora tu salud, sí, esa salud que nos sostiene. Esas conversaciones que sanan, esas conversaciones que nos hacen crecer, esos vínculos que nos acompañan, los detalles que llenan el alma sin pedir nada a cambio. Y que lo más importante, ni siquiera cuestan dinero. Lo que se ama no se pierde. El amor se queda. Incluso cuando la presencia física ya no está.

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1: Hola, ¿qué tal? Y muy feliz jueves. Les saluda Nelly Hernández con el pronóstico del tiempo para Omaha en este 28 de mayo. Hoy continuamos con un ambiente bastante cálido en la región, aunque tendremos cielos mayormente nublados gran parte del día. Las temperaturas máximas siguen elevadas en los altos 80 grados. Además, también comenzamos a ver cambios importantes en las condiciones del tiempo. Algunas lluvias ligeras estarán ingresando a la ciudad de Omaha después de las 10 de la noche, durando gran parte de la madrugada. Y para mañana viernes, las posibilidades de lluvia aumentan aún más, con precipitaciones presentes gran parte del día. Incluso algunas tormentas eléctricas aisladas serán posibles para este fin de semana. Hasta el momento no se espera clima severo, pero sí será muy importante estar atento de los cambios y de las actualizaciones del tiempo, especialmente si tiene planes. Así que los próximos días el calor sigue presente, pero también esas lluvias, hay que cargar un paraguas impermeable para estar preparados para esos cambios. Que tenga un excelente jueves, les informa Nelly Hernández para Telemundo Nebraska.
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1: Y así como estamos en todas partes, familia, es muy prudente mencionarle que tenemos una jornada de concientización, una jornada de reflexión, pero sobre todo, una jornada para tomar acción en todos los sentidos y en todos los aspectos. Le comento rápidamente. Uno de los problemas que tenemos los hispanos es que no nos hemos involucrado lo suficiente en la vida o en el sistema de este país. Y la mejor muestra son las elecciones. Estamos sufriendo lo que estamos sufriendo en este momento porque realmente nosotros no nos damos cuenta que las elecciones nos afectan en todos los aspectos de nuestro día a día. Es muy prudente tomarlo en cuenta, por supuesto que sí, créamelo, muy prudente. Y la mejor manera es pensar que todo tiene que ver con el voto, incluso lo que es nuestra salud. Conocer cómo funcionan los servicios de salud en Nebraska nos ayuda a participar con más claridad. Fuentes oficiales como el Departamento de Salud y Servicios Humanos de Nebraska ofrecen información confiable sobre programas disponibles. Participar informado fortalece tanto nuestra salud como nuestra democracia. Créamelo. Tenemos que ir a como el sistema nos dice que tenemos que actuar. El detalle es que tenemos que despertar. El detalle es que tenemos que tomar esto con seriedad. Porque no solamente se trata de nosotros, se trata también de nuestras nuevas generaciones. ¿Se ha preguntado usted por qué la comunidad hispana no ha trascendido realmente en este país? No hemos trascendido porque no nos hemos ganado ese derecho, porque no participamos activamente en las elecciones. Hay millones de hispanos con ese privilegio y millones nuevos que se están sumando a ese privilegio, como son nuestros jóvenes, mas sin embargo no están votando. La gran pregunta es, si no es ahora, entonces, ¿cuándo?

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Y llegó el momento, familia, de dejarlo con la grata compañía de la voz que enamora. Además, tiene el título de ser la diva de las mezclas. Por supuesto que ya lo sabe. Se queda usted con la grata compañía de la DJ Chelita de acá hasta las 9 de la noche. Ella tiene el enorme compromiso, la enorme responsabilidad de regresarlo a casa feliz después de la jornada laboral. Así es que, familia, se queda usted en muy buenas manos. Por la mañana, el DJ Mickey lo lleva motivado al trabajo en el Morning Show junto con sus invitados de 7 a 11, porque a las 12 en punto llega Radio Noticias a través del equipo, del excelente y profesional equipo de Telemundo Nebraska. De 1 a 4, su servidor, Jorge Rosas Flores, de Puebla para el Mundo. Recomendación de lunes a viernes, maneje con precaución. Recuerde, es ilegal, está prohibido manejar bajo el efecto de las drogas o del alcohol. No ponga en riesgo su seguridad ni la de sus seres queridos. Un minuto, un segundo puede hacer la diferencia, incluso puede hacer una tragedia. Considérelo y se va a dar cuenta que hay mucho que perder por algo que en realidad no vale la pena. Así es que, familia, hagamos caso al llamado. Espero que este jueves sea el mejor jueves de su vida. Y además, le quiero recordar algo muy importante. Todo lo que usted necesita para ser feliz se encuentra al otro lado de sus miedos. ¿No me cree? Rétese, rete sus miedos y se va a dar cuenta que es más simple de lo que usted pensaba y va a encontrar la felicidad de una manera inesperada.

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2: Hola, ¿qué tal? Les saludan a Ruth Lugo Mejía con la noticia de la hora. El fiscal general de Nebraska, Mike Hoggers, vuelve a poner la mira en la marihuana, esta vez sumándose a una demanda contra la administración Trump. Hoggers es un...

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1: Bienvenidos a los deportes. Alexia Putellas se despidió de su afición en el último partido de la temporada de la Liga Femenil de España que jugó el Barcelona como local. Un triunfo 2-1 ante el Real Sociedad que sirvió como marco para un sentido homenaje a la leyenda azulgrana. El club aprovechó para darle a Putellas la oportunidad de saludar por última vez a su afición tras 14 exitosos años. Tras el partido, la capitana del Barcelona se despidió de la afición azulgrana en el estadio Johan Cruyff con una vuelta de honor como agradecimiento a los 5.428 espectadores. El camino ha sido precioso, mencionó. 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

0: familia de Lobo 97.7, aquí tu amiga DJ Chelita saludándote una vez más ya en este jueves 28 de mayo, 4:12 de la tarde. Gracias por seguir haciéndonos parte de tu día. Como siempre, también le damos las gracias a mi compañero Jorge Rosas Flores por cedernos dos micrófonos para siempre estar contigo ya en este jueves. Recuerda, jueves de viejitas pero bonitas. Aquí tu amiga DJ Chelita acompañándote hasta las 9 de la noche. Así que de nuevo, gracias, gracias por estar con nosotros. Recuerda que en esta hora traemos promociones, regalos y mucho más, porque ya estás en el Cotorreo Show. Así que no olvides el número en cabina 402-938-9797, línea del WhatsAppazo 402-594-3955. Como siempre, recuerda que tú me puedes llamar para echar el cotorreo, mandarme un mensaje para pedir tus canciones, mandar tus saluditos, cualquier cosa, estamos para servirte. Recuerda que también en punto de las 5 de la tarde vengo con el Cotorreo Mix, donde estaré mezclando tu música favorita. Y a las 6, la hora de mis super amigos, las rolas más pedidas en las parrandas que no pueden faltar. De 7 a 9 te acompaño en Noches de Rumba, lo mejor de la música urbana y tropical en un solo lugar. Así que nos vamos a una pausa comercial y regresamos con más aquí en Lobo 97.7, la número uno en éxitos.
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4: Hola, ¿qué tal? Y muy feliz jueves. Les saluda Nelly Hernández con el pronóstico del tiempo para Omaha en este 28 de mayo. Hoy continuamos con un ambiente bastante cálido en la región, aunque tendremos cielos mayormente nublados gran parte del día. Las temperaturas máximas siguen elevadas en los altos 80 grados. Además, también comenzamos a ver cambios importantes en las condiciones del tiempo. Algunas lluvias ligeras estarán ingresando a la ciudad de Omaha después de las 10 de la noche, durando gran parte de la madrugada. Y para mañana viernes, las posibilidades de lluvia aumentan aún más, con precipitaciones presentes gran parte del día. Incluso algunas tormentas eléctricas aisladas serán posibles para este fin de semana. Hasta el momento no se espera clima severo, pero sí será muy importante estar atento de los cambios y de las actualizaciones del tiempo, especialmente si tiene planes. Así que los próximos días el calor sigue presente, pero también esas lluvias, hay que cargar un paraguas impermeable para estar preparados para esos cambios. Que tenga un excelente jueves, les informa Nelly Hernández para Telemundo Nebraska.
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0: a seguir con nosotros aquí en Lobo 97.7, tu amiga Día Chelita acompañándote. Y bueno, en este momento te quiero hacer la invitación. A lo mejor en este momento estás sufriendo de dolor de espalda, cuello o articulaciones. 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Nos vamos a ir con más música, no le cambies. Estás en el 97.7, la número uno en éxitos.
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2: Hola, ¿qué tal? Les saludan a Ruth Lugo Mejía con la noticia de la hora. Líderes de la ciudad de Kearney continúan las conversaciones sobre las futuras regulaciones para los centros de datos. Un residente local ha creado una petición en línea que ha reunido cientos de firmas el martes por la noche. Intervino ante el consejo para instar a los líderes de la ciudad a actualizar las ordenanzas relacionadas con los centros de datos. Durante su intervención expresó su preocupación por los impactos a largo plazo asociados a los centros, tales como el ruido de baja frecuencia, las exigencias de infraestructura, los costos de los servicios públicos y el consumo de agua. Líderes municipales manifestaron su intención de continuar investigando posibles actualizaciones a las ordenanzas y medidas de protección para la comunidad. 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
3: Bienvenidos a los deportes. Neymar, concentrado con la selección de Brasil para el Mundial 2026, fue diagnosticado con una lesión muscular de grado 2 en la región del gemelo y estará de baja de 2 a 3 semanas, aunque no abandonará la canariña, informaron algunos medios. El médico de la selección de Brasil, Rodrigo Lasmar, señaló en rueda de prensa que Neymar seguirá un tratamiento intensivo en los próximos días con profesionales de la selección. Y recuerde, falta muy poco para la Copa Mundial FIFA 2026, que se transmitirá por Telemundo Nebraska.

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No olvides que el día de hoy son viejitas pero bonitas, porque recuerda que las viejitas también merecen cariño y no hablamos de las sugar mamas, ¿eh? Así que no olvides el número en cabina, 402-938-9797. Mándame un mensajito a la línea del WhatsAppazo, 402-594-3955. Pide tus rolas, manda tus saluditos, recuerda que estamos para servirte. Vamos a comenzar con algo de cumbia, ¿eh? Saluditos a la raza de Miami, Florida, que ya está conectada a través del TikTok. Recuerda, Lobo 97.7 FM en todas las redes sociales. También te invito

trabajo, en tu auto. A lo mejor en este momento estás estancado en tráfico, no te preocupes más porque ya llegué al rescate para ponerte música muy buena y que no te me duermas en el tráfico, ¿eh? Así que saluditos a toda la raza que ya está en sintonía. Vámonos con esta cumbia. Comenzamos con algo de Grupo Mojado. ¡Vámonos!

5. Aleva el saludito a la raza que ya está conectada con nosotros a través de la aplicación TikTok. Búscanos como Lobo 97.7 FM, danos like, danos follow, participa y deja tu comentario. Como siempre, recuerda que el día de hoy son viejitas, pero bonitas, porque las viejitas también merecen cariño, ¿eh? Saluditos a la raza de Miami, Florida, como siempre, gracias por estar aquí con nosotros. También para Esmeralda Gallardo, que dice, alócate, Chelita, alócate, porque el día de hoy es jueves, ¿eh? Saluditos también para Marvin Valenzuela, que ya está conectado, gracias por los regalitos, ¿eh? También para Catalino Villatoro, que dice, saluditos para la raza de Guatemala, claro que sí, también como siempre aquí al millonazo, saluditos a todos los hermanos guatemaltecos, gracias por estar aquí, para Ángel Arévalo también que va llegando, saluditos, saluditos.

0: para ti, chula, gracias. Nos vamos a ir a la primera pausa comercial y ya regresamos aquí en Lobo 97.7, la número uno en éxitos.
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con el cotorreo, porque no. El día de hoy es jueves, ya huele a viernes, ya casi es viernes de Kawasaki. Y no olvides que el día de mañana estoy contigo desde las 7 de la mañana, porque DJ Mickey va a estar fuera, así que el relajo comienza desde temprano, ¿no, hombre? Ellos los hacen. Bueno, Dios los hace y ellos se juntan, ¿eh? Saluditos para mi compa Miguel, la raza de Rhinos Construction. Gracias por esos regalitos, saluditos. Y también por acá el saludo para mi compa Trapitos allá en Fort Worth, Texas, que como siempre anda al millonazo, ¿eh? También el saludo para mis compas de área norteña allá en el área de Chicago. Saluditos para el compa Jesús, gracias por estar aquí. El compa Ángel Gómez, saluditos. También por acá dice el saludo para Susana. Y también dice saludos para los laguneros, la raza de Torreón, Coahuila, ¿eh? También para ti, Chelita. Muchas gracias, Rosalina. Saluditos. Gracias de verdad por estar todos aquí con nosotros. Así que nos vamos a ir con algo de Quebradita Viejita, pero bonita. ¡Súbele!

saluditos, saluditos a toda la raza que sigue conectada con nosotros. Dice por acá mi compa Jaime Hernández, saludos a los de Zamora, Michoacán, que trabajan en Nation Hydro, ¿eh? Saluditos a toda la raza que trabaja en Nation Hydro, gracias por estar aquí con nosotros. También quiero mandar un saludo para su gay, gracias por estar aquí. Dice, llegó el más sabroso, ustedes ya saben quién es, mi compa el Chilango, ¿eh? Saluditos también para Baby. Baby, ¿cómo andamos, eh? Dice Chelita, un saludo a Paulino Lorenzo de parte de su amigazo Fermín, ¿eh? Saluditos, saluditos. También por acá tengo un saludo, dice por acá. Saluditos para... saluditos para Sheila Negrete, que por ahí compró su primer carro. Le mando a saludar a su mami, Ana Bernal. Saluditos y muchas felicidades, ¿eh? Que pase por aquí por la estación para que nos dé el remojo y nos dé una vuelta. Eso es lo único que digo yo, ¿verdad? Así que muchas felicidades para Sheila. Felicidades y para su mami. Saluditos, saluditos. Así que así es como continuamos. Nos vamos a ir a una pequeña pausa, porque ya ahí vienen las gruperonas, ¿eh? Recuerda que los viernes, los jueves, hoy sí ando mal, ¿qué traigo? Los jueves son viejitas pero bonitas, así que no te vayas a ningún lado y súbele al Lobo 97.7, la número 1 en éxitos.

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0: Rodrigo Guerrero, que dice, saludos, Chelita, qué rollo, ¿cómo andamos, También para mi comadre, la Shori, dice, hola, DJ Chelita, y no, hombre, ya se la pasó cantando todas las gruperas, Saluditos, también para Israel Ríos, gracias por estar aquí con nosotros. ¿Quién anda por acá? Simón Ramírez dice, saludos para los de la compañía J-E-M o J-E-M, saluditos. Para Eli también, que dice, hola Chelita, buenas tardes, creo que ya llegué tarde, no hombre, llegaste justo a tiempo, apenas iba pasando lista, llegaste a la mera hora, También el saludito va para Baby, gracias por estar aquí con nosotros, Gracias por estar aquí a todos, recuerden que el Mix regresa el día de mañana. Vamos a comenzar a la raza del TikTok. Comenzamos a las 7 de la mañana en el Morning Show, ya que estaré aquí con mi compañero, el Parce. Y después recuerda que DJ Mickey tiene Sacude las Tepalcuanas Mix a las 10 de la mañana, el cual yo estaré mezclando, y de nuevo a las 5 de la tarde. Así que a la raza del TikTok, muchas gracias. 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Dale click en y no te vas a perder la programación. También por acá tengo unos últimos saluditos. Vamos a ver quién anda por acá en el WhatsAppazo. Dice, un saludo para la banda que trabaja en Owens Construction, para la raza de Guanajuato. Eso es todo. Saluditos, saluditos. También dice, hola, buenas tardes, DJ Chelita. ¿Puedes mandar saludos a la raza de Creed, Nebraska? Claro que sí, como siempre, la raza de Creed al millonazo. Y tenemos el último audio. Vamos a ver quién anda por acá.
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0: Híjole, no se preocupe, creo que para la próxima semana voy a andar por allá, nomás me avisa dónde paso a recoger la dotación de Kawasaki, No, no se crean, de verdad, muchas gracias, gracias por sus comentarios, como siempre. Recuerden que este show es para ustedes, así que es un gustazo poder acompañarlos. Y bueno, recuerden que el día de mañana, mañana no es cualquier viernes, mañana es el día de mañana.
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0: Así es, mañana es viernes de Kawasaki, así que ya saben que también, como dice mi compa Ángel, existe el DoorDash. Ya saben, aquí los espero. Así que nos vamos a una pausa comercial y regresamos con más aquí en Nuevo 97.7, la número uno en éxitos.
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8: Hola, ¿qué tal? Les saludan a Ruth Gomejía con la noticia de la hora. El Consejo Municipal de Kearney votó con un resultado de 3-1 a favor de aprobar un nuevo proyecto de viviendas multifamiliares a lo largo de Parkland Drive, justo al este del centro comercial Hilltop Mall. El proyecto contempla la construcción de 3 edificios de apartamentos en el terreno de 3.21 acres, incluyendo 2 edificios de 3 pisos con 27 unidades cada uno y un edificio de 2 pisos con 21 unidades. Planes también incluyen garajes, un parque para perros y una combinación de apartamento de 1, 2 y 3 dormitorios. 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
9: Bienvenidos a los deportes. El luchador Máximo quedó envuelto en otra polémica luego de agarrarse golpes con un vendedor de máscaras en plena función celebrada el pasado fin de semana en el Coliseo Morelos de la alcaldía Venustiano Carranza. En la batalla, acompañado por Destroyer de Seda, Destroyer Junior y Máscara Sagrada Junior, enfrentó a Histeria Junior, Picudo Junior, Hermano Muerte 2 y Marcus 2. En un pasaje, el gladiador exótico tomó una rejilla con las tapas del comerciante y se las lanzó a Histeria Junior. Acto seguido, llevó al Hermano Muerte 2 hacia la salida del recinto, donde lo cargó para proyectarlo contra un tablón, mismo que naturalmente se rompió. El vendedor se le fue a las manos al esteta por el daño sufrido de su mesa y la mercancía, pero Máximo reviró la agresión y se armó una riña. ¿Qué le parece? Ya falta muy poco para la Copa Mundial FIFA 2026, que se transmitirá por Telemundo Nebraska. No se lo pierda.
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2: Hola, ¿qué tal? Y muy feliz jueves. Les saluda Nelly Hernández con el pronóstico del tiempo para Omaha en este 28 de mayo. Hoy continuamos con un ambiente bastante cálido en la región, aunque tendremos cielos mayormente nublados gran parte del día. Las temperaturas máximas siguen elevadas en los altos 80 grados. Además, también comenzamos a ver cambios importantes en las condiciones del tiempo. Algunas lluvias ligeras estarán ingresando a la ciudad de Omaha después de las 10 de la noche, durando gran parte de la madrugada. Y para mañana viernes, las posibilidades de lluvia aumentan aún más, con precipitaciones presentes gran parte del día. Incluso algunas tormentas eléctricas aisladas serán posibles para este fin de semana. Hasta el momento no se espera clima severo, pero sí será muy importante estar atento de los cambios y de las actualizaciones del tiempo, especialmente si tiene planes. Así que los próximos días el calor sigue presente, pero también esas lluvias, hay que cargar un paraguas impermeable para estar preparados para esos cambios. Que tenga un excelente jueves, les informa Nelly Hernández para Telemundo Nebraska.

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0: Y ya escuchábamos a Diana Reyes con esa rola titulada Una de Tequila. Muchas gracias por seguir con nosotros aquí en Lobo 97.7. Y bueno, hablando de tequila, ¿qué te parece si en este momento me llamas al 402-938-9797? 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Recuerda que cuando me llamas, ¿qué te parece si las primeras dos llamadas que me llamen en este momento se llevan sus boletitos? Así que nos vamos a ir rápidamente a la línea telefónica. Vamos a ver quién anda por ahí. Lobo, buenas tardes. Lobo, buenas tardes.
1: Buenas tardes.
0: Muy buenas tardes. ¿Con quién tengo el gusto?
1: Oh, con María.
0: María, cuéntame, platícame, ¿para qué soy buena el día de hoy?
1: Oh, pues para que me regale el boleto.
0: Ándale, pues, ¿te quieres ir al Midwest Tacos en Tequila Fest?
1: Uh-huh.
0: Ándale, pues, solamente necesito que me digas cuál es la estación que te lleva a estos grandes eventos.
1: ¿A Radio Lobo?
0: Ándale, pues, no me vayas a colgar, voy a tomar tus datos fuera del aire, ¿ok?
1: Uh-huh.
0: Ándale, pues, nos vamos a ir con la siguiente llamadita, vamos a ver quién anda también por acá. Lobo, buenas tardes. Ay, ¿qué me dijeron? ¿No? A la una. A las dos. Ándale, pues, nos vamos a ir con la siguiente llamada. Vamos a ver, recuerda, puedes llamar al 402-938-9797 y yo te regalo tu boleto para que te vayas. Bueno, tu par de boletos, porque son, es un par. Vamos a ver quién anda por acá. Lobo, buenas tardes. Lobo, buenas tardes.
2: Buenas tardes.
0: Muy buenas tardes, ¿con quién tengo el gusto?
2: Con Miriam.
0: Miriam, ¿originaria de dónde?
2: Soy del Estado de México.
0: Eso es todo. ¿De qué parte del estado?
2: De la mera capital de México, del Estado de México.
0: Estado de México. Ándale, pues. Y bueno, a ver, cuéntame, platícame, ¿para qué soy buena el día de hoy?
2: Bueno, pues quería ver si me podía regalar unos boletos para el Midwest Taco Fest.
0: El Midwest Tacos de Tequila Fest. No te preocupes, no te pongas nerviosa, que hoy vengo de buenas, es jueves, ya casi es fin de semana.
2: Qué bueno que la agarré de buena.
0: Así que solamente necesito que me digas cuál es la estación que te lleva a este gran evento.
2: 97.7.
0: Ándale, pues, nos vamos con más música. 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

0: Llames, número en cabina 402-938-9797, porque estoy buscando la llamada número 4. 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Y no olvides que también este próximo miércoles 3 de junio va a estar mi compañero DJ Mickey allá en Helado Santa Fe, en el 4807 al sur de la calle 24, donde se va a llevar a cabo la gran preventa de boletos para este gran bailazo. Así que recuerda, llamada número 4, si me contestas correctamente, yo te voy a regalar tu boletito, y recuerda no haber ganado nada en los últimos 30 días, porque si no, luego por acá te cancelan la oportunidad de ganar, ¿eh? Así que eso hay que tenerlo bien presente. Vámonos a la línea telefónica, llamada número 4, ¿ok? Lobo, buenas tardes, llamada número 1, gracias. Lobo, buenas tardes, llamada número 2. Lobo, buenas tardes, llamada número 3. Y ahora sí nos vamos a ir con esa llamada ganadora. Lobo, buenas tardes. Lobo, buenas tardes.
1: Buenas tardes.
0: Muy buenas tardes, ¿con quién tengo el gusto?
1: Con Brenda.
0: Brenda, ¿originaria de dónde, Brenda?
1: Guanajuato.
0: De puro GTO, ándale pues. A ver, ya, cuéntame, platícame para qué soy buena.
1: Llamaba para el boleto.
0: A ver, ¿cuál boleto?
1: Para El Recodo.
0: Ándale pues, ¿lista para la pregunta?
1: Sí.
0: Ándale pues, solamente necesito que me digas cuál fue la rola que acaba de sonar.
1: Ay, no, acabo de prender el radio.
0: Ay, Brenda. Así que entonces no te la sabes.
1: No.
0: Bueno, gracias por participar. Nos vamos con la siguiente. Lobo, buenas tardes. Lobo, buenas tardes.
2: Chilita.
0: ¿Qué rollo con el chicken? ¿Con quién tengo el gusto?
2: Con Lucio.
0: Ah, Lucio, ¿cómo estás?
2: Oye.
0: ¿Qué pasó?
2: No fui al baile el otro día.
0: Híjole, Lucio, ¿qué te puedo decir?
2: Desafortunadamente
0: no puedes. Yo sé que ganaste hace menos de 30 días. Yo por mí te doy la oportunidad, pero acá te van a regañar, te van a quitar el boleto y te vas a perder la oportunidad de ganar en un buen tiempo. Así que, como dice el comercial, es por tu bien. Mira, mejor. ¿Qué te parece si nos esperamos?
2: La canción dice: ando bien pedo.
0: Y así andas, no, hombre. Imagínate pues nomás. Sí, ya la diste, así que ahora tengo que buscar otra pregunta, Lucio. Pero bueno, saluditos para ti, muchas gracias por estar con nosotros, ¿eh? Te mando un saludazo.
2: Saludos a la gente de Guerrero.
0: Ándale pues, saludo para la gente de Guerrero, gracias. Y bueno, nos vamos a ir con la siguiente llamada, así que nos vamos ahí, a ver, déjenme una chance, porque vamos a cambiar esa pregunta, ya que mi compa Lucio ya nos dijo el título. Lobo, buenas tardes. Sí, a ver, Lobo, buenas tardes. No olviden de escucharme por su celular, porque si no se pierden la oportunidad, ¿ok? Lobo, buenas tardes.
1: Hola, Chelita, buenas tardes.
0: Muy buenas tardes, ¿con quién tengo el gusto?
1: Con Alondra.
0: Alondra, ¿cómo estamos?
1: Muy bien, ¿y usted?
0: Bien, bien, ¿también llamabas para el boletito?
1: Así es.
0: Ándale pues, ¿lista para la pregunta?
1: Sí.
0: Ándale pues, necesito que me digas cuál es el título de esta rola.

0: esa rolonona. Cuéntame, platícame, ¿cuál es el título?
1: Ay, no, ya te fallé.
0: ¡Alondra, no! Ay, bueno, muchas gracias por participar. Cuídate mucho, ¿ok?
1: Gracias, hasta luego, bye.
0: Bye. Vámonos con la que sigue. Lobo, buenas tardes.
2: Buenas tardes.
0: Muy buenas tardes, ¿con quién tengo el gusto?
2: Con Claudio.
0: Claudio, cuéntame, platícame. ¿Llamas para el boletito?
2: Sí.
0: Ándale, pues, ¿listo para la pregunta?
2: ¿Listo?
0: Vámonos. Solamente necesito que me digas el título de esta rolonona.
2: Ah, ya la tengo.
0: Ah, ya, él dice, yo a lo que vine, Chelita. A ver, cuéntame, platícame, ¿cuál es el título?
2: La escuelita.
0: La escuelita, ¿estás seguro?
2: Segurísimo.
0: Ah, como con ganas de que te quieres ir a este gran bailazo.
2: Nos vamos a la
0: recorrida. Eso es todo, pues déjame te cuento que sí, es la escuelita, así que ¿gustas mandar algún saludito?
2: Ah, para toda la raza de Guanajuato.
0: A toda la raza de Guanajuato, pues ya.

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